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1: Hola, ¿cómo estás? Sí, tú que nos estás ya sintonizando. Estamos arrancando con tu terapia gratuita de la radio en nuestra segunda hora. Son las 6:04 de este 19 de mayo del 2026. ¡Qué rápido se pasa el tiempo! Vamos a platicar un ratito, por supuesto, y también vamos a escuchar buena música. Yo soy Cris Herrán, feliz de estarte acompañando en estos primeros días de inicio de semanita, que nos sorprendió la lluvia. Y qué bueno, porque nos hacía falta y de repente el cielo se puso gris y de repente que comienzan los truenos y empieza a lloviznar por diferentes lugares de la ciudad, es decir, como que la nubecita se iba moviendo y entonces iba cayendo lluvia en un lugar y de repente seguías adelante si ibas en el carro en alguna avenida y ya no había llovido y luego en otros lugares también. En fin, qué bonito que podamos sentir la lluvia, que nos podamos refrescar, aunque después venga el bochorno. Vamos a platicar del uso medicinal de las plantas. Bueno, eso ya lo hemos platicado, claro que no. Vamos a estar platicando de la historia de la hemofilia y la evolución de su tratamiento un poco más adelante. Ese es nuestro tema del día. Y también tendremos nuestra frase con Vox, que yo ya les dije cuál es más temprano, pero bueno, vamos a seguir analizando esta frase, que es buenísima, por cierto. Así como tenemos nuestro cero contexto, también más adelante. Y buena música. ¿Qué les parece si vamos teniendo un poquito más de conexión? Y ahí, donde tú estés, me mandas un WhatsApp y me dices si ya llovió, si no está lloviendo, cómo está la situación, el cielo se está nublando. Cuéntamelo todo a través de nuestro WhatsApp. Es 444-323-7806. Además de que tenemos podcast, está en Spotify. Búscanos como Peace and Vox con V. Síguenos. Hagamos más grande nuestra comunidad, escucha los temas de los que hemos platicado con nuestros expertos y sobre todo si necesitas alguna cosa que saber, que te haga sentir mejor, que te haga tener más empatía, que te haga calmarte, lo vas a encontrar en nuestro podcast, que de igual manera también se encuentra en www.globalmedia.mx. Ahí también nos estamos escuchando en vivo. Desde cualquier computadora, desde tu pantalla, desde el celular, nos puedes seguir escuchando. No te pierdas nada de lo que platicamos aquí en nuestras entrevistas porque esto se está poniendo bueno. Además de que también puedes consultar las mejores noticias. Y por supuesto tenemos nuestras redes sociales abiertas para ti. En Instagram y en TikTok estamos como vox.slp. Y en Facebook nos encuentras como Global Music 96.9. Ahora sí, vamos a arrancar. ¿Y qué mejor que empezarnos ya a vitaminar? Por supuesto que lo hacemos con nuestra vitamina musical.
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Bye, bye, bye. Esta tarde es de boy bands, así que ¿los conoces? ¿Los reconoces? Claro que sí. Bye, bye, bye. De NSYNC. Esta canción fue lanzada en el año 2000 como sencillo del álbum No Strings Attached. Trata sobre la liberación de una relación que fue dañina y de cómo recuperar la independencia personal. Además, es un tema pop dance muy energético que transmite fuerza, decisión, actitud desafiante y, por supuesto, unos pasitos de baile. ¿A poco no se les antoja como bye, bye, bye? Ay, sí, sí se antojan. Así que con esto nos vitaminamos en Peace and Box.

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2: Ahora sí vamos a arrancar con lo que yo les decía. La historia de la hemofilia, hemos tenido algunas pláticas ya de la hemofilia y la evolución de su tratamiento. ¿Y qué creen? Que el día de hoy me acompaña Víctor Hugo Acosta, él es presidente de la Asociación Potosina de Hemofilia, pero también nos acompaña el día de hoy la doctora Lizeth Vázquez, Ortiz Vázquez. Ella es hematóloga pediatra y me da muchísimo gusto que nos acompañen el día de hoy porque he quedado de verdad fascinada con lo que hemos platicado y descubrir, más allá de que pensamos que todo mundo está sano y que no nos pasa nada y que hay que cuidarnos y tener una vida saludable, luego aparece la hemofilia y nos damos cuenta que también hay que hacer conciencia porque hay personas que lo pueden estar padeciendo, normalizan, invisibilizan otras cosas y que mejor que pues descartar que pudiera ser hemofilia y si la tienes, ¿cómo es que debes de cuidarte? Bienvenidos, ¿cómo están?
3: Hola, ¿qué tal? Cristina, gracias por la invitación nuevamente. Un saludo a tu audiencia. Y pues sí, aquí estamos nuevamente para hablar sobre hemofilia, el cual ya habíamos mencionado anteriormente, que es un problema en la coagulación de nuestra sangre, ¿sí? O sea, nuestra sangre no coagula de manera normal, ¿sí? Entonces, sangramos, tenemos inflamaciones articulares, principalmente codos, rodillas, tobillos. Y pues para nosotros son... Por ejemplo, las actividades del diario de una persona normal, pues para nosotros implica pues mucho riesgo, tenemos que tener mucho cuidado, tenemos que apegarnos mucho a nuestro tratamiento, ¿sí? Entonces, en este caso el factor 8 para poder llevar un día lo más normal posible, ¿sí? O sea, un día que para una persona es muy normal, para nosotros puede ser muy complicado si no llevamos nuestro tratamiento o nuestros cuidados que debemos tener, incluso para hacer nuestras actividades cotidianas.
2: ¿Y cada cuándo hay que hacerse alguna prueba de sangre? O sea, quiero saber si nada más una vez en la vida ya sabes que tienes hemofilia y entonces ya empieza el tratamiento, o si hay que estarse haciendo periódicamente estudios de sangre, doctora.
4: Muchas gracias por la invitación, Cristina. Para empezar, mucho gusto por estar con todos ustedes. En efecto, antes la hemofilia tenía muchos tabús, tenemos pacientes que tardaban años en que pudiéramos descubrir que tenían hemofilia y sangraban y sangraban y sangraban. Hoy en día tenemos la fortuna de que gracias a la concientización y a la evolución de los diagnósticos, tenemos diagnósticos muy tempranos, niños que desde que nacen, pequeñitos, desde que van al kinder a la primaria, ya podemos hacer el diagnóstico. No es un chequeo rutinario, sino que nos prende el foco rojo la historia familiar. Como ya hemos platicado otras ocasiones, es una enfermedad de herencia la mayoría de las veces, porque puede haber alguna de novo en algún paciente, pero la mayoría se hereda por los cromosomas y se hereda a través de mamá, en el cromosoma X. Entonces, desde que ya tenemos una historia familiar de hermanos que ya sangraron, tíos, desde ahí, esa es la principal alerta de cuándo vamos a tener que hacer estudios de extensión para ver a un paciente. Después de ahí viene justamente la alerta de los sangrados, como nos platicaba Hugo, sobre todo los articulares. A nivel de coagulación existen diferentes sangrados, pero en las articulaciones es el sangrado más típico que presentan los pacientes con hemofilia.
2: Oye, entonces, hablábamos hace algunos días sobre que hasta dormir de lado te puede empezar a causar tal vez hasta un moretón, que tal vez no necesariamente siempre es un sangrado externo, por decirlo así, sino que puede ser interno también.
4: Claro, sobre todo en hemofilia existen muchos sangrados internos de las articulaciones, sobre todo las rodillas, tobillos, las muñecas, y también sangrados a nivel del abdomen o de músculos grandes e importantes. Entonces, esos son como focos característicos que nos hacen la alerta para estudiar y ver cómo está la coagulación.
2: ¿Cómo se hace un estudio?
4: Empezamos, el primer es un estudio muy básico que se llaman tiempos de coagulación. Son dos tipos de tiempos que nos ayudan a saber orientarnos cómo están funcionando las proteínas y todos los factores que tienen que ver con la coagulación. Después de ahí nos damos cuenta que el TTPA es el que está prolongado clásicamente y nos hace sospechar de una deficiencia principalmente de factor 8 o factor 9 porque existen dos tipos de hemofilia. La hemofilia A, que es donde tenemos deficiencia del factor 8, y la hemofilia B, donde tenemos deficiencia del factor 9. Y entonces aquí el siguiente paso es pedir la cuantificación de estos dos factores para saber cuál es el déficit, clasificar también qué tanto déficit hay y cómo vamos a dar el tratamiento.
2: Muy importante lo que nos está mencionando, doctora. Vamos a hacer una breve pausa, pero vamos a seguir platicando. Te recuerdo que estamos hablando de la historia de la hemofilia, la evolución de su tratamiento y todo lo que conlleva este estudio. Ya volvemos, no nos tardamos nada. 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
1: Ya estamos de vuelta. Vamos a regresar a la platiquita que teníamos. La historia de la hemofilia y la evolución de su tratamiento. Como yo les comentaba, nos visitan el día de hoy el Víctor Hugo Acosta, el presidente de la Asociación Potosina de Hemofilia, y la doctora Lisette Ortiz Vázquez. Ella es hematóloga pediatra. Y fíjense que ya hemos platicado de cómo son los estudios de coagulación, cómo se define el factor 8, el factor 9, el tipo de hemofilia A o B, pero también hay parte de la evolución de este tratamiento y también de la historia de la hemofilia, que era algo que me comentaba, doctora, acerca de cómo comienza o por qué se da esta enfermedad, que es transmitida por mamá. Ellas son las portadoras, pero se ha descubierto que también pueden padecerla.
2: Claro, desde el siglo II después de Cristo se empezó a descubrir que había, a describir que había niños de mamás que fallecían, y de hecho describían que dos niños que ya hubieran fallecido de la misma mamá por una circuncisión, al tercero ya no se le hacía, porque fallecían desangrado. Eso ya nos remonta muchísimo en la historia. Después, cuando se empezó a describir mejor la enfermedad, fue para el siglo XIX-XX, en la dinastía de los Habsburgo, donde la reina Victoria se casó con su primo, y de ahí su descendencia empezó a fallecer muy jóvenes, niños pequeños, 2, 3 años, 10 años era la sobrevida, y ahí fue donde se dieron cuenta de que fallecían por hemorragias importantes del cerebro, de las articulaciones, del abdomen, y de ahí se fue extendiendo la hemofilia al árbol genealógico de esta dinastía, donde empezaron sus hijas que eran portadoras. Ellas no tenían manifestaciones clínicas, pero portaban el gen deficiente de hemofilia, y fueron transmitiéndola a las dinastías de Inglaterra, de Rusia.

0: quienes manifiestan la enfermedad. Aunque hoy en día ya sabemos también que hay mujeres que pueden manifestar sangrados al igual que los hombres.
1: Y por otro lado también, que además de que esto es muy importante mencionarlo, pues de dónde viene, ¿verdad?, la hemofilia. Yo preguntaba, de los bebés empiezan a gatear. Y entonces, Víctor, yo te preguntaba, oye, ¿gateabas? Porque así yo quería darme cuenta si a ti se te formaban estos moretones en las articulaciones, bueno, en las rodillas, tal vez, no sé, si en la muñeca o en algún lugar, que si es una manera de darse cuenta, por ejemplo, en los bebés que pudieran padecer o manifestar la hemofilia.
2: Sí, de hecho, en mi caso particular, mi mamá me comenta que pues yo empecé a gatear de manera natural como cualquier otro niño, y los moretones en mis muñecas, en mis codos, en mis rodillas, por el movimiento del gateo, eso fue lo que pues prendió un foco de alarma en mi madre, y dijo, pues esto no está bien, o sea, no está bien que mi hijo esté lleno de moretones en sus codos, en sus rodillas, en sus manos, en cuanto empezó a gatear, o sea, eso no es normal. Entonces fue cuando mi mamá pues ya acude conmigo pues a ver al médico, a un médico hematólogo, y ya el médico hematólogo pues ya empieza a hacer las valoraciones pertinentes y a indicar los estudios, los cuales los comentó la doctora, que son para cuantificar el factor y darnos cuenta qué tipo de hemofilia tenía en ese entonces. A mí me tardó 6 meses en llegar al diagnóstico, y a los 2 años de edad me diagnosticaron con hemofilia tipo A, pero debido a cuando empecé a gatear fue cuando empecé a presentar los primeros síntomas con esos moretones en rodillas, en codos, en manos. Pero pues sí, por una forma, una acción tan natural como el gateo de un bebé de 1 año y medio, desde ahí nos podemos dar cuenta, porque ahí ya los síntomas y los moretones ya se empiezan a manifestar.
1: Claro, y ahora yo le preguntaba a la doctora también, bueno, y quisiera saber, entonces, llevan un bebé ahora, ya viniendo a este 2026, a un bebé que trajera por ahí moretoncitos, o que está sangrando, o que no deja de sangrar, lo que sea. Y entonces, ¿cómo es un estudio? Yo preguntaba, a ver, pues te van a poner una aguja y la aguja hace que salga sangre. Y entonces, ¿qué pasa? Se hace moretón, no paran de sangrar, porque apenas vas a investigar si es hemofilia. Entonces, ¿no le puedes inyectar tal vez un factor 8 para que no se le forme un moretón? ¿Cómo se hace este estudio?
0: Sí, es una punción, justamente, ¿sí?, como cualquier otro estudio de la sangre, y son pacientes que tardan más en coagular. Pueden llegar a coagular, también depende de la cantidad de factor que todavía puedan llegar a producir, pero son pacientes, si en un paciente sano tardamos presionando alrededor de 10 segundos y se detiene el sangrado de la punción, en un paciente con hemofilia puede tardar hasta 5 minutos y tener que estar deteniendo para que se detenga, haciendo presión para que se detenga el sangrado.
1: Claro.
0: Y es así como pueden llegar. También pueden tener un moretón más grande del usual en el sitio donde se hace la punción para tomar la muestra de sangre. La muestra de sangre son alrededor de 2 mililitros. Hay algunos tubos un poco más grandes que son 4 mililitros, pero es todo lo que necesitamos para poder hacer el diagnóstico, que justo hoy en día lo podemos hacer en 1 o 2 días. Ya no tardamos hasta 6 meses, y por fortuna hay más laboratorios que nos cuantifican los niveles del factor.
1: ¿Se tiene que mandar a otro lugar o lo pueden hacer aquí mismo en San Luis? Porque nos platicaba, okay, Víctor, que su estudio pues tuvo que ir hasta Monterrey y después de cierto tiempo fue cuando regresó. ¿Ahora ya se hacen aquí?
0: Sí, hay laboratorios aquí en San Luis que ya realizan la cuantificación de los factores.
1: ¿Cada cuándo alguien que tiene hemofilia debería de hacerse algún tipo de estudio de sangre con una doctora especializada como lo es usted, hematóloga?
0: Les damos seguimiento de sangre, no es tan seguido, los hacemos usualmente cada año, sobre todo para buscar que los niveles de factor estén adecuados o cuando el tratamiento no está siendo efectivo o nuestro paciente está teniendo sangrados de repetición. Ahí los adelantamos y lo hacemos el seguimiento en conjunto con un ultrasonido articular que es especial, enfocado en las articulaciones.

0: articulaciones de los codos, las muñecas, las rodillas y los tobillos. Y ese ultrasonido nos evalúa cómo está todo el conjunto de la articulación, los músculos, los tendones, el hueso y los colchoncitos de las articulaciones que previenen los impactos fuertes.
1: Claro, entonces sí hay que seguir como ciertos pasos, protocolos también, y hacerlo con los especialistas adecuados. A mí me ha dado muchísimo gusto el día de hoy aprender un poco más sobre lo que es la hemofilia y también que nos haya acompañado la doctora. Víctor, muchísimas gracias, les agradezco mucho.
2: No, gracias a ti, gracias por el espacio y gracias a la doctora Lizeth también por su tiempo.
1: ¿A dónde nos podemos acercar si conocemos a alguien que tal vez podamos pensar, ay, esto puede ser un foco rojo, aquí hay ciertos síntomas, alguien que lo esté pasando, tal vez alguna mamá, algún papá que está viendo que a su niño que apenas está empezando a gatear, por ahí le sale el moretones, ¿a dónde se dirigen?
2: Pues tenemos nuestras redes sociales, nos pueden buscar en Facebook como Potosina de Hemofilia y la red de Instagram también como Potosina de Hemofilia. Ahí nos pueden contactar y hacernos llegar pues todas sus dudas que tengan y con gusto se las aclaramos.
1: Muchísimas gracias, doctora. Muchísimas gracias.
0: Gracias por la invitación.
1: Nos vamos a quedar por aquí, así que quiero invitarlos para que se queden también, y a ti que nos estás escuchando, a pues saber algo de OV7. Son las 6:43 y lo que escuchamos es, seguro conoces esta canción, Aum Aum, de OV7, por Peace and Fox.

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2: Nuestra frase con Vox del día de hoy es la siguiente. El hábito de avanzar vale más que la intención de hacerlo. Un pequeño paso diario construye un camino firme, mientras que una intención aislada suele perder fuerza ante los obstáculos. La intención, pues ahí está, bien, gracias. Pero si conviertes esa intención en una acción y de esa acción formas un hábito, puedes avanzar muchísimo más. Por eso es que la frase dice lo siguiente: el hábito de avanzar vale más que la intención de hacerlo. Tenlo por seguro. Así que forma hábitos. Vamos a escuchar a La Oreja de Van Gogh con esto que es Cuídate. Son las 6 de la tarde con 51 minutos y estás en Peace and Box.

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5: Se mantiene cerrada la carretera federal 57 en Santa Rosa, Jáuregui, Querétaro por comuneros, lo que ha causado un colapso en la vía federal. 9 municipios de la Huasteca Potosina recurrieron a sus cabildos para declararse formalmente territorios libres de fracking. De las 269 solicitudes de extradición que México ha planteado al gobierno de Estados Unidos, no ha sido entregado ninguno de ellos, reveló la presidenta Claudia Sheinbaum.
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1: Linda tarde de martes. ¿Cómo están? Yo soy Cris Herrán y estamos arrancando con nuestra tercera hora de Peace and Box. Son las 7 de la tarde con 8 minutos de este martes 19 de mayo. Una felicitación muy especial a quienes el día de hoy festejan su santo, como Celestino, Ivo, Teófilos. Hoy es el Día Mundial del Médico de la Familia. ¿Qué tal? Vamos a estar platicando de varias cositas más adelante y muy pronto tenemos nuestro cero contexto. Además de escuchar buena música, te quiero decir que podemos acercarnos mucho más. A ver, ¿dónde tú estás? ¿Estará lloviendo? ¿Se escuchan todavía esos truenos, hay relampaguitos? Mándame imágenes, nos podemos acercar a través de WhatsApp. Y te lo voy a pasar para que de una vez lo tengas por ahí guardado, porque luego tenemos dinámicas. Es el 444-323-7806. Y además, ¿qué creen? Que nuestro podcast está activo ya en Spotify y nos encuentras como Peace and Box. 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Los temas que platicamos con los expertos los vas a encontrar ahí también, los temas del día, absolutamente todo ahí, para que nos demos esas dosis de amor propio si la necesitamos, de cuidado, necesitamos tranquilizarnos. Bueno, todo lo vas a encontrar en nuestro podcast, que además también se encuentra en www.globalmedia.mx. Nos escuchamos en vivo, por supuesto, y también puedes por ahí consultar las mejores noticias. Y no te olvides de nuestras redes sociales. 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Y también en Facebook como Global Music 96.9. Vamos a tener nuestra frase del día. Por supuesto que tenemos por aquí nuestra vitamina musical, pero antes que nada vamos a arrancar con con Katy Perry. Esto que se llama Roar. Así arrancamos la tercera hora en Peace and Box.

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2: ¿Sabías tú que los delfines llaman unos a otros por su nombre? Sí, así como lo escuchas. Los delfines responden al oír el sonido que los identifica. Pero ¿cómo? ¿Cómo es esto? Fíjate muy bien. Un equipo de investigadores escoceses ha demostrado que los delfines nariz de botella son capaces de dirigirse unos a otros por su nombre. ¿Pero cómo? Sí. Mira, según científicos, cada uno emite un silbido que es su seña de identidad y los demás son capaces de copiar ese sonido específico y utilizarlo para llamarse e intercambiar información. Ellos mismos se bautizan. Cada uno emite un silbido único que funciona como una especie de nombre y otros delfines pueden reconocerlo e imitarlo para llamarlo. Y el otro, claro, escucha el silbido que él mismo se bautizó y obviamente responde y se intercambian información. Qué interesante conocer la vida acuática y sobre todo la de los delfines. ¿Qué te pareció nuestro Cero Contexto? Yo estoy fascinada de aprender. Vamos a escuchar esta canción, Cada Que, es de Belanova y la disfrutas aquí por Peace and Box.

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1: Ya andamos por aquí, vamos a platicar tú y yo. ¿De qué crees? De los atracones, sí, así es. Y las emociones detrás de nuestra relación con la comida. ¿Cómo te llevas con la comida? ¿Te acuerdas de lo que desayunaste, de lo que comiste? ¿Cómo es que comiste? ¿A qué te supo la comida? ¿La disfrutaste? ¿O nada más te sentaste y te serviste y en lo que te estaba sirviendo ya estaba sirviéndote un poquito más y en lo que vas comiendo todavía no te lo acabas y comes un poquito más? Bueno, pues te quiero comentar que un atracón es un trastorno y tiene todo que ver con las emociones. Es una manera de canalizar las emociones, además de que es un foco rojo de depresión. Así es como te puedes dar cuenta de qué es lo que está pasando con tus emociones. Sí, por medio de un atracón. Ese no masticar bien, cuando apenas estás como medio masticando, ya te estás pasando el alimento y no estás disfrutando el sabor de lo que estás comiendo, o ya te estás sirviendo más, no te sabe a nada porque de lo rápido que estás comiendo nada más estás de bocado en bocado, eso es un atracón. Cuando se detecta el atracón, se hace una evaluación. Esto lo hace, por ejemplo, una nutrióloga o un nutriólogo. Hoy nos acompañaba por aquí Sonia González, ella es nutrióloga y nos comenta eso, que cuando empieza a detectar que existe la posibilidad de un atracón en una persona, se hace una evaluación para descartar bulimia. ¿Por qué? Porque tienen por ahí síntomas muy similares, pero la diferencia con la bulimia es la figura de la persona. Tal vez alguien que tiene este trastorno alimenticio de la bulimia tiene una figura muy, muy delgadita, y tal vez una persona que se está dando atracones solamente porque está pasando por algún mal suceso o por una depresión, pues tiene un cuerpo pues dentro de lo que se puede decir normal, con cual figura normal. El atracón puede ser con cualquier persona, no tiene cambios en el cuerpo. Es decir, sí, claro, vas a sentir que comiste mucho tal vez, que te inflamaste, pero sigues teniendo tu cuerpo, o más bien aumentas de peso, que era lo que ella nos comentaba. Y para prevenir, tenemos que cuidar la alimentación, es decir, tener una buena alimentación, tener horarios de comida, es muy importante, tener un buen hábito alimenticio es muy, muy importante, hidratarte con agua es básico y hacer tus colaciones de una manera adecuada. Así que hay maneras de distinguir cómo es un atracón de una bulimia, pero también si estás teniendo por ahí un atracón, hay personas que han tenido grandes consecuencias porque luego se atragantan por estar dándose estos atracones y puedes llegar hasta atragantarte tanto que se puedan ahogar y perder la vida. Entonces, no es cualquier cosa. Si tú detectas después de que ya comiste que has tenido un atracón, como nos dijo Sonia González, que es nutrióloga, ella canaliza hacia un psicólogo. Entonces, sí están relacionados los atracones con nuestras emociones. Hay que cuidarnos mucho, hay que comer de una manera ordenada, despacio, tener el hábito, tener calendario o una manera de tener nuestros horarios de comida y también de lo que estamos comiendo y nuestras colaciones. No nada más comer, y como dicen por ahí, comer como si no hubiera un fondo, que nada más comemos, no nos sabe nada, no masticamos bien, nada más estamos pasando la comida, hay que tener muchísimo cuidado con esto. Y bueno, entre otras cosas vamos a seguir platicando, pero primero hacemos una breve pausa y volvemos a tu terapia gratuita por la radio Peace and Fox.
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2: Y nuestra frase con Box del día de hoy, en nuestra tercera hora, te la voy a decir. El hábito de avanzar vale más que la intención de hacerlo. ¿Y de qué va? Así tal cual lo dice la frase, al convertir el avance en hábito, dejas de querer ser para ser alguien que actúa conforme a sus valores, alineado con esa belleza de ser tú mismo o de ser tú misma. Así que te voy a recordar la frase del día de hoy. Vean nada más qué valor tiene esta frase. El hábito de avanzar vale más que la intención de hacerlo. Vámonos a escuchar musiquita, ¿por qué no? En esta ocasión es el turno de Dua Lipa con Be The One. Lo escuchas por Vox 96.9.

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1: ¿Cómo está mi gente bonita en esta tarde? Martes 19 de mayo, son las 7:46 de esta tarde. Ya casi me voy, pero ya lo sabes, solo por el día de hoy, porque mañana te quiero invitar a que sintonices Vox 96.9 a partir de las 5 de la tarde, que comienza Peace and Vox. Vamos a tener temas muy interesantes de los que vamos a platicar y te voy a dar un adelanto de cuáles son los temas de los que vamos a hablar. Fíjate que nos va a estar acompañando por aquí. Bueno, te lo voy a dejar sorpresa para el día de mañana, pero bueno, te quiero recordar que tenemos nuestras redes sociales. En Instagram y en TikTok estamos como Vox.slp, en Facebook como Global Music 96.9. Pero además tenemos nuestro podcast, claro que sí, en Spotify. Te invito a que lo escuches, a que nos sigas. Nos encuentras como Peace and Vox, así tal cual, Vox con V. Y por ahí tenemos todos los temas del día, todo lo que platicamos con nuestros expertos. Si te perdiste o te quedaste a la mitad de alguna entrevista, ahí los vas a encontrar. Dicho esto, ¿qué crees? Que también tenemos nuestro WhatsApp. Y te lo voy a pasar de pasadita te lo voy a pasar, de una vez te lo voy a pasar. Es 444-323-7806, 444-323-7806. Puedes mandar saludos, sugerencias, alguna canción que quieras escuchar, un saludo que quieras mandar, absolutamente todo. Y por supuesto que antes de irnos, vamos a vitaminarnos. Yo soy Cris Herrán y esto es nuestra vitamina musical.
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0: 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Show me the meaning of
1: being lonely. Ay, quisiera gritar tanto porque ya lo saben, o sea, yo de verdad que amo, adoro a estos cinco, iba a decir jovencitos, muchachitos, pero bueno, sí, muchachitos de los noventas, a mis queridos Backstreet Boys. Esta canción es Show Me the Meaning of Being Lonely de Backstreet Boys. Es de 1999 esta canción y fue sencillo del álbum Millennium, que de hecho, pues, su gira o su residencia que tienen en Las Vegas, que por cierto falta poco ya para sus conciertos, es Millennium 2.0. Y es justamente este álbum el que están presentando. La letra de Show Me the Meaning es acerca del dolor de la soledad y la ausencia de personas importantes en la vida. Ay, qué cosa. Andamos sentimentales. Es una balada pop con tono melancólico que transmite nostalgia, sensibilidad, emoción profunda, pero sobre todo pienso que te puedes identificar. Además, la balada es muy buena para que te mantengas en calma en esta tarde si vas de regreso a tu casa después del trabajo, para que disfrutes lo que queda de este martes. Pero ya lo sabes, mañana por aquí nos seguimos sintonizando. Te dejo con Show Me the Meaning of Being Lonely de Backstreet Boys. Esto fue Peace and Vox. ¡Linda tarde! ¡Hasta mañana!

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5: El Congreso del Estado avanza en la construcción de una reforma electoral local que deberá estar alineada con el Plan B, que incluye recorte en regidurías. 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Al concluir el gobierno de la presidenta Claudia Sheinbaum, se proyecta la construcción de 16,543 nuevas camas hospitalarias.
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8: ¿Sabías cuáles son las tres diosas independientes en la mitología griega y en qué se parecen a las mujeres de hoy? Te cuento de volada en un minuto. Según Jean Shinoda Bolen, en su libro Las diosas de cada mujer, las diosas independientes de la mitología griega son tres. Artemisa, la diosa de la casa, Atenea, la diosa de la sabiduría, y Hestia, la diosa del hogar y de los templos. Estas tres diosas personifican los aspectos independientes, activos y de no dependencia de las mujeres hacia los hombres. Te cuento específicamente qué hay en cada una. Artemisa es la diosa independiente de la casa, de la naturaleza, de lograr objetivos. Tiende a hacer redes con mujeres, con la naturaleza. Es la mujer que sale al mundo a conseguir algo. Atenea es la estratega, la que logra relaciones laborales sólidas. Es la que conecta con la sabiduría y con la artesanía. Artemisa y Atenea son arquetipos orientados hacia afuera y hacia el logro, mientras que Hestia se enfoca su atención hacia adentro. La tercera es Hestia, quien es la diosa del hogar y de los templos. Es la que mantiene vivo el fuego del hogar, la sacerdotisa y la mujer conectada espiritualmente. Las tres representan impulsos internos en las mujeres para desarrollar ciertos talentos e ir en busca de intereses, resolver problemas y ser independientes. Si quieres saber más sobre estas diosas, busca el libro Las diosas de cada mujer de Jean Shinoda Bolen. Sígueme en redes sociales como arroba Marion Cortina.
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2: Se mantiene cerrada la carretera federal 57 en Santa Rosa, Jáuregui, Querétaro por comuneros, lo que ha causado un colapso en la vía federal. 9 municipios de la Huasteca Potosina recurrieron a sus cabildos para declararse formalmente territorios libres de fracking. De las 269 solicitudes de extradición que México ha planteado al gobierno de Estados Unidos, no ha sido entregado ninguno de ellos, reveló la presidenta Claudia Sheinbaum.
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16: ¿Qué pueden enseñarte las cintas de Indiana Jones sobre la educación de tu hijo? Muchas cosas. Si observas bien la actitud de su padre, Henry Jones Sr. sabe que la única forma de que su hijo no muera por la estupidez ajena o la propia es anclándolo a la civilización. Indiana Jones es el hombre que corre. Su padre es el hombre que sabe por qué corre. Cuando instruyes a tu hijo o revisas su tarea, estás haciendo lo mismo que el padre de Indiana. Estás contando en griego para mantener su nitidez mental y evitar que el ruido del mundo le quite la paz. O la tuya. Ya no necesitas correr delante de la piedra gigante. Tú escribes la historia de la piedra con disciplina, amor y firmeza.
15: Lo más importante eres tú. 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
2: El Congreso del Estado avanza en la construcción de una reforma electoral local que deberá estar alineada con el Plan B, que incluye recorte en regidurías. Por la construcción en el puente superior vehicular de Circuito Potosí y Boulevard Valle de los Fantasmas, hay cierres viales a partir de las 7 de la mañana hasta las 10 de la noche. Al concluir el gobierno de la presidenta Claudia Sheinbaum, se proyecta la construcción de 16.543 nuevas camas hospitalarias.
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5: Hola, hola, bienvenidos, ¿cómo están? Estamos hoy en un nuevo episodio de Ya Oíste. Hoy les traigo un tema muy interesante, poco conocido, que incluso yo al momento de investigar, la verdad me quedé con muchísimas dudas. Y tener el privilegio el día de hoy de poder contar también con un especialista en el área es algo que, wow. O sea, definitivamente vamos a aprovechar y vamos a sacar todas esas duditas. Es un tema que, pues no creo que muchos hemos escuchado, yo me incluyo en esa parte. Es la lucidez terminal. Pero para yo no quitarle la palabra a nuestra querida invitada, a nuestra querida doctora Adriana Baltasar Bastidas, una especialista en geriatría y cuidados paliativos. Bienvenida, doctora, ¿cómo se encuentra?
10: Muchas gracias, muy contenta, muy feliz de poder estar aquí el día de hoy para compartir este tema que me gusta mucho, me apasiona y creo que es importante que lo conozcamos.
5: Pero antes que nada, me gustaría que nos explicara un poquito a qué se relaciona o qué es la lucidez terminal, porque yo me imaginaba una cosa y ya cuando leí, pues era completamente otra.
10: Claro, mira, la realidad es que la lucidez terminal es un episodio súbito, inesperado de claridad mental y como de un aumento súbito de energía en un paciente que ya está en el contexto de una enfermedad terminal, ya en una situación pues al final de la vida o previo a la muerte. Este episodio pues es súbito, dura generalmente un periodo muy corto de tiempo y lo importante es que se presenta una conexión como muy inesperada, muy súbita, pero a la vez relevante, tanto para el paciente como para quienes lo rodean, ¿no?
5: Claro.
10: Imaginémonos, la situación de lucidez terminal es cuando yo tengo a un ser querido, a un, pues sí, vaya, un enfermo, un ser querido, que ya tiene una enfermedad pues muy avanzada, en un estadio terminal prácticamente, que ya sabemos que quizá el final se acerca,
5: okay,
10: que ya tiene cierto grado de desconexión con su entorno, que quizá ya no logramos entablar una conversación con él, ya no nos contesta quizá nuestras preguntas, ya no nos pide alimento, líquido, etcétera, y de repente de manera súbita, tiene un rush de energía, tiene otra vez entabla una conversación, otra vez logra comunicarse con nosotros, nos pide alimentos, nos pide un refresco, nos pide algo que antes ya no hacía.
5: Ya no.
10: Eso es la lucidez terminal.
5: Estaba viendo que en este tipo de situaciones, pues lo impactante es para la persona también que lo está acompañando, ¿no? Porque creo que piensa que todo volvió a la normalidad, ¿no? Entonces yo creo que ahí es un tema pues delicado en el aspecto en el que, pues, claro, ¿quién no quisiera ver a su familiar volver otra vez a hacer sus actividades, que salga de esa enfermedad? Pero lo que estábamos leyendo y lo que estamos platicando, doctora, es que a veces pues es cuestión solamente de horas o de días, ¿no?
10: Exacto. Generalmente cuando nos enfrentamos a un episodio de lucidez terminal, nos está indicando que seguramente el final ya se acerca. Una realidad es que es imposible predecir cuánto tiempo nos queda de vida. Claro. No hay forma, no hay alguna forma que con certeza nos ayude a esto, ¿no? Si bien hay algunos factores pronósticos y algunos puntos, a lo mejor parámetros de laboratorio, parámetros clínicos, etcétera, que nos orientan a que el final ya se acerca, la realidad es que muchas veces los pacientes no se comportan como en los libros y pues desafían, ¿no?, a estos pronósticos. A veces el fallecimiento puede ocurrir pues en las siguientes horas, en los siguientes días, 7 días, o a veces no. A veces los pacientes pues desafían esas posibilidades y lo que pareciera ser un episodio ya de lucidez terminal, pues no, resulta que fue simplemente una lucidez paradójica, se llama, cuando,
6: okay,
10: cuando ya no es, no ocurre la muerte de manera inmediata, ¿no?, sino que a lo mejor presenta esta lucidez y el fallecimiento puede ocurrir en meses incluso.
6: Pero ahora, por ejemplo, doctora, estábamos hablando de enfermedades terminales, ¿no? Uh-huh. Y hay, por ejemplo, una estadística, perdón, de la edad en la cual se presenta más este tipo de lucidez terminal.
10: Sí, generalmente se ha observado que predomina en pacientes ya adultos mayores, en pacientes geriátricos, y específicamente se empezó a observar este fenómeno en pacientes con enfermedades neurodegenerativas,
6: okay,
10: como las demencias, la enfermedad de Alzheimer, la demencia vascular, las demencias mixtas, otro tipo de condiciones ya de deterioro cognitivo. En estos pacientes como tal se empezó a observar los cuadros de lucidez terminal. Por lo tanto, pues es más frecuente que un paciente presente lucidez terminal ya en edades avanzadas, ¿no? Estamos hablando 80 años o más. En realidad, cualquier paciente que presente una enfermedad terminal propiamente, uh-huh, llámese un cáncer en un estadio avanzado, una insuficiencia orgánica, por ejemplo, una falla cardíaca, una enfermedad renal crónica, una enfermedad hepática avanzada, etcétera, cualquier paciente que se encuentre en esa situación de terminalidad o al final de la vida puede presentar un episodio de lucidez terminal, aunque pues se ha observado o se ha descrito con mayor frecuencia en pacientes mayores con demencia.
6: En la parte psicológica o emocional, ¿cómo es que lo estudian o lo abarcan? Porque creo que es un poquito más, lo vemos en físico, ¿no?
10: Claro.
6: Que me duele algo, tengo malestar, pero ¿cómo? O sea, esa es una parte muy interesante, doctora.
10: Fíjate que en el ámbito de los cuidados paliativos, que es como mi área de especialidad, además de la geriatría, realizamos una evaluación de varias esferas del individuo, ¿no?, de la persona. Una esfera biológica, que estamos hablando justo de los síntomas físicos, el dolor, náusea, vómito, sueño, etcétera. Los síntomas emocionales o psicoemocionales, que estamos hablando ahí de cómo afronta su diagnóstico, cómo afronta una pérdida, posibilidad de trastornos de ansiedad, de depresión, incluso el duelo anticipado, ¿no?, de saberse perdiendo su estado de salud. Y también abordamos la esfera espiritual, que muchas veces en la medicina pues difícilmente la abordamos, ¿no? Y en cuidados paliativos sí es súper importante realizar el abordaje de esas creencias que tiene el paciente, ¿no? Si es una persona que se considera espiritual, si tiene alguna creencia, alguna religión.
6: Okay.
10: Espiritualidad va mucho más allá de la religión. Pero bueno, es como una esfera muy importante también que evaluamos. Y ahí pues vaya en el aspecto psicológico o emocional, es donde pues vamos indagando este tipo de síntomas, ¿no? Si el paciente presenta algún cuadro de depresión, compatible con depresión, con ansiedad, con este duelo anticipado, ahí es donde nos vamos dando cuenta y, pues por supuesto, al darnos cuenta, logramos integrar un diagnóstico y dar un tratamiento en esa situación.
6: Antes de terminar, doctora, a mí me gustaría que, pues no sé qué mensaje para todos aquellos que están en el sector de salud, porque es un tema, como bien dijimos, que no muchos tienen el privilegio de poderlo ver personalmente o de saber qué les puede dejar a esas personas que están en el sector médico y a las personas que están fuera de.
10: Yo creo que muy importante, no olvidemos que los cuidados paliativos se deben de brindar de una manera oportuna por un equipo. Paliativos no es nada más una persona, el paliativista es un equipo de el médico, enfermería, psicología, nutrición, vaya, somos un equipo de varios integrantes que nuestro objetivo es siempre acompañar y aliviar síntomas, ¿no? Aliviar síntomas físicos, emocionales, espirituales, este sufrimiento, para dar confort, para dar calidad de vida, calidad de muerte también. Y creo que un punto bien importante es que como profesionales de la salud, nadie nos enseña a afrontar la muerte. Esa es la realidad. Tal vez los que estamos en el área de paliativos lo sabemos hacer.
6: Claro.
10: Pero en medicina nos enseñan a curar, siempre a curar. Y pues no siempre podemos curar alguna enfermedad. Y es importante que cuando ya no podemos curar, entonces siempre acompañemos, siempre busquemos dar confort, calidad de vida, aliviar síntomas, acompañar. Eso es la clave. Es un tema delicado, pero muy bonito, y creo que se presta reflexión.
6: Así es, y pues muchísimas gracias. Esperemos verla aquí de nuevo, doctora. Y gracias a todos los que se quedaron hasta esta parte del podcast. Nos vemos en el siguiente episodio. Gracias, doctora. Y hasta pronto. Yo soy Génesis Sainz. Esto fue un episodio más de Ya Oíste. Adiós.
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12: Ya es martes, martes 19 de mayo del año 2026. ¿Cómo te va? Muy buenos días. Bienvenido, bienvenida. Qué bueno que nos acompañes porque ya estamos listos para llevarte lo más relevante de la información. Todo, pero absolutamente todo lo que tienes que saber de lo que está sucediendo en San Luis Potosí, en la región, en México, en el mundo. Estamos llegando a todo el mundo a través de la transmisión en vivo en las plataformas digitales de Global Media. Transmisión en vivo en Facebook, en la cuenta de X, en el canal de YouTube de Global Media. Pero además, si no tienes oportunidad de escucharnos en el horario habitual, saludos también a quienes escuchan el podcast a través del canal de YouTube, pero también a través de Spotify. Gracias a Altavox como Erika Salgado, así nos encuentras. Gracias por acompañarnos también a través de la radio en San Luis Potosí, en Soledad, en Mezquitic, en Villa de Pozos, Villa de Reyes, Zaragoza, Santa María del Río, a través del 96.9, a través del 97.3 de FM en Río Verde, Media Luna, Ciudad Fernández, San Ciro de Acosta, Villa Juárez, Cerrito, Santa Catarina, Cárdenas, Alaquines, Rayón, Lagunillas y en Querétaro. En Arroyo Seco, Landa de Matamoros y Jalpan, gracias por estar en sintonía también a través de la televisión en el canal 4.1 de Teleabierta y el canal 4 de los sistemas de paga. Yo soy Erika Salgado, a nombre de todo el equipo que hace posible este esfuerzo de comunicación, te doy la bienvenida, gracias por acompañarnos porque tenemos muchos temas de los cuales tenemos que estar hablando en esta mañana. Por ejemplo, ayer la Fiscalía General del Estado, la titular de la Fiscalía General del Estado, dio a conocer que Alejandro N., ex titular de la Dirección de Seguridad Pública y Tránsito Municipal de Tamazunchale, fue vinculado a proceso tras el operativo de revisión ejecutado el 8 de mayo. La Fiscalía General del Estado, encabezada por María Manuela García Cázares, confirmó que el exmando policial se le impuso una medida cautelar de prisión y que su proceso lo está siguiendo tanto la Fiscalía General del Estado como la Fiscalía General de la República. Más del 60% de los jefes policíacos municipales en San Luis Potosí están operando sin pruebas de control y confianza. Y este dato cobra vital relevancia. Primero, ante la luz de las detenciones de directores de seguridad pública municipal en los diferentes ayuntamientos, ya llevamos 3 y hoy nos dicen pues es que ni siquiera están certificados, la mayor parte de ellos, más de la mitad no está certificado. Pero segundo, cobra gran relevancia en el marco de esta iniciativa que se ha presentado en el Congreso del Estado, en donde se pretende aplicar pruebas de control y confianza a quienes aspiren a ser candidatos a los cargos de elección popular, porque nos damos cuenta que si no se puede certificar ni siquiera a los jefes policíacos de las corporaciones municipales, ¿cómo tendríamos la capacidad para llevar a una certificación a los aspirantes a los cargos de elección popular? Este es un tema muy complejo, pero insisto, este dato nos muestra la realidad de qué tan factible o no sería el que prosperara una iniciativa como esta. ¿Y por qué se vuelve importante tener la certeza de quiénes son quienes están ocupando los cargos relevantes dentro de las estructuras municipales y estatales? Bueno, pues el caso Sinaloa nos ha dado el ejemplo perfecto. Cuando comenzábamos la semana, en medio de la difusión de la información de que por lo menos 2 personas de las 10 incluidas en el listado de solicitud de extradición por parte del gobierno de Estados Unidos ya estaban bajo la custodia, ya se habían entregado, los había detenido el gobierno de Estados Unidos, el Universal, este diario de circulación nacional, publicaba una información bastante seria. Señalaba que el general retirado Gerardo Mérida Sánchez y Enrique Díaz Vega habrían pactado con autoridades de Estados Unidos para colaborar como testigos protegidos. De acuerdo a este reporte del Universal, Mérida Sánchez habría ingresado a Estados Unidos, como ayer lo decía en este espacio el licenciado Jorge Chazal, con una maleta bien cargada. ¿De qué? De videos, de memorias USBs y de documentos que implican al gobernador con licencia Rubén Rocha Moya y altos funcionarios de la 4T en la Comisión de Delitos Relacionados con Crimen Organizado, y que habría llegado dispuesto a entregarlo todo, a entregar todas estas pruebas, que no solo apuntarían anexos con los chapitos, sino también, escúchalo bien, a la orden presidencial del Culiacanazo, el famoso Culiacanazo en 2019, en donde se vería implicado el expresidente Andrés Manuel López Obrador. Incluso estos documentos podrían plantear, de acuerdo a lo que publicaba ayer el Universal, la posibilidad de que no solo la campaña de Rocha Moya para el gobierno de Sinaloa hubiera sido financiada por recursos o con recursos del crimen organizado, sino que también, pues, la mayor campaña en este país, la más importante, la de presidente de la República, esa que llevó en esa elección Andrés Manuel López Obrador a la silla presidencial. Mientras tanto, la presidenta de Morena, Ariadna Montiel, ayer lanzó un mensaje fuerte, duro. Dijo que no van a aceptar candidatos con mala reputación. Afirmó que quienes busquen competir con el emblema de Morena deberán ser personas honestas y con una trayectoria que sea, pues, valorada de manera positiva por parte de la población.
1: En Morena no vamos a aceptar que en los gobiernos haya corrupción. Y no vamos a aceptar candidatos que tengan mala reputación. Nuestros candidatos deben ser intachables. Lo dije y lo reitero. Y todos los 3 partidos coaligados han aceptado que debe ser así. Todos los 3 nos queremos blindar, nos vamos a blindar. Así que nuestros candidatos serán honestos y con trayectoria positiva para la gente. Y eso será lo más importante.
12: Pero entonces la gran pregunta para la nueva dirigente nacional de Morena fue: ¿eso significa que personajes señalados por Estados Unidos no van a participar como candidatos y candidatas de Morena? Y le preguntaron particularmente a la presidenta de Morena qué va a pasar con Enrique Insunza, con Juan de Dios Gámez, que están, pues, incluidos dentro de esta lista de solicitud de extradición por parte de Estados Unidos. ¿Significa que no van a ser candidatos en Morena? Y bueno, pues respondió que, por cierto, la dirigencia de Morena en Sinaloa había dicho que no, que ya no los va a juntar, que mientras estén en esta investigación, en este proceso, pues no es que hayan perdido sus derechos político-electorales ni sus derechos partidistas, pero que esto los imposibilitaba de participar en el proceso. Ariadna Montiel dijo que ellos no lo van a decidir.
1: Y respecto a las afirmaciones del presidente de Sinaloa, del presidente del partido en Sinaloa o de cualquier otro, no es competencia de los presidentes de los comités estatales la definición de candidatos. Esa competencia es de la Comisión Nacional de Elecciones de Morena y, en su caso, la mesa de la coalición. La Comisión de Elecciones que preside nuestra compañera Citlali de la.
12: Y revive entonces la pregunta: ¿qué le deberán? ¿Qué sabrán los que están incluidos en el listado de estos 10 solicitados para extraditarse por parte de Estados Unidos que ni Morena ni la presidenta quieren descobijarlos? ¿Qué información tendrán? ¿Qué temerán como para no conflictuarse con ellos? ¿qué estará sucediendo al interior del Movimiento de Regeneración Nacional? Porque por un lado está el mensaje de la dirigente nacional diciendo aquí no van a caber los perfiles cuestionables, ni mucho menos, aquí solo honorabilidad. Y por otro lado, cuando le preguntan particularmente por estos que estarían siendo investigados por parte de Estados Unidos, dice, no, bueno, nosotros no vamos a decidir, ni las dirigencias estatales ni la nacional, será la gente quien decida si los quiere o no de candidatos. ¿Por qué tanto temor? En fin, mientras tanto, el presidente de la Junta de Coordinación Política en la Cámara de Diputados, Ricardo Monreal, quien además encabeza la bancada de Morena, dio a conocer la ruta legislativa que tendrá la reforma que ayer anunció durante la mañanera la presidenta de México, Claudia Sheinbaum, quien dijo que siempre no consideran que sea prudente empatar la elección del Poder Judicial con la constitucional que tenemos para el próximo año, lo cual llama la atención. Porque habían sido ellos, justamente los de Morena, quienes habían dicho de una vez nos echamos todo. Y ahora resulta que siempre no lo consideran tan conveniente. Y así explicó Ricardo Monreal qué es lo que sigue.
17: Se envíe por conducto de la permanente. La permanente es la que la recibe, dado que nosotros estamos en receso. Y una vez que la reciba la permanente, la turna a comisiones. Se anunció que seremos Cámara de Origen, entonces se turnará de manera directa el día que llegue, el jueves, que la anuncie la permanente a la Comisión de Puntos Constitucionales.
12: Y quien también cuestionó, ¿y por qué no?, fue ni más ni menos que el priista Manuel Añorbe, que les dijo, esto es un reconocimiento, lo quieran decir o no abiertamente, de que la elección del Poder Judicial, que llevar a elección al Poder Judicial es un total fracaso y por eso lo están reconsiderando, es lo que decía el priista. Con esto nos vamos a la pausa, no sin antes poner a tu disposición mis redes sociales, Erika Salgado en Facebook, arroba Erika-Salgado en X y Erika Salgado GM en Instagram. Enseguida volvemos con toda la información.
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12: Cuando son las 7 de la mañana con 16 minutos, el termómetro ya está marcando 18 grados y es que la temperatura máxima que tendremos el día de hoy será de 29 grados. Es alta, es calorcito, sin embargo, pues no se compara con los 30 y tantos grados que hemos estado viviendo en algunos días, en donde incluso hemos superado los 36, 37, 38 grados en la capital potosina o en la zona metropolitana. Hoy 29 nos suena bastante fresco y es que va a ser un día con presencia de lluvias, sin embargo, estas lluvias bochornosas, ¿sabes? Sí refresca, pero todavía hace calorcito y hay condiciones de humedad, es lo que vamos a estar viviendo el día de hoy para que lo tengas en consideración, de acuerdo al pronóstico que nos comparte la Coordinación Estatal de Protección Civil. En el caso de la zona centro tendremos una temperatura máxima de 32 grados, una mínima de 16, en la zona media 37 la máxima, 23 la mínima, en la zona huasteca 41 grados la máxima, 24 la mínima, y en la zona altiplano 34 la máxima y 16 la mínima. La calidad del aire en esta mañana es mala en la zona metropolitana y es importante que lo tengas en consideración, siempre te lo decimos, para que puedas tomar las medidas de prevención necesarias. Ayer había quien nos comentaba, no saben lo que es contaminación en la Ciudad de México, es que estamos a esos niveles. Lamentablemente las mediciones, las pocas mediciones que tenemos nos arrojan que varios de los días que hemos tenido de mala calidad del aire estamos en niveles similares e incluso hemos estado ya, digamos, en el mismo rango que ciudades muy contaminadas, como es el caso de la Ciudad de México, de la zona metropolitana de Monterrey, Nuevo León, ya hemos tenido esas problemáticas. Sí, sí, estamos a esos niveles. Lo que pasa es que aquí no lo hablamos, aquí no hay no circula, aquí no hay estas alertas ambientales, pero sí estamos en condiciones ya muy preocupantes. Afortunadamente sí, tenemos la ventaja de que de pronto sopla el viento y eso nos ayuda a despejar un poquito el ambiente, pero por lo pronto esta mañana tenemos mala calidad del aire. Es importante que lo sepas para que puedas tomar las medidas adecuadas. ¿Qué significa esto? ¿Cuáles son las medidas adecuadas? Pues de acuerdo a la misma información que está publicando en sus cuentas de redes sociales la Secretaría de Ecología y Gestión Ambiental, dentro de las recomendaciones está la protección, como siempre lo decimos, a la población vulnerable, los niños pequeños, los adultos mayores. Es la zona metropolitana la que está presentando pues estas malas condiciones de calidad del aire y se recomienda, por ejemplo, el que no nos expongamos a hacer actividad física al aire libre. Esto es muy importante para evitar pues estar expuestos también a esta mala calidad del aire, el que se tomen también algunas otras medidas de prevención que van encaminadas, como ya lo decíamos, a los niños pequeños, a los adultos mayores, la protección a los mismos. Y bueno, pues dentro de los riesgos está para la población general, es poco probable que la salud se vea afectada. Para la población sensible, incremento en el riesgo de tener síntomas respiratorios y de disminución de la función pulmonar, así de grave. Personas con enfermedades cardiovasculares o respiratorias y mayores de 60 años, reducir la actividad física al aire libre. Si presentas algún síntoma o molestia, consultar a tu médico. Menores de 12 años y personas gestantes, es posible realizar actividades suaves al aire libre, como trotar, pero hay que reducir las actividades físicas vigorosas al aire libre. Si se presenta algún síntoma, pues de inmediato ir al médico. Y en la población en general, realizar actividades al aire libre, pero de preferencia buscar otros espacios. Si presenta síntomas, acudir al médico. Son las recomendaciones que está dando esta mañana la Secretaría de Ecología y Gestión Ambiental. Y en la información deportiva que tenemos, Raúl Espinosa, ¿cómo estás? Buenos días.
18: Buenos días a todos, un gusto saludarles, excelente y formidable martes. Hoy en la información deportiva les estaré platicando acerca de los horarios y días ya definidos para la final del fútbol mexicano, jueves y domingo. Primero, en el estadio anteriormente llamado Estadio Azul, allá en Ciudad de los Deportes, y posteriormente en el Olímpico Universitario. Cómo se preparan ambas escuadras lo estaremos platicando. Estaremos hablando, por supuesto, también en torno a los equipos que parten de vacaciones, en el caso de las Chivas, en el caso del Pachuca. Tendremos también información relacionada a lo que sucede aquí en San Luis, donde pues pocas noticias han surgido en torno al Atlético, que se alista para lo que será el torneo de apertura 2026, el béisbol de las grandes ligas y mucho más. Por lo pronto, buen día para todos, excelente martes.
12: Gracias, Raúl, muy buenos días, regresamos contigo en un ratito más, pero hablemos de lo que está sucediendo en la relación compleja que se está tejiendo entre Estados Unidos y China. Primero, una enorme competencia económica, eso es una realidad, la imposición de aranceles de ida y vuelta, pero también pues el interés de demostrar quién es la economía más fuerte en este planeta y dónde queda México en esta historia y en esta relación. De eso platicamos con Gustavo Puente, economista. ¿Cómo estás, Gustavo? Buenos días.
19: Erika, buen día. Bien lo dices, ¿dónde queda México? Eso me recuerda a un alimento que se llama sándwich, que lo quedamos en medio. Pero bueno, en días pasados fue una visita inédita, la verdad, de Donald Trump, acompañado por 30 personajes, de los más 30 de los más ricos del mundo, norteamericanos la mayoría, un viaje a China, la segunda economía del mundo. Estados Unidos ha tenido un crecimiento promedio del 2% los últimos años, pero China en los últimos 20 años ha estado creciendo en el rango del 6-7%. Es la segunda economía del mundo, con 1.460 millones de habitantes. Esta visita que llevó a cabo por dos días fue algo muy, muy importante política y económicamente. Se tocaron, o sea, varios temas que había que ver, como el comercio, los aranceles, la tecnología, la venta, la producción de semiconductores, y políticamente dos en especial. Taiwán, el país Taiwán, que China lo reclama como suyo. Taiwán dice que es independiente y comulga con la Unión Americana. Y la guerra de Irán. Esos tres temas fueron los importantes. Donald Trump habló ya de un interés claro por parte de China de adquirir aviones Boeing de productos agrícolas y petróleo. Estados Unidos está en espera de poder salir adelante, pero el tema es, como tú lo mencionaste en un inicio, ¿dónde queda la posición de México? Por supuesto que a nosotros sí nos afecta. porque el nearshoring nos trajo algunas empresas, no tantas como las habíamos esperado, pero nos trajo empresas que estaban asentadas en China y venían para América nuevamente. Si hay negociaciones y vuelve la calma económica en estas dos naciones, entonces se quedarán estas empresas allá. Y obviamente para México es un riesgo, porque México los últimos 10 años somos el país que más le ha vendido a Estados Unidos. El primer trimestre de este año, las compras que hizo Estados Unidos al exterior, las de México representaron el 16%. O sea, es el segundo país es China y el tercero Canadá. Pero somos la nación que más le vende a Estados Unidos. Si llega adelante estas negociaciones que están iniciando China y Estados Unidos, pues obviamente que vamos a dejar temas que nos pueden afectar, como es el automotriz, la electrónica, autopartes, manufacturas. Nos afecta mucho. Para nosotros son miles de millones de dólares y millones de empleos. Entonces, creo que tiene que haber una muy clara y fina negociación de México con Estados Unidos, porque nos presiona Estados Unidos. Al regreso, Donald Trump de China dice: no se les olvide a México que no han cumplido lo que prometimos en seguridad y que sí van a continuar los aranceles. Entonces eso es muy importante, porque el próximo mes de julio debe dar inicio el nuevo T-MEC. México insistió que fuera por 16 años y Estados Unidos no lo aceptó. Quiere una revisión anual del T-MEC, y eso sí nos afecta, porque las inversiones que podamos tener nacionales o extranjeras, sobre todo en la industria, pues no van a estar seguras si saben que cada año puede cambiar el T-MEC las condiciones. La realidad es que Estados Unidos sí quiere negociar con China, pero quiere que México no negocie con China, que dependamos más de él, y tenemos que evaluarlo. Hay mucha fricción ahora con la cuestión política, que de esa no hablo, la desconozco, pero la cuestión económica sí me interesa mucho, porque son empleos y es el bienestar para México. Esta nueva relación comercial, esta apertura entre Estados Unidos, acompañado, nuevamente lo digo, de todo el poder económico del mundo, eso es un sinónimo de fortaleza. Pero China le dice: yo crezco más que tú y tengo un consumo más alto. Entonces México sí estamos en medio, y se tiene que negociar con serenidad y no pensando en cuestiones de partidismo político, sino en 133 millones de mexicanos que estamos dependiendo de las buenas o malas decisiones que se tomen.
12: Dime una cosa, Gustavo, ¿ahí México ha sido lo suficientemente enérgico para plantear cuál es su postura? Porque China le ha hablado a México directamente y le ha dicho: vamos a establecer acuerdos de intercambio comercial. Y México, me parece, un poco por cuidar la relación con Estados Unidos, ha preferido pues no escuchar qué es lo que se puede plantear, no ha querido ponerle fecha para reuniones, para intercambio, para plantear estrategias de intercambio comercial. Y Estados Unidos sí se está sentando con ellos. ¿México se está quedando fuera pues de esta posibilidad de intercambio económico?
19: Es que para el Tratado de Libre Comercio, para los tres países que estamos en Norteamérica, sí, Canadá, Estados Unidos y México, el portavoz es Estados Unidos, es la economía número uno. Para hablar claro, él tiene la mayoría de las acciones de nuestra sociedad. Si él decide que negociemos con China, él tiene la mayoría de los votos. Nosotros tenemos que alinearnos a eso. Esa es la verdad. O sea, nuestro mercado es Estados Unidos, no China. China nos vendió el año pasado 133 mil millones de dólares y nosotros le vendimos 10 mil millones de dólares. Por cada dólar que nos vendió China, nosotros solo le vendimos 7 centavos de dólar. Yendo al concreto, tenemos que estar en la línea con Estados Unidos si queremos conservar nuestra economía. México es un país que creció su deuda los últimos 7 años en un 62%, la deuda pública. Sí. Entonces, lo que tenemos que hacer es trabajar, vender, dar empleo y con eso poder abatir la pobreza, que es de 38 millones de personas, la pobreza, y 12 millones de estos es pobreza extrema, que no saben si van a comer mañana. Y eso es lo que no se dice públicamente. Entonces tenemos que asentar y ver qué es realmente lo que necesitamos, sí, y romper con una palabra que se llama apatía. No opinamos, no participamos.
12: Gustavo, como siempre, gracias por colaborar, por poner estos temas sobre la mesa en este espacio informativo. Muy buenos días.
19: Y sí, cachaste que ya me estaba enojando, ¿verdad? Bueno,
12: mejor aquí lo dejamos. Gracias, aquí. Gustavo.
19: Erika, que tengas buen día y buena semana.
12: Igualmente para ti. Muy buenos días. Gustavo Puente, economista, platicando con nosotros. Vamos a una pausa y volvemos.
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12: En el Congreso del Estado de San Luis Potosí se han abierto los trabajos, pues, para sacar adelante una reforma electoral. El asunto es en qué términos. La semana pasada se ofreció una rueda de prensa en donde participaron las diferentes bancadas en el Congreso del Estado para decir en qué sentido más o menos irían estableciendo las mesas de trabajo. Se comprometían a que no sería una aprobación exprés ni el obscurito, porque era la primera duda que surgía, porque ese primer encuentro entre bancadas se dio, digamos, a puerta cerrada, en donde no estuvieron presentes los medios de comunicación, ni los organismos electorales, ni la sociedad civil, en fin, y bueno, se les cuestionaba al respecto y decían que serían trabajos que se realizarían de cara a la población. Por eso quisimos platicar esta mañana con el diputado Luis Fernando Gámez, diputado local por el Partido Verde Ecologista de México. ¿Cómo estás, diputado? Qué gusto saludarte.
22: Erika, muy buenos días. Qué gusto saludarte. Un gusto saludarte a ti y a tu auditorio.
12: Diputado, primero, sabemos que esto obedece a la necesidad de empatar, digamos, la legislación en el estado de San Luis Potosí con lo que se ha aprobado a nivel federal. Sin embargo, irán más allá nuestros diputados locales. ¿Qué es lo que están planteando como parte de esta revisión a los temas de normatividad electoral?
22: Bien, Erika, bueno, pues platicarte que esta es una reforma que se impulsa, como tú lo señalas, para homologarla con el tema federal. Y bueno, pues también nace, mi querida Erika, de las inquietudes de los ciudadanos. Hoy por hoy, el Partido Verde ha puesto el debate sobre la mesa. Estamos impulsando nosotros la revisión a las personas que aspiren a un cargo de elección popular y que se les audite a través de exámenes de control y confianza. Es decir, que cualquier persona que aspire a un cargo de elección popular tendrá que someterse a este tipo de exámenes de control y confianza para descartar principalmente, bueno, pues la intromisión de personas ligadas al crimen organizado, como lo hemos visto lamentablemente en otros estados. También el Partido Verde impulsa la propuesta de reducir los días de campaña a 45 días para todas las candidaturas. Esto me parece que es positivo, Erika, porque, bueno, pues la gente nos ha señalado en las calles que está cansada de tanto derroche electoral, de tanta publicidad que termina convertida en basura y además, bueno, pues de campañas interminables, ¿no? Y en ese sentido, bueno, pues como bien lo señalas tú, la semana pasada hubo una reunión con los 27 diputados para dar a conocer este plan de trabajo. También hubo otras propuestas del Partido Acción Nacional y en la semana han surgido algunos otros posicionamientos de las diversas bancadas como el PRI, como MC y seguramente en las próximas horas también Morena, ¿no? Yo quiero comentarte que el día de hoy vamos a retomar los trabajos al término de la sesión. Vamos a estar nuevamente los 27 diputadas y diputados atendiendo este tema. Y bueno, pues para nosotros es de suma importancia que podamos avanzar con el trabajo y con el consenso político, porque creemos que estamos en la posibilidad de aprobarlo antes del día 15 de agosto, y bueno, pues con esto estaríamos nosotros en las condiciones permitidas, digamos, para que el proceso electoral marche con toda normalidad y pueda arrancar en noviembre, como lo ha señalado la autoridad electoral.
12: Ahora, diputado, me quiero detener en varias cuestiones. La primera de ellas, algunos de los puntos que se están planteando como parte de esta revisión. Ayer, la misma Secretaría de Seguridad y Protección Ciudadana del Gobierno del Estado daba a conocer, y el gobernador del Estado ha reiterado este dato una y otra vez, que ni siquiera la totalidad de los directores de las corporaciones policíacas municipales están certificados. Ayer se daba un dato, el 60% no están certificados. Este es un dato muy relevante porque nos habla de cómo en un sector en donde se tiene años trabajando en la certificación, no se ha logrado abarcar el 100%. Bajo esta premisa, ¿sería viable certificar a todos los que aspiren a ser candidatos y candidatas a los diferentes cargos de elección popular? ¿Y quién tendría que estar a cargo de esa certificación?
22: Fíjate que es un análisis muy interesante. Nosotros desde el Partido Verde consideramos la siguiente premisa, ¿no? Si a un policía se le exige exámenes tan robustos como control y confianza, bueno, pues ¿por qué no exigírselo también a la persona, hombre o mujer, que vaya a gobernar el Estado, que vaya a gobernar la ciudad o que vaya a representarnos en los congresos, Erika? A mí me parece, bueno, pues que esta es una posición viable 100%, porque quien nada debe, nada teme. Sí. Por supuesto que el Partido Verde estará dispuesto con esta reforma y sin esta reforma a que nos auditen. Y bueno, principalmente el objetivo que se busca, Erika, es regresarle la confianza a las instituciones. Hoy por hoy los mexicanos no nos sentimos confiados en quienes nos representa, más con todo lo que acontece alrededor. Y bueno, pues creo que es una iniciativa muy prudente. Y quien deberá de llevar a cabo este proceso, bueno, pues sin duda alguna tendrá que ser las propias instituciones, ¿no? O sea, se estará estudiando propiamente en estos meses de trabajo quién es el conducto adecuado. Se ha hablado de la Secretaría General de Gobierno, se ha hablado del C5, se ha hablado, por supuesto, también de algunas otras entidades que pudieran cumplir con las características propias del examen de control y confianza, sí, porque es un examen robusto que además, bueno, pues abarca diversas materias. Y bueno, pues eso propiamente es lo que estamos trabajando, mi querida Erika, esta semana, al terminar de la sesión, tendrán otras propuestas para fortalecer la propuesta y bueno, esperamos que haya consenso de todas las fuerzas políticas.
12: Tengo que hacer una pausa, diputado, pero quiero regresar contigo porque todavía me quedan varias preguntas, entre ellas, no solo de este punto, sino de todos los que nos has comentado y los que se han puesto sobre la mesa, pero sobre este en particular. ¿Quién pagaría estas pruebas de control y confianza? ¿Hay la capacidad operativa para realizarlas y qué certeza nos darían de que son personas confiables las que queden calificadas dentro de estas pruebas de control y confianza? Es decir, ¿qué certeza hay cuando los mismos aplicadores de estas certificaciones nos han dicho que es un proceso subjetivo? Cuando hay policías que están amparados en contra de estas pruebas de control y confianza porque consideran que se aplican de manera subjetiva, ¿qué garantías podemos tener de que realmente se va a tratar de una certificación? Si me lo permites, voy rapidísimo a la pausa y regreso con esos tres puntos.
22: Claro, estamos a la orden.
12: Estoy platicando con el diputado Luis Fernando Gámez del Partido Verde Ecologista de México. Enseguida volvemos.
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12: Estamos de regreso y estamos platicando con el diputado Luis Fernando Gámez y ya nos hablaba de las propuestas que están sobre la mesa en la revisión de esta reforma electoral que se está planteando en el Congreso del Estado de San Luis Potosí. Nos hablaba de esta certificación de candidatos y candidatas y yo te preguntaba antes de la pausa, diputado, gracias por la espera. A ver, primero, ¿Hay capacidad operativa para aplicar todas estas pruebas de control y confianza que se estarían pues requiriendo? Porque, a ver, estamos hablando no de certificar a funcionarios, sino de certificar a aspirantes para que puedan ser candidatos, lo cual significaría un universo tremendo de personas. Estamos hablando de más de 2,000 personas, estamos hablando de más de 6,000 personas. Es decir, podríamos sumar y sumar, dependiendo de todos los que aspiren a convertirse en candidatos, candidatas a los diferentes cargos de elección popular que estarían en juego el próximo año. Bajo esa premisa, ¿hay capacidad operativa? Y segundo, ¿quién pagaría por esas pruebas?
22: Bien, Erika, pues nosotros consideramos que hay la capacidad operativa actualmente en el C3, en el C5, como te lo señalaba, que ha surgido como la principal propuesta, por supuesto, también la propia Secretaría General de Gobierno. Nosotros creemos en la institucionalidad y creemos que tenemos la capacidad para llevar a cabo este proceso. Por supuesto que será un proceso innovador.

0: no hay que confundir, por supuesto, el tema policial, que es un examen a corporaciones, a personas que están en la calle atendiendo una responsabilidad y que además portan armas. Hoy por hoy nosotros creemos que si estos exámenes han sido diseñados por el Sistema Nacional de Seguridad para evaluar a personas que portan un arma, por supuesto nosotros en lo local.
1: Uy, bueno, tenemos complicaciones en la comunicación con el diputado Luis Fernando Gámez. Me quedan a mí todavía muchas dudas acerca de este proceso de certificación. Ojalá y podamos retomar la comunicación, porque además es el momento de plantearla. Siempre lo decimos, ¿no? Ya que una vez que si se aprueba en el Congreso del Estado, pues ya no va a haber oportunidad de estar cuestionando, pues ya va a ser un hecho y ya van a estar establecidos los cómos. Ahora, la validez de la certificación. Este es otro punto que queremos poner sobre la mesa. Realmente, ¿qué garantías tenemos de que quien resulte validado, digamos, en estos procesos de certificación va a ser un buen funcionario público? Que realmente nos va a garantizar que no sea alguien que se vaya a corromper, que no sea alguien que vaya a desviar, que no sea alguien que vaya a fallar. Estamos de regreso con el diputado Luis Fernando Gámez. Nos decías que no deberíamos de confundir la certificación de los policías con la certificación que van a requerir los candidatos, pero yo pensaría que la de los candidatos tendría que ser mucho más amplia, porque efectivamente no les vamos a dar un arma, pero les vamos a conceder la confianza de los ciudadanos, la representación popular. Me parece incluso un poco más delicado, diputado.
0: Sí, para allá iba, mi querida Erika. Sí. Yo creo que este examen es una excelente propuesta, porque por supuesto buscamos recuperar la confianza de la ciudadanía en las instituciones, y bueno, pues si a este examen se le hace a las personas que están en la calle portando un arma, ¿por qué no hacerlo con las personas que van a gobernar el estado y por supuesto que van a gobernar la ciudad? Creemos nosotros que este es un examen viable y que además siempre prevalecerá la institucionalidad, Erika. Hoy por hoy el propio C5 y el C3, bueno, pues son instituciones que no se mandan solas, son instituciones coordinadas por el Sistema Nacional de Seguridad, y si tenemos la capacidad para evaluar a nuestros policías, yo considero que también tenemos la capacidad para evaluar a nuestros políticos.
1: Ahora, ¿pero qué validez tendría? Es decir, ¿qué garantía nos daría la población el hecho de que un candidato o candidata esté certificado, de que efectivamente pues en ningún momento se va a corromper, que no va a desviar recursos, que no va a fallar a la confianza depositada por parte de los ciudadanos? Pero creo que el punto más relevante aquí es si realmente va a hacer su trabajo. ¿Qué confianza nos daría o qué certeza nos daría esta certificación a la población?
0: Bien, como yo te lo señalaba al inicio de nuestra charla, este examen lo que pretende es evitar la intromisión del crimen organizado en nuestras elecciones, en nuestra democracia. Hoy por hoy ese sería el mayor legado que podría dejar este examen de control y confianza, porque lo que queremos es devolverle la confianza a nuestra institución. Nosotros creemos, Erika, que las instituciones no fallan. Los que fallan son las personas. Y después de estos exámenes hay funcionarios o autoridades que desvíen su misión para fallarle a la población. Bueno, pues esto seguirá quedando al escrutinio público, y hoy por hoy creemos nosotros que los políticos y la gente que se dedica al servicio público debemos de estar 100% expuestos al escrutinio público. Somos personas sí, políticamente expuestas, y no debe de asustarnos un examen, Erika. Creo yo que el que nada debe, nada teme, y bueno, pues sin duda alguna esta es una propuesta que impulsa el Partido Verde. La bancada como tal la hemos adoptado, y será enriquecida en los próximos días, y ya te estaré dando mayores detalles y mayores elementos de cómo avanza la propuesta en el Congreso.
1: Es que esto de tener candidatos y candidatas confiables, me parece que por supuesto que lo exigimos los ciudadanos y las ciudadanas. Que los partidos tienen que ser el primer filtro, por supuesto, también eso me queda clarísimo. El punto donde me surge la duda es si es este el camino más adecuado y si realmente nos va a garantizar algo, porque el hecho de que hoy un aspirante pase un examen, una prueba de control y confianza, no nos da la garantía de que el día de mañana en el cargo no se va a corromper. Es decir, es un examen que nos garantiza el hoy, en el momento que se siente aplicarlo, sí muestra una cierta confiabilidad. Y eso, híjole, todavía le pondría sus bemoles, porque tenemos elementos policíacos en San Luis Potosí que han pasado sus pruebas de control y confianza y que pues no han demostrado ser lo más honorables. Es más, había quien en esta misma mesa nos ponía hace unos días el ejemplo de Genaro García Luna. Él pasó las pruebas de control y confianza y a final de cuentas hoy está enfrentando un proceso.

0: En Estados Unidos, en medio de esta situación, ¿qué garantía nos daría un examen que va a costar mucho dinero, que va a ser exhaustivo, etcétera, que va a ser complejo, que va a limitar a muchos? ¿Qué certeza nos daría de que realmente tengamos perfiles honorables? Es decir, ¿qué proporción está entre lo que se va a aplicar con que realmente podamos tener funcionarios confiables?
1: A mí me parece, Erika, que San Luis Potosí se está poniendo a la vanguardia de lo mejor que tenemos en el país. Hoy por hoy el examen de control y confianza sigue siendo un baluarte de la seguridad pública, lo utiliza el ejército, lo utiliza la marina, lo utiliza por supuesto también la
0: fiscalía. Y tenemos los casos de huachicol con marinos involucrados que pasaron las pruebas de control y confianza.
1: Ese es un tema en el que yo no estoy participando y además creo que se desviaría nuestra comunicación de lo que realmente nos interesa, pero propiamente para el ejercicio democrático me parece que le abona mucho el Estado. Es sin duda alguna.
0: No, diputado, pero es que estamos hablando de qué garantías nos da una prueba de control y confianza. Y si no nos la ha dado en los cuerpos de seguridad, ¿por qué habríamos de pensar que nos la daría en los candidatos y candidatas?
1: Porque el que nada debe, nada teme, mi querida Erika. Yo creo que, y como te lo dije al inicio de la plática, las personas que participamos en el servicio público somos personas políticamente expuestas. Cuando vas a un banco, bueno, pues hasta en el banco te señalan como una persona políticamente expuesta, ¿por qué no hacerlo a la hora de elegir a los mejores perfiles para que gobiernen el Estado? Yo le dejaría sobre la mesa.
0: A ver, no vamos a alcanzar a discutir todos los puntos que van dentro de los que se han propuesto y se han puesto sobre la mesa, pero sí te preguntaría, a ver, ¿cuáles van a ser los mecanismos para poder validar que sí, que no va a estar incluido en esta reforma electoral que se está aplicando en el Congreso del Estado? ¿Va a haber consultas a la población? ¿Va a haber mesas de trabajo con los órganos electorales, con los partidos políticos, con los ciudadanos? ¿Cómo se va a sacar adelante esta reforma?
1: Fíjate que ese es uno de los temas que el día de hoy se van a tratar. Si tú me lo permites, con mucho gusto, en la siguiente semana podría ya darte la razón, porque esta es la propuesta de reforma electoral del Partido Verde, y como te lo decía hace unos instantes, hoy será fortalecida a través de las diversas bancadas. Ya el PAN hizo lo propio, el PRI está haciendo lo propio, Movimiento Ciudadano, esperamos la propuesta de Morena, y bueno, pues para eso nos vamos a reunir hoy los 27 diputados. Yo te invitaría a que nos acompañes al término de la sesión. Ah. Es una sesión que deberá de ser pública y bueno, pues por ahí nos estamos viendo y te estaré dando mayores detalles de cómo avanza la propuesta y cuáles son las ideas y por supuesto los argumentos de todas las bancadas.
0: Vamos a estar muy atentos a ello. Te agradezco mucho, diputado, y seguimos en comunicación.
1: Muchas gracias, Erika. Te mando un abrazo y un saludo a tu auditorio.
0: Muy buenos días. El diputado por el Partido Verde, Luis Fernando Gámez. A mí me siguen quedando muchas preguntas sobre los cómos y los para qués. Por supuesto, todos queremos candidatos y candidatas más confiables, pero ¿a través de qué mecanismos? Gracias a la gente que nos sintoniza en esta mañana a través de la multiplataforma de Global Media, porque tenemos entre ellos pues muchos policías y muchas personas que han estado en el tema de la seguridad. Y lo primero que nos aclaran es que el C5 no tiene nada que ver con las evaluaciones de control y confianza, que estas se aplican por el Centro Estatal de Control y Confianza y que no tiene capacidad ni siquiera para certificar a la totalidad de los cuerpos policíacos. Que no es que no quieran, pues, este dato que se daba por parte del gobierno del Estado en estos días, que decía el 60% no están certificados, que no es porque no quieran, es porque no tiene capacidad del centro, que en todo caso, pues, tendría que ser el Centro Nacional de Certificación y Acreditación dependiente del gobierno federal, pero basta, sería reserva de que ellos digan si quieren, si pueden, si estarían en la disposición. Pero además nos dicen que para entrar a estas pruebas de control y confianza, primero hay que decir qué perfil se desea. Y ahí hay un primer sesgo, porque ¿quién va a definir cuál es el perfil que tiene que cumplir, por ejemplo, un diputado o una diputada? Y esto, ojo, que ya está establecido en la Constitución. Y que no podemos ir más allá de eso. Es decir, no se podría poner un candado adicional a lo que marca la Constitución, porque entonces sería anticonstitucional. Y entonces, ¿cómo se resolvería? ¿Quién pone esos perfiles y esas condiciones? Y además, muchos policías que nos dicen que es una vacilada la prueba de control, y me están dejando muy preocupada, esto se los debo de decir, porque me dicen que es una vacilada, aquellos que se los han aplicado, no es una prueba que realmente garantice la confianza que se pueda tener y que el nombre correcto es evaluación de control y confianza. Gracias por todos los comentarios que nos hacen llegar y también quien nos dice, pues ya lo había explicado la semana pasada de manera muy clara, Salazar Sony, efectivamente lo tuvimos en este espacio y bueno, pues haría falta que se asesorara un poquito más al Congreso del Estado si es que realmente quieren dar este paso, pero vamos a ver de qué van estos debates y estas discusiones. Vámonos con más.
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0: Ayer el gobernador del estado, Ricardo Gallardo, afirmó que la incidencia delictiva en San Luis Potosí se encuentra actualmente focalizada en tres municipios, Villa de Arriaga, Villa de Reyes y Matehuala. Aseguró que estos municipios representan el mayor riesgo debido principalmente a su vecindad con el estado de Guanajuato, Nuevo León y Jalisco. El economista Gustavo Puente mencionó que dentro de la nueva relación entre Estados Unidos y China, México queda justo al medio. Mientras nuestro vecino país del norte quiere hacer negociaciones con China, esperan que nuestra nación no lo haga para seguir dependiendo de ellos. Y lo más lamentable es que México no ha desarrollado un intercambio comercial importante con Asia, sino que depende totalmente de la relación con Estados Unidos. Si a un policía se le exigen exámenes tan robustos, ¿por qué no exigirles también a las personas que nos representan en cargos públicos? Esto lo comentó hace unos momentos en Altavox Luis Fernando Gámez, diputado local del Partido Verde, quien insistió en esta iniciativa que se está promoviendo el Congreso del Estado de aplicar pruebas de certificación a quienes busquen ser candidatos y candidatas a los diferentes cargos de elección popular. Una iniciativa que tendrá que aprobarse en la reforma electoral antes del próximo 15 de agosto. Rompe el pacto, presidenta. El dirigente nacional del PAN, Jorge Romero, respaldó a la gobernadora Maru Campos ante la campaña de acoso y juicio político de Morena y exigió a la presidenta Claudia Sheinbaum romper el pacto con el crimen. 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Por cierto, gracias a todas las personas que están en sintonía esta mañana a través de las transmisiones en vivo en las plataformas digitales de Global Media, porque ya nos están contactando policías para hablar justamente de esta prueba de control y confianza. Gracias por sus comentarios. Obviamente nos piden que sea de manera anónima. Muchos de ellos están en activo en corporaciones policíacas en el estado de San Luis Potosí y lo que nos están diciendo es que pues todos saben que eso no está funcionando, que no son confiables esas pruebas. Incluso nos hablan de la forma en la que son aplicadas. Y dicen ellos que en muchas ocasiones pues hay que quedar bien para que te puedan aprobar, más allá que cualquier otra cosa, del valor que puedan tener. Híjole, gracias por todos los comentarios y por la confianza en este espacio informativo.
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0: Tenemos varios reportes esta mañana en materia vial que queremos compartir contigo para que no te tomen por sorpresa. Primero, un árbol que cayó en Avenida Venustiano Carranza y que dejó interrumpido el suministro de energía eléctrica en la zona de Avenida Venustiano Carranza, para que lo tengas en consideración. Muy cerca de la zona de restaurantes, bueno, pues ahí se presentó esta situación, de acuerdo al reporte que nos están dando. Y bueno, pues ya lo decíamos, que no te tome por sorpresa en esta mañana, así como también un objeto en carriles centrales de Salvador Nueva Martínez a la altura de Jicotencat. Es otro reporte que nos hacen llegar para que extremes precauciones, porque además nos dicen que estaba en el carril de alta velocidad, de extrema izquierda, con rumbo al distribuidor Juárez. Mucha precaución esta mañana. Y también nos están reportando esta mañana que hay tráfico detenido en Avenida Chapultepec. Al parecer hay una manifestación en estos momentos. Ya vamos a estar pendientes, por supuesto, de los reportes que estén dando al respecto, pero mucha precaución esta mañana al momento de transitar. Efectivamente, la Secretaría de Seguridad y Protección Ciudadana del Ayuntamiento de la Capital está informando de esta presencia de taxistas que inician su marcha hacia prolongación Avenida Chapultepec. Se encontraban agrupados sobre la misma avenida frente al Parque Tangamanga y están empezando a avanzar, para que lo tengas en consideración. Y bueno, pues no te vayas a topar con la sorpresa de este grupo de taxistas iniciando su marcha hacia prolongación Avenida Chapultepec, que están generando bloqueos en esta vialidad. Bueno, pues qué mañana tan complicada la que estamos viviendo en este martes en materia vial. Pero vámonos con más información. Ya te adelantaba, pues, lo que está sucediendo con esta propuesta por parte de la presidenta de México, Claudia Sheinbaum, que ayer presentó en la mañanera, donde decía: mejor no empalmamos la elección del Poder Judicial con la constitucional que tenemos para el próximo año. Mejor vamos a desfasarla. Ricardo Monreal trataba de justificarlo y de decir, bueno, pues es lo mejor, y hablaba ya del proceso eso que se habrá de seguir. Pero hay quien considera que esto es un síntoma de la enfermedad que se ha generado a raíz de la modificación al Poder Judicial y de llevarlo a elecciones, en donde se está reconociendo la incapacidad para poder hacerlo. Se está reconociendo el fracaso, además, que ha sido esta reforma al Poder Judicial. Es el caso del senador priista Manuel Añorbe, quien aseguró que el propio gobierno ya está reconociendo el fracaso de esta reforma al Poder Judicial y que por eso, pues, va a posponer la elección, porque se han dado cuenta del relajo que han armado dentro del Poder Judicial.
11: Y esto, déjenme decirles, que es el reflejo de que se les hizo bolas el engrudo. Simple y sencillamente, hacen algunas reformas, obviamente, para seguir maquillando el apoderamiento del Poder Judicial. Y además, no solamente el apoderamiento del Poder Judicial, desaparecieron la carrera judicial, pero en esta iniciativa no terminan con los acordeones. O sea, en el 28, otra vez los acordeones. De eso no tengan la menor duda.
0: Es lo que acusaba el senador priista Manuel Añorbe con respecto a esta situación que se está viviendo con la elección del Poder Judicial, y decía: el hecho de que ya le estén postergando, ya algo nos está poniendo en evidencia. Y antes de irnos a la pausa, te quiero compartir también este video que ayer empezó a circular en las redes sociales, en donde se habla de que el expresidente Andrés Manuel López Obrador, ya lo habíamos visto en la Ciudad de México, justamente en el marco del escándalo este de la lista de los 10 extraditables hacia Estados Unidos, pero que ahora apareció, pues, en un lugar que él considera, pues, lo arropa y lo cobija, Tabasco, pero que no lo recibieron con mucho cariño. Salió de su rancho y la gente le gritaba que se bajara de la camioneta a saludar como había saludado a la mamá del Chapo. Estas son las imágenes que ayer circularon en redes sociales.
12: ¡Que se baje! ¡Que se baje! ¡Que se baje! ¡No se baje!
13: ¡Queremos hablarle! ¡Queremos hablarle!
14: ¡No va más derecho a la mamá del Chapo que nosotros! ¿Dónde está la mamá del Chapo?
13: ¡Queremos hablarle!
14: ¡Que se baje!
0: Que se baje, le decían, que bajara de la camioneta en la que iba, pero además le recriminaban. ¿Cómo tuvo más derecho la mamá del Chapo? ¿Cómo a ella sí la saludó y cómo a la gente no? Este video trascendió en las redes sociales y, bueno, pues mostraba justamente eso, cómo la gente rodeaba la camioneta del expresidente Andrés Manuel López Obrador con estos reclamos, aunque no quedaba claro ni bajo qué circunstancias ni cómo se habían dado los hechos. Pero bueno, pues ahí está parte de lo que está, y lo quisimos retomar justo por eso, porque es parte de lo que está circulando en las redes sociales, en la coyuntura y en el marco de los reclamos que hoy surgen con el gobierno anterior por estos señalamientos que hoy hay y que hoy provienen de Estados Unidos con respecto a presuntos vínculos con el crimen organizado. Por cierto, también ayer medios norteamericanos publicaban justamente el nombre de Andrés Manuel López Obrador en medio de estas investigaciones y estos señalamientos sobre las 10 personas enlistadas con solicitud de extradición hacia el vecino país del norte, y cuestionaban los alcances que esas investigaciones tendrían, sobre todo después de que dos ya están bajo custodia de los Estados Unidos. Vamos a hacer una pausa y enseguida estamos de regreso para seguir platicando de todo lo que está sucediendo esta mañana en nuestra ciudad, pero también de lo que está sucediendo a nivel nacional. Enseguida volvemos.
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0: Ya lo reportábamos esta mañana, pues que hay otra vez una manifestación por parte de un grupo de taxistas, esto en Avenida Chapultepec. Lo ha confirmado la Secretaría de Seguridad y Protección Ciudadana del Ayuntamiento de la capital, que estuvieron agrupados desde temprano ahí en la misma avenida frente al Parque Tangamanga 1 y que han comenzado a avanzar por prolongación Avenida Chapultepec. ¿Cuál es la causa, la razón de esta manifestación? Pero además, ¿cómo se está atendiendo por parte de la autoridad? Yo me estoy enlazando con Araceli Martínez, ella es secretaria de Comunicaciones y Transportes del Gobierno del Estado. Secretaria, buenos días.
18: ¿Qué tal? Muy buenos días, Erika, ¿cómo estás?
0: Con el gusto de saludarte y muy atentos a lo que está sucediendo, secretaria. ¿Se sabe cuál es el motivo de la manifestación de esta mañana por parte de este grupo de taxistas?
18: Sí, claro que sí, Erika. Pues bueno, el motivo sigue siendo el mismo. Su petición respecto de la destitución de tu servidora y su petición respecto de que se agarre en flagrancia supuesta a los vehículos de plataforma y que en ese momento pues sean trasladados, ¿verdad? Como por la supuesta comisión de un delito. Esa es la petición puntual que ellos tienen.
0: Ahora, secretaria, pues ¿qué es lo que realmente puede pasar con los vehículos de plataforma? Porque déjame decírtelo, en este espacio lo hemos cuestionado, ¿no fue la misma autoridad la que alimentó esta idea de que se podía sacar de circulación a los conductores de plataforma cuando vimos estos operativos?
18: Claro que sí, Erika. Bueno, el tema es el análisis jurídico respecto del aseguramiento de vehículos que nosotros realizamos. El aseguramiento de vehículos, como lo dije siempre desde el principio, no es una cacería contra los vehículos de plataforma. El aseguramiento de vehículos era cuando no tienen ninguna acreditación de una autorización por alguna autoridad para realizar esa actividad. Así es como puntualmente nuestra ley lo establece. Toda aquella persona que no cumpla o que no cuente con una autorización otorgada por el Estado para la prestación de servicio de transporte en cualquier modalidad es retirada de circulación. El tema de las plataformas, eso es muy aparte y al final del día también estarían incurriendo en este mismo supuesto, pero jamás fue una cacería puntualmente en contra de las personas de plataforma. Hay personas que anuncian sus servicios en Facebook, hay personas que de diferentes maneras se se organizan para poder hacer este servicio, y si no cuentan con autorización, pues es un servicio ilegal. Sin embargo, pues siempre tratamos de hacerlo dentro del marco de la ley, respetando las garantías individuales de todas las personas, llevando a cabo los procedimientos como la ley lo establece. La petición de ellos, ¿cuál era? De manera rapaz, ir por los vehículos de plataforma, detenerlos como lo hicieron en la Plaza de Fundadores, como lo hicieron con las administraciones anteriores, y lo que querían ellos o lo que pretendían era que llegara tu servidora, que llegara la autoridad y que en ese momento fueran trasladados a los separos los conductores. O sea, es algo totalmente ilegal, es algo fuera de toda lógica, es algo que legalmente no es procedente y es algo que desde el principio fui muy determinante en decirles que no iba yo a promover ese tipo de acciones. Entonces, pues bueno, con la mayoría de los taxistas, y es importante mencionarlo, con la mayoría estamos en el diálogo y en el trabajo, todos aceptan que al final del día hoy ya está esta nueva modalidad de transporte que son las plataformas. Lo que también piden es pues la regulación, ¿verdad? Pero estamos trabajando con el 99% del gremio justamente en generar condiciones tanto en la ley de movilidad como en la ley del transporte para poder generar condiciones en las que se pueda convivir de una manera más justa y equilibrada, que haya una justa competencia para ambas partes, y no solamente para ambas partes. Hoy hay distintas modalidades de transporte que estamos tratando de regularizar, que surgieron por la necesidad de movilidad de la propia población, y que al final del día, pues necesitamos el acercamiento de la autoridad para poder meterlos a la regulación y generar en la legislación, como ya te lo había comentado, condiciones para que todos puedan estar regulares.
0: Pero es decir, este retiro masivo que están exigiendo este grupo de taxistas no va a suceder.
18: No va a suceder, Erika. Yo creo que San Luis Potosí es un estado de derecho. No podemos nosotros salir a detener a todos los particulares que hoy están realizando esta modalidad de alguna manera cumpliendo con los lineamientos que las empresas les establecen. Sin embargo, sí es importante mencionarlo, que las empresas no han cumplido con la legalidad en las entidades federativas, no solamente en San Luis Potosí, en todas las entidades federativas. Hemos estado llevando a cabo una serie de procedimientos, sobre todo con una de las empresas que es la que ha respondido, que es la empresa de Uber, quien ya, de acuerdo a la determinación judicial, pues pronto estarán ya en condiciones de dar de alta a sus operadores. Esto es irremediable. Ya cuando hay una determinación judicial tendríamos nosotros que acatar. Lo que estamos trabajando ahorita también es pues justamente la reglamentación y la legislación para que haya condiciones de regulación de estos vehículos, que si bien es cierto se deben a una plataforma, también lo cierto es, Erika, que necesitamos tener un orden, porque no podemos permitir que salgan miles de vehículos a circular y a prestar el servicio sin tener nosotros conocimiento de quiénes son los operadores y bajo qué esquema es que estarían trabajando. San Luis Potosí está ahorita en ese proceso. Hay una determinación judicial para otorgar las condiciones a esta plataforma específicamente para que puedan registrarse. Y pues bueno, es lo que al final sucederá. ¿Qué requerimos nosotros también y qué hemos estado requiriendo? La voluntad de las demás plataformas para que se puedan regularizar y que podamos establecer condiciones como tal vez el hoy no circula para poder regular el número de vehículos en circulación de las distintas plataformas y poder generar condiciones de una competencia justa también para el taxismo. Para ellos también hemos estado trabajando ya con la aplicación. Ahorita estamos en el periodo de revista en el que están acudiendo a registrarse en esta plataforma. Evidentemente se está alimentando de los datos necesarios y ahorita se está tomando la fotografía de los conductores. Y en la siguiente etapa con la revista física mecánica estaremos tomando las fotografías del vehículo para que las personas puedan también solicitar un taxi por medio de una plataforma y que puedan ver qué operador u operadora y qué tipo de vehículo es el que porta cada uno de ellos.
0: Ahora, secretaria, otra de las demandas por parte de este grupo de taxistas va en el sentido de que a ellos les exigen un montón de trámites, que a ellos les imponen costos muy elevados para poder estar regularizados y que esto no sucede ni con los piratas ni con los de plataforma. Te lo pregunto de manera puntual. Ellos habían pedido descuentos. ¿Esto no se pudo establecer? ¿No se llegaron a acuerdos?
18: Fíjate que siempre se les ha apoyado, Erika, se les ha apoyado con descuentos en los cursos, se les ha apoyado, incluso el gobernador el año pasado emitió licencias gratuitas por un periodo a quien la solicitara. Entonces, pues bueno, a veces no cumplen con llevarte la INE porque no la tienen, y entonces ahí cómo les ayudas si son requisitos legales que ya tiene establecidos la Secretaría de Finanzas. Es importante que sepas que sí ha sucedido esto, que sí se les han dado los apoyos, pero además también es muy importante mencionar algo, Erika. Cuando ellos solicitaron una concesión, sabían los compromisos que estaban adquiriendo con el Estado, y esos compromisos están escritos desde hace más de 40 años. Sí, no ha habido modificación en la ley del transporte. Adquirieron con su solicitud de concesión compromisos como el cumplimiento de la capacitación anual que tienen que hacer, el pago de estos cursos y la capacitación anualmente, el portar su licencia, el que su vehículo traiga un seguro. Digo, la verdad es que nosotros les hemos tratado de ayudar en miles de formas, sin embargo no podemos permitir la ilegalidad. Y sí es importante mencionarte que en este grupo de personas hay, por ejemplo, una persona a la que han estado ellos protegiendo, defendiendo y escondiendo, que no tiene dado de alta un vehículo, y hay muchas irregularidades en este grupo. Entonces, el trasfondo de este asunto es justamente eso, ¿no? Que no han pasado revistas, que no han presentado los vehículos a la revista, porque una cosa es que paguen los derechos y otra es que cumplan presentando su vehículo para que la autoridad verifique que cumple con todas las condiciones que la ley establece. Entonces, es justamente nada más que se agruparon para evadir el cumplimiento de la ley y obligaciones que ellos adquirieron justamente cuando solicitaron su concesión. Que uno de los temas para poder solicitar una concesión y que se te autorice es justamente la solvencia económica, porque la regla general es tener prestadores de servicio con solvencia económica, con vehículos en buenas condiciones, que porten una vestimenta adecuada, que cumplan con todos los requisitos. Y la realidad es que si ellos ya no están en estas condiciones, pues bueno, para mí también esta es una declaración pública de insolvencia económica, y ante la insolvencia económica pues la ley lo establece, ¿no? Se inicia el procedimiento administrativo para retirar la concesión. Entonces, creo que son necedades. Hoy tenemos 22 vehículos en circulación manifestándose, Erika, cada vez creo que son menos, con la mayoría hay acuerdos. Nosotros seguimos de puertas abiertas, que eso es importante.
0: Estoy 22 en mi oficina
18: todos los días para atendernos.
0: ¿Cuántos taxis hay registrados para poder tener la comparación de 22 de cuántos?
18: 5,475 unidades.
0: 22 de 5,475 son los que se están manifestando esta mañana. Finalmente preguntarte, secretaria, porque ellos lo están pidiendo, tu salida de la Secretaría de Comunicaciones y Transportes, ¿vas a dejar la titularidad?
18: No voy a dejar la titularidad. Tenemos mucho trabajo que hacer. Mi obligación no es nada más con la regulación de taxis. Mi obligación es con generar condiciones de movilidad para todas las personas en San Luis Potosí, y estamos recorriendo todo el estado para garantizar el acceso al derecho humano a la movilidad, tanto en los ejidos como en comunidades indígenas, como en zonas urbanas. Es mucho el trabajo que se está haciendo, Erika, y creo que la necesidad de 22 personas, pues no, definitivamente no. Yo te reitero, desde el día 1 que llegué estoy lista para mi salida, cuando el gobernador lo indique. Hemos estado trabajando mucho puntualmente con todo el gremio. Hemos recibido ante esta situación el respaldo de los transportistas de todo el estado. Con todos hay temas pendientes, con todos estamos trabajando y con todos estamos tratando de ayudarles y de sacar adelante temas que históricamente estuvieron trabados desde hace miles de años. Y esto incluye hoy también, pues justamente a los vehículos de plataforma, porque estamos en un momento histórico en el que vamos a lograr avanzar a la regulación justa y equilibrada para que haya una competencia justa para todos. Tienen razón los taxistas, la mayoría, por supuesto, en el sentido de que había una competencia desleal, pero con esa mayoría hemos estado trabajando en hacerlo de manera ordenada y de manera legal. Ahí tienes al resto, al 99.5% tal vez, Erika, que se reúne con nosotros periódicamente y que estamos haciendo estos trabajos junto con la Secretaría General para lograr condiciones de igualdad y de equidad y no llegar a este tipo de situaciones donde las manifestaciones que están generando de alguna manera consecuencias para la ciudadanía. Y que quiero decirte, Erika, que estamos muy molestos porque hay videos donde este grupo celebra el caos vial que está generando. Celebra y salen, bajan sus ventanas para agredir a la ciudadanía y celebran que están generando un caos. O sea, de verdad que este tipo de actitudes no las queremos dentro del taxismo, y estamos revisando puntualmente todas las omisiones que ellos tienen para iniciar los procedimientos administrativos como lo marca la ley. No es persecución, es como lo marca la ley.
0: Déjame hacerte una última pregunta porque justo me la están haciendo llegar en estos momentos. ¿Hay algún impedimento legal para que los taxistas se registren en las plataformas y puedan brindar el servicio? Porque me dicen que hay muchos ya dados de alta y que no solo el chofer, sino que incluso pides sí, un vehículo de plataforma legal. Y llega el taxi. Sí.
18: Así es, creo que justamente este grupito es de los que también están en estas plataformas registrados y no es un impedimento legal, no pueden, o están concesionados o están en algunas de estas plataformas. La plataforma que nosotros vamos a sacar es como una medida de mejora en la calidad de la prestación del servicio y esta es justamente por medio de la autoridad que está poniendo esta medida, una para ayudarles a ellos, pero otra también para que la población pueda solicitar sus vehículos mediante esta plataforma y pueda ver si quiere un operador o una operadora, qué cursos de capacitación tienen, qué certificaciones tienen, porque tenemos taxistas que hoy han acudido a certificaciones. Entonces, creo que todo eso va a mejorar la prestación y la calidad del servicio.
0: Secretaria, pues te agradezco mucho la comunicación y quedamos pendientes. Ojalá y esto se resuelva rápido. Muchas gracias.
18: Al contrario, Erika, muchísimas gracias a ti y estoy absolutamente a la orden. Que tengan excelente mañana.
0: Gracias. Muy buenos días, Araceli Martínez, la secretaria de Comunicaciones y Transportes en medio de esta situación. Por cierto, nada más quiero hacer la precisión, ¿eh? Lo que dice en este espacio la secretaria de Comunicaciones y Transportes es responsabilidad de la secretaria de Comunicaciones y Transportes. Allá, es ella quien da las declaraciones, es ella quien hace las afirmaciones. Aquí solo preguntamos por qué estamos en este interés de informar a la población qué es lo que está pasando, porque hoy la población que se está viendo afectada en su tránsito cotidiano tiene el derecho a saber qué es lo que está sucediendo y por qué le están bloqueando la vialidad. Y bueno, pues lo que nos dice es este grupo de 22 taxistas, 22 de 5,475, y bueno, pues ella lo que señala es que, bueno, pues no hay un sustento, dice la Secretaría de Comunicaciones y Transportes, para llevar a cabo una manifestación de este tipo porque se está trabajando con ellos desde la Secretaría. Bueno, esto es recibiendo todos tus comentarios. Tengo que hacer una pausa, pero al regresar platicamos.
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0: Hemos estado platicando en estos días del proceso que sigue Estados Unidos en contra de 10 personas de quienes ha solicitado una extradición hacia el vecino país del norte al gobierno mexicano. Y en donde el gobierno mexicano ha reiterado constantemente que se necesitan pruebas. Bueno, pues dos de estos enlistados ya están en Estados Unidos. Se presume que se habrían entregado. Primero corría la versión de que uno habría sido detenido y el otro se había entregado. Ayer la presidenta decía fue su decisión entregarse, lo cual dejaba entrever que los dos se habían entregado de manera voluntaria. Y a esto se ha sumado el hecho de que en contra del exgobernador, del gobernador con licencia de Sinaloa, Rubén Rocha Moya, pues van avanzando las investigaciones y pesa ya un bloqueo de cuentas. Pero a ver, cuando la presidenta dice pruebas, pruebas, pruebas, ¿por qué se procede entonces con el bloqueo de las cuentas? ¿Qué representa esto? ¿Qué significa en una investigación que se sigue en contra de un individuo, de una persona? Y de eso platicamos con Alejandro Díaz de León, consejero nacional de la Barra Mexicana Colegio de Abogados, a quien nos da mucho gusto tener en este espacio. ¿Cómo estás? Muy buenos días.
20: Erika, buenos días. Qué gusto saludarte a ti y a todo tu auditorio.
0: A ver, Alejandro, ¿bajo qué premisas se lleva a cabo el bloqueo de cuentas?
20: Mira, para este tema hay que recordar que desde hace muchos años se creó un grupo de acción financiera internacional por parte de los países que integran el G7 para combatir precisamente tanto el financiamiento del terrorismo como el lavado de dinero. El lavado de dinero es una figura que preocupa mucho a los países desarrollados, Erika, por la simple y sencilla razón que esto genera un fortalecimiento de las organizaciones criminales que el día de mañana rebasan la capacidad del Estado, que, pues bueno, valga el más claro ejemplo que es lo que ha sucedido en México desde hace muchos años. Entonces, precisamente por eso, se trata de prevenir y combatir el lavado de dinero para llegar a estos puntos, ¿no? Entonces, los países desarrollados tienen políticas muy fuertes para evitar que se consolide el lavado de dinero. En ese sentido, Estados Unidos tiene diferentes normativas al respecto. En la primera, por mencionar algunas, que se llama la USA Patriot Act, que obliga a las instituciones bancarias a conocer el perfil de sus clientes. A esta política le llaman Know Your Customer y significa que los bancos están obligados a revisar el perfil de los clientes precisamente para prevenir el lavado de dinero y que no sean personas que sean potencialmente posible que se dediquen al lavado de dinero. ¿Cómo quién? Como personas políticamente expuestas, como personas que tienen relaciones con paraísos fiscales, como personas que se dedican a actividades vulnerables, ya sea venta de joyería, de obras de arte, o monedas, etcétera. Eso no quiere decir que no te van a permitir ser usuario del sistema financiero. Simple y sencillamente tienen que revisar exhaustivamente tu perfil. Ahora bien, en la administración de Donald Trump se firmó una orden ejecutiva, la número 14.157, en donde, independientemente de toda la normatividad antilavado que ya existía, señala algo muy importante. Declara como terroristas a las organizaciones de narcotráfico para poderlas combatir con toda esa fuerza del Estado. Pero hay un punto esencial aquí, que prohíbe que cualquier sujeto, persona física o moral, organización pública o privada, preste cualquier tipo de apoyo material a alguna organización que se dedique al lavado de dinero. Uh-huh. ¿Qué quiere decir esto? Que si Estados Unidos detecta que tú realizas transacciones, por ejemplo, con una empresa que se dedica a hacer defraudación fiscal, indirectamente estás colaborando para que se consolide el lavado de dinero y el dinero termine en organizaciones criminales. Y de tal suerte recaen sanciones hacia quienes hacen estas colaboraciones. Entonces, prohíbe cualquier tipo de colaboración. Fíjate, trae un punto muy interesante. Dice que inclusive si tú estás siendo extorsionado, o sea, si tú estás siendo extorsionado por una actividad criminal, te recomienda a no sucumbir ante ello, porque precisamente terminarás siendo un colaborador para el lavado de dinero. En fin, ese es un tema muy complejo porque, pues, debido a la inseguridad que existe en México, lograrlo es complicado, la parte, sí, claro, de la extorsión, ¿no? Entonces, tienen un sistema muy completo de prevención del lavado de dinero, fortalecido en la administración de Donald Trump, y por otro lado, existe una normatividad bancaria en donde efectivamente existen corresponsabilidades bancarias entre instituciones bancarias de Estados Unidos e instituciones de México. ¿Para qué? Simple y sencillamente para lograr las transferencias internacionales. Luego entonces, derivado de toda esta normatividad, cuando un banco mexicano tiene conocimiento de que uno de sus usuarios es una persona políticamente expuesta, por sus siglas PEP, y esta denominación deriva desde todos los lineamientos que se crearon en el Grupo de Acción Financiera desde hace 40 años, el banco está obligado a que, si esta persona políticamente expuesta presenta operaciones inusuales, ellos, conforme a los lineamientos del banco, por ejemplo, que tiene cantidades de depósitos en efectivo significativas o transferencias bancarias que, por ejemplo, entra un millón y salen al segundo 990,000 pesos, uh-huh, generan reportes automáticos de operaciones inusuales. Entonces el banco manda este reporte a la unidad de inteligencia financiera para decir: tengo una persona políticamente expuesta que está haciendo, llevando a cabo operaciones inusuales, y te entrego el reporte, dando cumplimiento a la normatividad, precisamente para evitar ahora supuestos como los que ocurrieron con Citibanco. Tú recordarás que en Citibanco Estados Unidos consideró que permitió transacciones que tenían por objeto lavado de dinero precisamente por no aplicar las políticas de prevención. Entonces, ¿qué sucede aquí? Los bancos dan cumplimiento a esta normatividad, llega a la unidad de inteligencia financiera y la unidad de inteligencia financiera también, dando cumplimiento a la normatividad correspondiente, realiza el bloqueo. ¿En qué consiste este bloqueo? Simple y sencillamente recibo este reporte del banco y al día de hoy llevo a cabo el bloqueo para que no puedas realizar transacciones durante un plazo. Pero hay que recordar...
0: Alejandro, perdóname que te interrumpa en esta parte, pero lo adelante. Que me estás diciendo es... No tiene que existir forzosamente, o el hecho de congelar una cuenta no significa forzosamente que ya se haya comprobado la comisión de un delito, sino que es una medida, digamos, de precaución.
20: Absolutamente. Absolutamente, como lo dijiste, no se ha comprobado ningún delito, ninguna irregularidad aún. Simple y sencillamente esto deriva de un reporte del banco que le ordena la ley, precisamente por haber operaciones inusuales de una persona políticamente expuesta, que todo es incumplimiento a toda la normatividad en materia de antilavado, llega a la UIF y la UIF inmoviliza. Ahora, ¿para qué inmoviliza? Bueno, para que si la autoridad competente, por ejemplo, si la Fiscalía General de la República considera oportuno abrir una carpeta de investigación en contra de Rubén Rocha Moya, por ejemplo, por operaciones con recursos de procedencia ilícita, que es la denominación del delito de lavado de dinero, sustancian todo un procedimiento penal y esto concluye con una sentencia, además de que condene a la pena de prisión, la sentencia puede contener una condena del decomiso de los bienes. Y ahí sí, el dinero inmovilizado que pase a poder del Estado. Al día de hoy eso no ha ocurrido. Simple y sencillamente es una inmovilización porque así se lo ordena la ley, pero sin que eso signifique que está comprobado un delito y que ni siquiera sabemos si van a abrir las carpetas de investigación correspondiente por todos los matices políticos que tiene este asunto. ¿Qué creo yo? Que la UIF no lo hace porque verdaderamente la Administración Pública Federal esté interesada en investigar a Rubén Rocha Moya. Lo hace porque sabe que tiene que cumplir la normatividad antilavado, pero sobre todo, quienes la quisieron cumplir fueron los bancos. Sí. Que los bancos al final del día son organizaciones privadas y quieren evitar un nuevo supuesto de Citibanco o de Casa Vector y decir, una, no queremos que el día de mañana nos cancelen nuestras transferencias internacionales porque nos va a generar un problema muy significativo con nuestros clientes. Y dos, que estas son consecuencias de índole administrativa, y dos, tampoco queremos consecuencias de naturaleza penal que pueden tener el día de mañana estas, precisamente porque se nos considere que estamos colaborando con organizaciones de lavado de dinero. Entonces, las primeras en actuar correctamente fueron las instituciones bancarias, que al final del día son privadas. O sea, no es el Estado quien lo está investigando. Claro. Yo creo que el Estado más bien está haciendo algo que es inevitable, porque imagínate si después de recibir los reportes del banco y decir el banco, yo estoy cumpliendo con la normatividad antilavado, la UIF, la Unidad de Inteligencia Financiera, que sí es pública, perteneciente a la Secretaría de Hacienda, se diera el lujo de decir, no inmovilizo. Ahí sí ya estaríamos ante un franco incumplimiento de toda la normatividad antilavado y sobre todo en hacia un desafío a Estados Unidos en cuanto a la colaboración de la prevención antilavado.
0: Ahora, me parece muy relevante lo que acabas de decir, Alejandro. A ver, quienes realmente están siguiendo los pasos que tienen que seguir son las instituciones financieras. Digamos, ya en consecuencia la Unidad de Inteligencia Financiera, pero no es al revés. No es que el gobierno federal haya obligado a los bancos a tomar este tipo de acciones, sino son los bancos quienes dan, digamos, el primer paso.
20: Sí, totalmente de acuerdo. Y además los bancos lo hacen en cumplimiento a normatividad legal que existe desde hace mucho tiempo. Además, hay que recordar que este grupo de acción financiera, que existe desde mediados de los 80, principios de los 90, si mal no recuerdo, hace revisiones de los estados que forman parte de él. Y precisamente derivado de una revisión que le había hecho a México, descubrió que no teníamos una normatividad antilavado. te estoy hablando de 2010, y precisamente esas observaciones generaron que se emitiera nuestra ley antilavado, que es la Ley Federal para la Prevención e Identificación de Operaciones con Recursos de Procedencia Ilícita. Y gracias a que pertenecemos a GAFI, se emite la ley antilavado, y con esta ley antilavado hemos tratado de combatir en la medida de nuestras posibilidades y prevenir en la medida de nuestras posibilidades que las organizaciones criminales sigan lavando dinero al nivel que lo hacen. Erika, tú sabes que al día de hoy la delincuencia organizada no solo participa en narcotráfico, no solo participa en extorsión, tienen constructoras, tienen empresas de transporte, tienen muchas empresas con las que tienen un crecimiento exponencial, y precisamente por eso logran desafiar al Estado. La falta de combate al lavado de dinero nos lleva a estar en situaciones como en las que estamos, y es precisamente por la razón por la que Estados Unidos se preocupa y se ocupa del tema. Y creo que el banco lo que hace aquí es adelantarse correctamente, dar cumplimiento a una ley, evitar un supuesto como el de CI Banco, en donde cancelen transferencias internacionales, y no solo eso, se preocupa por la última orden ejecutiva de Donald Trump para evitar que al Consejo de Administración del banco lo consideren un colaborador de organizaciones de lavado de dinero, y esto el día de mañana tenga consecuencias de naturaleza penal. Ahora bien, ahora hay que recordar un punto muy importante. Esta facultad, Erika, que tiene la UIF para inmovilizar sin crédito fiscal, sin orden judicial, fue recientemente revisada por la Suprema Corte de Justicia de la Nación en abril del 2026, al resolver la acción de inconstitucionalidad 58 del 2022. ¿Qué se planteaba aquí? Se reclamaba que el artículo 116 bis de la Ley de Instituciones de Crédito, que permitía que la UIF, sin ningún tipo de orden judicial, te incorporara en la lista de personas bloqueadas, esto era inconstitucional. La nueva Suprema Corte de Justicia de la Nación declaró constitucional la reforma, y que consecuentemente era válido que la UIF pudiera hacer esto. Y fíjate bien, decía un maestro de Derecho Penal, Eugenio Zaffaroni, que la creación de un nuevo tipo penal, de un nuevo delito, es como una arma cargada que nunca sabes contra quién se va a disparar.
0: Claro. Uy, perdimos la comunicación con Alejandra desde León, pero estábamos en una parte interesantísima, ¿eh? Porque los mecanismos que ellos crearon son los que hoy están atacando a los suyos, los que hoy están sirviendo para frenar a Rubén Rocha Moya, más allá de la procuración y la impartición de justicia, pues a través del cierre de la llave, el cierre de sus finanzas. Ojalá y podamos retomar la comunicación con Alejandro, porque una última pregunta que le quiero plantear es, hablando de la responsabilidad de las instituciones bancarias, no se daban cuenta los bancos que de pronto una persona que tenía un sueldo pues de funcionario público, vamos a exagerar, los mejores pagados, 100,000+, 200,000 pesos al mes, que de pronto estaba ingresando sumas mucho más altas. No hay mecanismos para que las instituciones bancarias se percaten de esta situación. Con esto quiero cerrar, ya hemos retomado la comunicación con Alejandro desde León, siempre un gusto tenerte en este espacio, Alejandro. Y no te puedo dejar ir sin preguntarte, a ver, tú hablabas de la responsabilidad que hoy están mostrando las instituciones financieras, y ya lo decías de manera muy puntual, los mecanismos que diseñaron ellos mismos para empoderar a la Unidad de Inteligencia Financiera para este bloqueo de las cuentas, hoy le está rebotando a los suyos. Pero dime una cosa, ¿hasta dónde llega la responsabilidad de las instituciones bancarias y financieras en este país? Te lo pregunto porque, a ver, hoy en las acusaciones que pesan en contra de estos 10 personajes, dentro de los señalamientos establece pues que eran recibían recursos pues del crimen organizado, de la delincuencia organizada. ¿Hay forma de que las instituciones bancarias detecten, señalen, enciendan las alertas cuando una persona está recibiendo muchos más ingresos? Te lo pregunto porque nos pasa con el SAT, ¿no? Te llega un ingreso adicional, el banco lo reporta, te llega la revisión del Servicio de Administración Tributaria. En el caso de este tipo de personajes, de casos que parecerían tan evidentes porque de pronto se habla de enriquecimientos ilícitos, etcétera, ¿cuál es la responsabilidad de las instituciones bancarias?
20: Sí, mira, principalmente son de dos naturalezas, de índole administrativa y de índole penal. De índole administrativa es, si no dan cumplimiento a todas las disposiciones que tenemos en materia de antilavado, pueden enfrentar o multas o incluso hasta la habilitación de operar como institución bancaria. Ahora, considero que las instituciones bancarias sí están dando cumplimiento a esto, y sobre todo a través de un punto importante, de medios automatizados. Los bancos no tienen la capacidad de estar revisando transferencia por transferencia y decir, esto es inusual. Pero gracias a los medios automatizados que tienen correctamente implementado las instituciones bancarias, pueden detectar este tipo de reportes de actividades inusuales y se generan. O sea, la detección y el reporte es automático, Erika, porque tienen sistemas ya muy sofisticados. Entonces, en tratándose de estas personas, no tengo la menor duda que no solamente se harán los reportes, creo que ya están hechos. Creo que ya están hechos y remitidos a la unidad de inteligencia financiera. Okay. ¿Qué hace con estos reportes la unidad de inteligencia financiera, que sí forma parte del Estado? Eso ya es distinto. Eso sí creo que se les puede dar un tratamiento indebido por no ameritar, no prestarles la atención que requieren, la cantidad de reportes que ha de haber. Ahora, también hay que recordar algo. Las actividades de lavado de dinero, pues en muchas ocasiones no se ven reflejadas en transacciones bancarias. El efectivo es irrastreable. Entonces, lo que le corresponde a los bancos, tanto por la normatividad existente como por los reportes que tienen que realizar gracias a sus sistemas automatizados, creo que al día de hoy en México se cumple y se cumple bien. Y de esa forma, los bancos pueden evitar sanciones administrativas o consecuencias de naturaleza penal.
0: Alejandro, te agradezco muchísimo que nos permitas platicar contigo, tocar estos temas y, bueno, pues que la gente pueda tener la conciencia y la claridad de dónde estamos parados y en qué va este proceso. Te agradezco como siempre.
20: Muchas gracias, Erika. Quisiera nada más decir un último punto. Si Rubén Rocha Moya quisiera defenderse de esto, pues históricamente podría reclamar y quejarse del acto de autoridad de la UIF, que en pocas palabras él diría, no tengo ningún crédito fiscal, no tengo ninguna orden judicial en donde se me embargue, se me incaute ningún tipo de bien, me quiero defender de esto. Y como ustedes saben, nosotros tenemos un mecanismo para defendernos de los actos de autoridad, que es el juicio de amparo. ¿Qué nos permitía el juicio de amparo? Impugnar la decisión de la UIF y pedir una medida importantísima, una medida en lo que se resuelve el amparo, es una medida cautelar que se llama suspensión, y pedir que se suspendan los efectos del acto de la UIF. ¿Pero qué crees? Precisamente esta administración también promovió una reforma a la ley de amparo el año pasado para decir que la suspensión es improcedente cuando se trata de actos que tienen que ver con lavado de dinero. Y entonces, ¿qué va a suceder? Que Rubén Rocha y cualquier persona que reciba una inmovilización de este tipo va a impugnarlo a través de un juicio de amparo. Y un juicio de amparo, con sus dos instancias, dura promedio al día de hoy, por lo menos en San Luis, un año y medio. Un año y medio sin poder disponer de tus cuentas. Si eres una persona física con actividad empresarial y te embargaron tus cuentas como persona física, o las tienes inmovilizadas por parte de la UIF, no tienes actividad financiera durante un año y medio. Entonces, nuevamente, esta imposibilidad de defenderse les empieza a jugar en contra, Erika, porque este tipo de decisiones que llevas a nivel normativo parecen atractivas en un principio para utilizarlas contra tu enemigo, pero no sabes cuándo se vuelven en tu contra. Muchas gracias y gusto saludarte.
0: Me parece muy puntual esta reflexión, Alejandro. Lo que ellos construyeron es lo que hoy está pues operando en contra, digamos, de los suyos, de por lo pronto del gobernador, claro, con licencia Rocha Moya.
20: Más lo que falta, que por ejemplo es prisión preventiva y todo lo que les puede terminar jugando en contra el día de mañana, al tiempo.
0: Gracias, Alejandro. Muy buenos días.
20: Buenos días.
0: Alejandro, desde León, consejero nacional de la Barra Mexicana, Colegio de Abogados, platicando con nosotros. Pues sí, los mecanismos que ellos diseñaron son los que hoy se le están aplicando a Rocha Moya y no le están cayendo nada bien. Vamos a la pausa y volvemos.
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0: El presidente municipal de la capital, Enrique Galindo Ceballos, dio su postura ante la propuesta legislativa que busca obligar a los ayuntamientos a contratar seguros de cobertura por robo a daños para los usuarios de parquímetros, calificando la iniciativa como algo poco viable desde la perspectiva jurídica y operativa. Araceli Martínez Acosta, titular de la Secretaría de Comunicaciones y Transportes, confirmó que la manifestación de esta mañana por parte de un grupo de taxistas corresponde a la petición de la destitución de esa misma secretaría, es decir,

0: expedientes para revisar qué se va a hacer al respecto. Alejandro desde León, consejero nacional de la Barra Mexicana Colegio de Abogados, comentó que el bloqueo de cuentas bancarias a funcionarios en investigaciones podría deberse a la actuación por parte de las instituciones bancarias y no propiamente de la autoridad, es decir, que las instituciones bancarias se están protegiendo, siguiendo los protocolos establecidos y que por eso están bloqueando las cuentas, por ejemplo, al gobernador con licencia de Sinaloa, Rocha Moya. En medio de esta situación, aseguró que hoy, pues los de Morena están pagando las consecuencias de las mismas acciones que ellos aprobaron y que tan controvertidas fueron como el bloqueo de las cuentas y también las modificaciones a la ley de amparo. El colectivo de Madres Buscadoras de Jalisco localizó un crematorio clandestino en un rancho del municipio de Lagos de Moreno, Jalisco. Durante la exploración del predio, las mujeres localizaron numerosos restos óseos calcinados. De acuerdo con el colectivo, en el sitio localizaron 15 puntos donde se hallaron restos que deben ser analizados por peritos forenses. 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Hablando justamente del Mundial, pues existe el amago por parte de la Coordinadora Nacional de Trabajadores de la Educación de manifestarse, de realizar bloqueos, de no dejar que el balón corra, porque esa ha sido la amenaza. Si no se atienden las demandas que ellos están poniendo sobre la mesa. Ayer le preguntaron al respecto a la presidenta de México, Claudia Sheinbaum, y ella aseguró que ya están en mesas de diálogo y que no teme que esto se vaya a salir de control. Así lo manifestó.
1: Hay mesas de trabajo con Secretaría de Gobernación y Secretaría de Educación Pública. Se va a atender.
2: ¿Los bloqueos, presidenta, no le preocupan al gobierno que eventualmente sí se bloquee el acceso?
1: Pues hay que respetar las libertades y al mismo tiempo que se desarrolle el Mundial. O sea, es la tarea de todo gobierno. Entonces, vamos a trabajar bien, como siempre lo hemos hecho.
0: Es lo que decía la presidenta, que confía en que esto pues no represente mayor problema, que esto se pueda tranquilizar y que se puedan establecer a través de las mesas de negociación los acuerdos necesarios para evitar que esto vaya a opacar la fiesta del Mundial. Sin embargo, hay otro tema que tenemos que tener en consideración, muy en consideración, al momento de hablar del Mundial, que sí se espera que sea una gran fiesta, que sí se espera que represente una derrama económica importante para nuestro país, que sea una gran proyección, pero que lamentablemente también significa un riesgo. Ya lo hemos platicado en este espacio, un riesgo por el consumo de alcohol y de algunas sustancias prohibidas justamente en el marco de esta celebración deportiva o que debería de ser deportiva, y con ello pues también lamentablemente el riesgo del incremento en la violencia. Esto es lo que se está advirtiendo de cómo lamentablemente el fútbol en este tipo de encuentros pues también lamentablemente dispara la violencia dentro de las familias. Fabiola Costa nos tiene la información.
3: Efectivamente, los fines de semana con fútbol y consumo de alcohol se han convertido en focos de atención para la Secretaría de Seguridad y Protección Ciudadana Municipal. Juan Antonio Villa Gutiérrez, titular de la corporación, reconoció que durante las últimas semanas se han registrado un incremento en los casos de violencia familiar y de género, atendidos por la Policía Capitalina. De acuerdo con el funcionario, tan solo en el último mes se han realizado alrededor de 30 puestas a disposición ante la Fiscalía por este tipo de agresiones, mientras que cada semana se reportan entre 6 y 7 detenciones relacionadas con señalamientos de violencia dentro de los hogares, y tan solo el fin de semana pasado 5 personas fueron presentadas ante las autoridades por estos hechos. Villa aseguró que existe un patrón que las autoridades ya tienen identificado, siendo la principal causa los encuentros deportivos importantes, ya que suelen venir acompañados de un aumento en las agresiones familiares, y señaló que hay estudios elaborados por el área especializada en violencia de género que relacionan estos eventos de fútbol con mayor consumo de alcohol y en consecuencia con más episodios violentos. El secretario explicó que uno de los principales obstáculos sigue siendo la falta de denuncias formales, ya que en muchos casos las víctimas deciden no proceder cuando los elementos llegan al lugar. Frente al próximo Mundial de Fútbol, que será transmitido en plazas públicas de la capital, la Corporación Municipal ya prevé un operativo especial, a lo que Villa adelantó que habrá vigilancia reforzada y coordinación con áreas como Instancia de las Mujeres, Portaviolencia.

0: Beta y el DIF municipal para atender posibles situaciones de violencia que pudieran generarse durante las reuniones masivas para ver los partidos. Así la información.
1: Bueno, pues ahí está precisamente el dato y la advertencia de lo que esta fiesta puede causar si no se aborda de la manera correcta. Es decir, si no hay los mecanismos para propiciar que esto realmente sea una fiesta, una celebración y que las cosas no se salgan de control. Tiene que haber una vigilancia, por supuesto, de seguridad pública en las calles, en las avenidas, para garantizar la realización de este evento en las mejores condiciones, pero también tiene que haber una concientización, porque lo que hace este evento es pues extrapolar la problemática que ya estamos viviendo de violencia al interior de las familias. Esto es como digamos el detonante nada más de un factor que está ahí de manera permanente y de una pesadilla que viven muchas personas al interior de sus hogares. Con esto vamos a la pausa, pero enseguida estamos de regreso con más.
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1: Estamos de regreso. Gracias por continuar con nosotros y gracias por todos los comentarios que nos haces llegar. Por supuesto, muchas opiniones con respecto al tema de la manifestación de los taxistas que se vive esta mañana. Aquí lo importante sería que se construyeran los acuerdos, que se llegara pues al punto en donde esto no fuera la constante, porque lamentablemente lo estamos viviendo ya de manera constante. Estos bloqueos, estas manifestaciones, esta afectación a la población, porque eso es lo que está sucediendo de fondo. Se está afectando a una población que hoy necesita transitar de manera fluida y de manera segura en nuestra zona metropolitana. De hecho, pues esa es justamente la justificación para que existan los servicios de transporte público, garantizar el tránsito seguro de las personas. Y hoy, lamentablemente, esto no se está garantizando justamente por este tipo de bloqueos y de manifestaciones. Algo se tiene que hacer y algo se tiene que ir haciendo ya de manera urgente. Vamos a estar atentos a pues cómo se va solucionando este problema y cómo se va atendiendo, pero no parece sencillo. Por un lado, el grupo de manifestantes exigiendo las salida de la titular de la Secretaría de Comunicaciones y Transportes. Por otro lado, la titular de la Secretaría diciendo que no se trata de hostigamiento, pero que sí van a tomar acciones contra ellos, con los que están en este bloqueo, por una serie de prácticas que dice ella son irregulares, pero estamos enfrascados en esta situación. Y como lo decíamos, estamos enfrascados en que esto se esté convirtiendo en una situación cotidiana. Un saludo a toda la gente que está ahí batallando en el tráfico en esta mañana, que han tenido que perder pues minutos muy valiosos de su vida y de su traslado para poder llegar a sus centros laborales, de poder llevar a los niños a los planteles educativos, pues de verdad nuestra solidaridad con ustedes, que son quienes han estado pues enfrentando esta situación tan adversa esta mañana. Pero vámonos con más información. Hemos estado dando seguimiento a esta solicitud que ha enviado Estados Unidos a nuestro país para extraditar a 10 personajes vinculados con el Movimiento de Regeneración Nacional, vinculados con el partido en el poder, vinculados con el gobernador y con licencia Rubén Rocha Moya. Dos de ellos ya están en custodia de las autoridades norteamericanas. Se hayan entregado, los hayan detenido, están hoy bajo custodia de las autoridades del vecino país del norte. Y nos decía hace un rato un experto en temas jurídicos, Alejandro Díaz de León, consejero nacional de la Barra Mexicana, Colegio de Abogados, que este tema del bloqueo a las cuentas de Rubén Rocha Moya, gobernador con licencia de Sinaloa, pues obedece más bien a una acción por parte de las instituciones bancarias cumpliendo un protocolo que a una acción, digamos, contundente por parte de la autoridad. En medio de esta situación y de este escenario, vale la pena revisar cómo está reaccionando el gobierno de México ante un caso como este. Y de eso platicamos esta mañana con la senadora por el Partido Revolucionario Institucional, Claudia Anaya. Qué gusto saludarte, senadora. Buenos días.
7: Hola, ¿cómo están? Muy buenos días.
1: Senadora, a ver, ¿qué decir de la forma en la que está abordando el gobierno de México este caso del gobernador con licencia de Sinaloa, pero además de los otros 9 señalados por parte del gobierno de Estados Unidos?
7: Mira, hay que actuar con mucha prudencia. La presidenta se ha aferrado mucho al tema de decir que no hay pruebas. Lo que pasa es que hay que recordar que todo evento internacional tiene su momento procesal, sobre todo tratándose de temas que tienen que ver con juicios. También en el debido proceso mexicano existen etapas. Entonces, en ese sentido, recordemos que Estados Unidos inició 2 etapas, que sería la petición de detención para la posterior extradición. En la Constitución, en el artículo 119, como en el tratado de extradición, marcan que para la detención el protocolo no marca el requerimiento de la prueba, solo marca que tiene que anexar la autoridad la petición que hizo previamente un juez. ¿Qué significa esto? Que el proceso ya tuvo un control jurisdiccional en Estados Unidos, es decir, que ya un gran jurado y el Poder Judicial evaluaron que existen indicios suficientes para iniciar un proceso. Si habiendo pasado control judicial, es que ellos dicen, te pido detengas. Y entonces se abre un periodo de 60 días para que en el momento de la extradición, entonces sí, se aporte una carpeta, no sobre el fondo del asunto, porque los jueces de extradición únicamente actúan como jueces de control para analizar datos probabilísticos de la comisión de un delito. Entonces, en ese sentido, si Estados Unidos, ten la certeza que si Estados Unidos está haciendo una petición de detención con la intención de extradición sobre lo que es un gobernador, un senador y otras 8 figuras de alto cargo, es porque tienen pruebas. Imagínate si no, el ridículo internacional. Y por eso te hablo del mecanismo de control jurisdiccional, porque no es una petición de Donald Trump. Es el Departamento de Justicia de Estados Unidos, pero avalado por un juez. Entonces me parece que hay que ser muy prudentes. La presidenta, entiendo que sean correligionarios de partido, pero eso no significa que deba meter las manos al fuego por ellos y tampoco que deba utilizar la soberanía nacional como un escudo protector para la impunidad. Entonces, en ese sentido, creo que debiera estar más abierta, porque cualquier cosa puede suceder, y no solo contra estos 10 correligionarios. A ver, en Estados Unidos ya han dicho puede haber más listas de más nombres, es decir, pueden salir políticos de varios partidos políticos. Y bueno, ¿qué tiene que hacer el Estado mexicano? Yo diría que esto más bien nos abre la puerta a una reflexión profunda de esta simbiosis que efectivamente ocurre y que no tenemos por qué negar y no debemos negar entre la política y la delincuencia organizada. Si en la política seguimos permitiendo que la delincuencia organizada penetre, imagínate, es condenar el presente y el futuro de nuestro país y va a generar un daño irreversible. Hay que aceptar que ya hay varias estructuras que están, vamos a decir así, cooptadas por la delincuencia organizada, varias estructuras de la administración pública, y más si hablamos del caso de los municipios. Por eso es que yo hago un llamado a la prudencia de la presidenta de que se sigan los procesos que marca el protocolo, ¿no? Es decir, la detención y estar 160 días, Estados Unidos no envía la carpeta probatoria, pues entonces sí, esos detenidos tendrían que ser liberados, también hay que decirlo.
1: Ahora, me quiero detener en varias cuestiones que has mencionado, senadora. A ver, el primero de ellos, este argumento de la presidenta de pruebas, quedaría invalidado ante lo que nos mencionabas de que los protocolos marcan que pues las pruebas se tienen por parte de quien está solicitando la extradición.
7: A ver, lo que pasa es que lo marca la Constitución y lo marca el Tratado de Extradición en el artículo 11. Para la detención, que es el primer paso, digámoslo así, se requiere solo la orden de petición avalada por el juez de Estados Unidos, que es el que te digo, ya previamente revisaron el juez y el jurado que había pruebas. Entonces, sí, o sea, para el primer paso, lo que la presidenta pide, pues no es necesario. Para el proceso de extradición, repito, ahí tienen, en esos 60 días Estados Unidos tendría que mandar datos probabilísticos, es decir, indicios de prueba de la comisión del delito. Es decir, al juez de control que le llegue a Estados Unidos, que le llegue este caso aquí en México, y le digan, oye, Estados Unidos me está pidiendo a estas 10 personas y esto es lo que me manda. no es que vayan a mandar la carpeta con la que ellos van a juzgar allá, porque el juez de control no actúa, el juez de extradición no actúa como un juez de fondo, como un juez de caso, sino más bien actúa como un juez de control en el que dice si procede o no la acción penal en el caso de México, o si procede o no la extradición. Es decir, el juez no juzgaría en México si son inocentes o culpables. Solo diría, mira, ¿sabes qué? Con los elementos de prueba que me manda Estados Unidos, claro, sí debes entregarlo porque es muy probable que hayan cometido un delito allá. Y entonces ni siquiera el juez es el que los extradita, ¿eh? El juez le envía este documento a Relaciones Exteriores, y Relaciones Exteriores dice, ¿sabes qué? Avalado por mi control judicial, porque por eso existe la división de poderes tanto en México como en Estados Unidos, yo políticamente decido o no, o decido no entregarlos, o decido sí. ¿Sabes cómo? Ni aunque el juez de control avalara la entrega, si Relaciones Exteriores no quieren, no lo entregan.
1: Claro. Ahora, otro dato que me llama mucho la atención de esto que estás comentando es la parte donde dices, a ver, la forma en la que está actuando hoy el gobierno de México, esta solicitud de pruebas, esta, pues sí, esta defensa, pues, de la autonomía de México para juzgar a sus propios funcionarios, etcétera, sería la misma actuación si se tratara de estos 10 enlistados de otras fuerzas políticas, si se tratara de personajes de otros partidos políticos, ¿sería la misma actuación por parte del gobierno de México?
7: No lo sé, ya la presidenta dice que sí, yo no lo sé, tengo mis dudas. Imagínate que llegara aquí una petición de detención con solicitud de extradición contra Felipe Calderón. Yo no estoy cierta que la presidenta se pusiera de escudo protector de que quiere pruebas, pruebas, pruebas. Claro. Yo creo que de eso pediría su limosna y lo entregaba más temprano que tarde, ¿no? Pero yo creo que en el caso de los correligionarios, más tarde que temprano los va a tener que entregar, quiera o no. Porque si no, además, esto va a seguir subiendo de tono, vamos a decirlo así. A ver, ya vino esta solicitud de congelamiento de cuentas de la que hablabas. Se habla mucho de que viene una intervención contra un banco mexicano de talla mediana, porque recordemos que ya hubo intervención sobre D3, pero eran más bien bancos pequeños que servían como balanza de pagos en el comercio internacional. Entonces hay muchos mecanismos de presión que Estados Unidos puede ejercer en estos temas que tienen que ver con el lavado de dinero, con delincuencia organizada. Recordemos que ellos también han cambiado su legislación para hacer más duro el tema del combate a las drogas, y esto incluye pues presiones financieras, presiones arancelarias, investigación de todas sus agencias de inteligencia. Es decir, hay que entender y leer lo que está haciendo Estados Unidos en estos nuevos parámetros que ellos han cambiado en el poder legislativo y tanto también en órdenes ejecutivas, para poder actuar más fuertemente, no solo digo yo contra México, es una lucha que ellos han decidido emprender contra los cárteles internacionales de la droga, nada más que, pues sí, efectivamente, nosotros somos de los países que tiene cárteles más grandes y además somos un país más cercano. Entonces, por eso pareciera que es acción directa, pero es algo más profundo.
1: Ahora, justamente hablando de la profundidad que esto puede tener, y cuando tú mencionabas que habría que reconocer que hay estructuras cooptadas, bajo estas premisas, ¿qué tendría que hacer de fondo el gobierno de México, más allá de si entregar o no en este proceso de extradición, si realmente al gobierno de México interesa, como además es la premisa del partido en el poder, el combate a la corrupción, si realmente le interesa librar a las estructuras, a las instituciones de la actuación del crimen organizado, ¿hacia dónde tendría que estar apuntalando sus esfuerzos? Es decir, senadora, ¿tiene que quedarse nada más con lo que le pide Estados Unidos? ¿O tendría que el gobierno de México estar emprendiendo acciones a profundidad para tratar de frenar, pues, esta participación del crimen organizado en las estructuras?
7: Mira, lo que tenemos que hacer en México, efectivamente, no es estar esperando a que venga Estados Unidos o cualquier país a llamarnos la atención. Tenemos que reconocer que hay un problema, y para eso tenemos que utilizar nuestros mecanismos de inteligencia y de investigación para ver políticos qué están haciendo. Revisar, a ver, hemos dado una apertura inmensa a revisiones que tienen que ver con la unidad de inteligencia financiera, con temas que tienen que ver con revisión incluso de inteligencia para la investigación. Y bueno, no puede ser que diga Estados Unidos que tiene un proceso por abrir en Estados Unidos contra estos políticos en particular o muchos otros, y aquí en México salgan con que no había ni carpeta de de averiguación, que no claro. sabía nada, que Pepe el Toro es inocente y siempre lo ha sido. A ver, ¿cómo? Me parece que nos chupamos el dedo, pues, allá acusándolos de cosas tan graves. Y aquí claro. Harfuch, que estuvo viviendo en Sinaloa, dice que nunca se dio cuenta de nada. Entonces, ¿qué es esto? O sea, sí es grave, porque me parece que estamos en una vulnerabilidad terrible, o hacemos los tontos, o que unos se tapan a otros, y esto va permeando y se va desquebrajando el Estado mexicano. Entonces, yo creo que nosotros tenemos que resolver nuestros asuntos. Soy una convencida de la autodeterminación de los pueblos, pero no para sola, para nadie, para reorganizarnos y expulsar de la administración pública, Poder Ejecutivo, Legislativo y Judicial, Municipio, Estado, Federación, a todos los que estén involucrados con la delincuencia organizada. Esto ya no puede seguir sucediendo. A ver, yo quiero que me entienda la frustración. ¿Sabes cómo? Tanto Rocha Moya como Insunza fueron mis compañeros senadores en uno u otro momento. Sí. Esto es más allá de lo que uno pueda concebir, de decir, bueno, ¿con quién estoy tratando? ¿Con quién estoy trabajando? Estas personas que están tomando decisiones a mi lado, ¿Para qué trabajan? ¿Para qué toman decisiones? ¿Para el bien de México o para el mal de México? ¿Sabes cómo?
1: Claro.
7: No son cargos menores, un gobernador, un senador. Estás dirigiendo el destino de un país. ¿En manos de quién está este país?
1: Senadora, ¿qué van a hacer ustedes desde el legislativo? ¿Qué pueden hacer? ¿Qué alcances pueden tener? ¿Qué pronunciamientos pueden hacer? ¿Qué van a hacer?
7: A ver, yo he estado alzando la voz para pedir, porque esto es un tema también de hacerlo desde donde se puede hacer. Yo he estado insistiendo desde mi partido que para las próximas elecciones tenemos que evitar a toda costa entregar candidaturas a cualquier persona, sobre todo que tenga estas sospechas, vamos a decirlo así. Porque mira, nosotros en este momento no tenemos a las instituciones. Claro. Nosotros no tenemos certezas de nada, porque no podemos investigar a nadie. Solo somos un partido político, pero se tiene que actuar con mucha responsabilidad. Y las personas desde los partidos tenemos que exigir a nuestros liderazgos que no por el hecho de que alguien te garantice un triunfo, le entregues la candidatura sin tener ni siquiera idea de quién es,
1: claro,
7: o a quién obedece. Pedir a las fiscalías que los investiguen previamente. Vamos, se va a tener que hacer un trabajo inmenso si tú así lo quieres, pero que la UIF pues te dé una carta aval de que no tiene, de que lo revisen primero, que sepamos a quién se les está entregando un municipio, una diputación, a quién estamos poniendo para que tome decisiones en este país.
1: Sin duda. Senadora, yo te agradezco mucho que nos permitas platicar contigo y ojalá podamos volver a conversar muy pronto.
7: Que estén muy bien, buen día para todos ustedes.
1: Muchas gracias. La senadora por el Partido Revolucionario Institucional, Claudia Anaya, platicando con nosotros, pues de este caso, ni más ni menos que de las acusaciones que pesan en contra de políticos mexicanos vinculados al partido en el poder, precisamente por estos hechos de relación con grupos criminales. Estamos pendientes de cómo avance las investigaciones en Estados Unidos, sí, pero también de qué va a hacer el gobierno de México. Vámonos con más.

0: Son las 9 de la mañana con 33 minutos y el día de hoy te vamos a hablar un poquito sobre el Festival del Vino en su edición 14, por si eres una de estas personas fanáticas de esta bebida y sobre todo si quieres aprender un poquito más de ellas. Hoy nos acompaña por eso Rosa María Guerra Galicia, que es la coordinadora general del Festival del Vino. ¿Cómo estás?
1: Muy bien, muchas gracias por la invitación.
0: No, muchas gracias a ti por acompañarnos. A lo mejor hay gente que nos gusta el vino y no sabemos exactamente qué es este festival. ¿Nos puedes platicar un poquito?
1: Claro que sí. Este es un evento no solamente de vino. El vino es el pretexto perfecto para reunirnos. Y alrededor del vino pues hay muchas cosas. Hay música, hay comida, hay también otras bebidas como el mezcal, como la cerveza artesanal. Tintos de verano, mixología, hay muchísimas cosas que pueden ver. Y este año la verdad es que tenemos muchas sorpresas también que darles. Tenemos también un área nueva que es de experiencias, en donde también, aparte de las catas de vino, va a haber experiencias de chocolate con vino, por ejemplo. Ay, va a haber también experiencias con café. Y también algunas catas a ciegas, que son experiencias también que van a dar otro sentido también a los visitantes para que puedan conocer de una manera diferente el vino y en un ambiente súper divertido, relajado y muy, muy padre, la verdad.
0: Me parece que ahora sí que dentro de todas las bebidas, claro que descatamos que el vino es el protagonista, ¿no? ¿De dónde más traen vino? ¿Son únicamente locales, nacionales? ¿De dónde vamos a estar probando estas delicias?
1: Mira, vienen vinos de todas partes del mundo. Este es un festival del vino internacional. Okay. De hecho, es el primer festival del vino internacional que se hizo en México. Y vienen tanto las vinícolas locales, también vinícolas mexicanas, vienen también muchas vinícolas nuevas mexicanas, nos da mucho gusto recibir. Vienen vinos italianos de Estados Unidos, de Argentina, de Alemania, de Uruguay, de Chile, de España. Bueno, vienen ahora sí que un mundial de vinos como el mundial de fútbol.
0: No solo el mundial de fútbol, también de vinos.
1: Exactamente, exactamente.
0: Oye, me encanta. Y si queremos asistir, ¿cómo podemos conseguir boletos para ir? ¿Dónde va a ser este evento?
1: Mira, el evento se va a llevar a cabo el 29 y 30 de mayo en el Centro de las Artes, que ya ha sido un recinto que nos ha recibido muy bien. Y pueden adquirir sus boletos en nuestra página web, que es festivaldelvino.mx. Okay. Ya quedan poquitos para que, por favor, ahí no se queden sin su lugar.
0: Para que estén muy atentos. Y oye, otra duda. ¿Esta es una actividad que puede a lo mejor asistir toda la familia? ¿Está limitado únicamente a mayores de edad? ¿Cómo está esa parte?
1: Claro que puede ir toda la familia. Obviamente hay zonas restringidas en el tema de menores de edad.
0: Sí, claro,
1: por el consumo obviamente responsable, pero por supuesto que puede ir toda la familia. Este es un evento, la verdad, que busca también eso, unir a las familias. Tenemos también un espacio, un servicio de ludoteca por quienes quieran llevar a sus niños. Pueden estar también ahí un ratito en la ludoteca, y pues pasarla muy bien en familia.
0: Excelente. Te agradecemos mucho, Rosa, por tu visita, porque nos vengas a compartir la invitación. Y ya lo sabe, ya lo escuchó. Si usted gusta ir a disfrutar un momento, aprender un poquito más sobre la cultura del vino, disfrutar, degustar y disfrutar de este mundial ahora también de los vinos, para que asista al Festival Internacional del Vino en su edición número 14. Son las 9:37 y continuamos con más información en Altavox.
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7: Justo antes de la pausa, platicábamos con la senadora Claudia Anaya del Partido Revolucionario Institucional y nos decía que el gobierno de México no tendría por qué estar esperando ni la presión de Estados Unidos, ni las listas de Estados Unidos, ni las amenazas por parte del gobierno del vecino país del norte, sino que tendría que estar actuando para limpiar a las estructuras de la tentación del involucramiento con el crimen organizado. Que tendríamos que estar tomando acciones propias, pues, en esta independencia, en esta autonomía que tanto reclamamos, tendríamos que estar actuando. Bueno, pues en lugar de eso, esta mañana en la rueda de prensa matutina de la presidenta de México, Claudia Sheinbaum, de lo que se está hablando es como una especie de reclamo. De decir, a ver, Estados Unidos, nosotros no te hemos entregado a estos 10 enlistados. Dos se entregaron por sí solitos, pero nosotros no te los hemos entregado. Ah, pero tú tampoco me has extraditado a todos los que yo te he solicitado. Ah, pero tú también me has puesto trabas. Es como este juego de quién pegó primero, ¿no? Y quién siguió el juego y quién es responsable entonces de la violencia. Estamos enfrascados en eso, con la presidenta diciendo, ah, pero es que Estados Unidos tampoco nos está extraditado a todas las personas que nosotros hemos solicitado. Así se reportó esta mañana.
8: Primero de enero de 2018 al 13 de mayo de 2026, México ha solicitado 269 casos de extradición a Estados Unidos. No ha sido entregado hasta el momento ninguno. 36 ya fueron negados, 233 permanecen pendientes de concluir. De los requerimientos pendientes, 183 corresponden a solicitudes formales de extradición, es decir, se están tramitando ya incluso ante las autoridades judiciales, ante los jueces. Los 50 restantes corresponden a solicitudes de detención provisional con fines de extradición. Muy importante aquí decirles, tres ya han sido negadas, pero en 47 de las 50 solicitudes de detención provisional que hemos hecho, el gobierno de Estados Unidos nos ha solicitado presentar información adicional. Es decir, es una práctica común entre los dos países que se requieran elementos adicionales. No es algo que nunca haya ocurrido o que esté fuera del tratado, como han sugerido algunas personas en la prensa mexicana.
7: Seamos puntuales, y nos lo decía antes de la pausa la senadora Claudia Anaya. No, el convenio no establece que se pidan pruebas, pero es muy distinto cómo se elabora la solicitud de extradición, porque hoy lo que Roberto Velasco, secretario de Relaciones Exteriores, no deja al descubierto y al contrario, utiliza la información de una manera bastante limitada, es cuando se refiere a que, ah, bueno, pero Estados Unidos también nos ha pedido más informes sobre las solicitudes de extradición, sí, pero porque México no ha elaborado de manera correcta esas solicitudes. Es decir, no es lo mismo que Estados Unidos envíe un documento cumpliendo con todas las normatividades y diciendo, entrégame estos 10, y que México diga, no, dame más pruebas, a que México entregue solicitudes de extradición mal elaboradas, con deficiencias, que no cumplen con el procedimiento y que Estados Unidos diga, corrige tu documento y luego me lo vuelves a enviar. Hazme las adecuaciones necesarias y luego revisamos si te los extradito o no. Es que es increíble. El colmo del descaro es que el gobierno de México diga, ah, pero ellos no nos los han entregado, cuando saben de las deficiencias de los procesos para solicitar extradiciones a Estados Unidos. Y lo hemos platicado en este espacio, y expertos en la materia han dicho, hasta parece hecho adrede, como que México solicita las extradiciones, pero en realidad no quiere que se las otorgue a Estados Unidos, porque presentan documentación incompleta, solicitudes que no cumplen con la normatividad. Esto lo hemos venido sabiendo desde hace muchísimo tiempo. No era necesaria la rueda de prensa de hoy diciendo, por parte además de un muy triste secretario de Relaciones Exteriores que recién va llegando al cargo y que le ha tocado jugar un papel penoso, no era necesario que nos diera esta información, ya la conocíamos. Ha sido incluso exhibida en los medios de comunicación, en donde se han publicado pues estas solicitudes de extradición incompletas, mal elaboradas, sin sustento, que no cumplen los requisitos. Pues claro que Estados Unidos nos va a decir, preséntame más información. Pero no es equiparable a la respuesta de México ante una solicitud que sí está completa de decir, preséntame pruebas, ¿no? Lo que está diciendo una autoridad es, preséntame el documento de manera correcta, y lo que está diciendo la autoridad mexicana es, preséntame más pruebas porque no me convences, cuando en realidad no tendrían que convencerlo, con cumplir con el protocolo bastaría para que México entregara a estas personas. Pero aquí hay un intento de justificar la actuación del gobierno mexicano en una dilación a la entrega de estos personajes que preocupa y que genera muchísima desconfianza, porque es un asunto que no debería estar siendo abordado en una rueda de prensa de la presidenta, porque es un asunto en el que la presidenta ni siquiera tendría que meter las manos, porque es un asunto que tendría que solucionarse entre las instancias equivalentes en Estados Unidos y en México. Hay una solicitud de extradición, hay una instancia que responde en México y que los entrega, punto. O si la información está incompleta, hay una instancia que la solicita completa, pero no tiene nada que ver la figura presidencial. Y creo que este es uno de los tantos temas en los que la presidenta no tendría que estar metida, pero además no debería, porque lo único que se está generando es un problema para su propia imagen, que no necesita, porque insisto, no debería de ser un tema de atribución de la figura presidencial. Pero ahí está, y esta mañana es tema en la rueda de prensa matutina. Pero vámonos con los deportes.
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7: Cada vez más cerca del Mundial y llega Raúl Espinosa con la información deportiva. ¿Cómo estás, Raúl?
10: Hola, Erika. Buenos días. Un gusto saludarles. Excelente y formidable martes para todos. Bueno, pues sí, se acerca a la Copa del Mundo y hay una gran expectativa. Ayer, por ejemplo, Brasil daba a conocer la lista de futbolistas convocados, en la cual destaca el llamado de Neymar, un futbolista que juega en el Santos de su país, que ya jugó 3 mundiales y que, bueno, va por su 4º mundial, ¿no? La reacción del futbolista en redes sociales se dio a conocer y, bueno, pues, fenomenal, ¿no? Lo festeja al máximo, no es para menos. Y bueno, hoy Portugal dio a conocer la lista de jugadores para la Copa del Mundo. No está Paulinho de Toluca, es encabezada por Cristiano Ronaldo.
7: Claro.
10: Y bueno, pues Portugal es una de las selecciones que sin duda está llamada a ser protagonista dentro de la Copa del Mundo. ¿Y por qué no? A pelear por el título. Ya veremos si les alcanza, ¿no? Un Cristiano Ronaldo que llega con más de 40 años, pero que sin duda es una gran figura del balompié en la historia y a nivel mundial, ¿no? Y bueno, esto hablando un poquito acerca de la Copa del Mundo que ya se acerca, ¿no? Pero, hablando un poco del fútbol mexicano, pues Cruz Azul ayer dio a conocer que el partido de ida de la final del balompié en nuestro país, que se disputa el jueves de esta semana, o sea, pasado mañana, se va a desarrollar en la cancha del Estadio Azul, donde el equipo de Cruz Azul jugó Casa del América mientras no terminaron el Estadio Azteca.
7: Sí.
10: Y bueno, ahora que Cruz Azul estuvo en el Cuauhtémoc y que no les fue tan bien, pues decidieron que la final, negociaron que la final se jugara en la cancha del Estadio de Ciudad de los Deportes. Así es que, aunque los días y horarios ya estaban prácticamente definidos por reglamento, faltaba definir la sede, y la sede será para la ida el Estadio de Ciudad de los Deportes, ahí en la colonia Nochebuena, donde el equipo de Cruz Azul tratará de sacar ventaja, ¿no? Y habló en entrevista a Joel Wiki, este técnico que está causando, pues digamos, algo de sensación por ser muy joven, por tener muy pocos partidos y llegar ya a una final. Vamos a escuchar sus palabras.
11: Felicidad inmensa, ¿no? Obviamente mi sueño siempre ha sido dirigir el equipo de mis amores y poder tomar un proyecto como este, un proyecto largo, un torneo, lo que se dé, sería para mí muy importante. Obviamente dependerá de muchas cosas, ¿no? Yo he hablado con él, me ha abierto la puerta de su oficina y hemos charlado muchas veces, no solamente de fútbol, del equipo, sino de otras cosas, ¿no? Yo he encantado de poder formar parte del proyecto del próximo torneo. Pero lo más importante para mí hoy es que la institución tenga el título para poder sumar a las vitrinas y creo que eso estamos muy cerquita de poder conseguirlo.
10: Bueno, palabras de Joel Wiki. Esto a pregunta expresa sobre si él tiene la ambición, o a lo mejor dicho las ganas, de mantenerse como técnico en Cruz Azul. Y bueno, dice que ha hablado con el presidente Víctor Velázquez. Y Víctor Velázquez, el técnico de La Máquina, también habló en entrevista señalando que Joel Wiki se queda si es campeón. Vamos a escuchar sus palabras.
12: Bueno, Joel Wiki, ustedes saben que es de casa. Cuando se decidió que continuara con este torneo, con este proyecto, sabíamos de sus capacidades, por supuesto, y hemos platicado que bueno, pues él va a continuar siempre y cuando, bueno, se obtenga el campeonato. Vamos a reforzar, sí, por supuesto, todo el cuerpo técnico.
10: Bueno, dice, él va a continuar siempre y cuando se obtenga el campeonato. O sea que si no obtiene el campeonato, Joel Wiki no se queda al frente del primer equipo. A Cruz Azul ya le pasó una vez con Vicente Sánchez. Vicente Sánchez les dio un título de Concachampions y llegó a una semifinal en Liga MX. Le dieron las gracias y llegó Nicolás Larcamón, que fue un auténtico fracaso. No logró nada con el equipo de Cruz Azul, absolutamente nada. Y ahora llega Joel Wiki como interino, igual que Vicente Sánchez, aunque con menos partidos, y se mete a una final. No sabemos si la va a ganar o no, pero si te das cuenta que el equipo camina con el técnico en los pocos partidos que ha encarado, pero que además son compromisos muy diferentes a los de la fase regular del torneo, con más presión, evidentemente con menos margen de error, y donde estás obligado pues a salir airoso, dices, bueno, ¿por qué no darle la oportunidad al técnico y condicionarlo a si es campeón o no?
13: Sí, claro.
10: Ahí es donde yo de pronto a veces no entiendo al directivo. Sé muy bien que Wiki es un técnico novato, de eso estoy consciente. Pero muchas veces Ya se intentó con técnicos de supuesta experiencia y no se logró nada. Sin embargo, en Cruz Azul, los técnicos que tienen poca experiencia y que vienen de interinos le han dado resultados. Entonces, yo creo que el mensaje de Víctor Velázquez, pues no es el mejor. Eso de se queda si es campeón.
7: Sí, claro.
10: Digo, ahora dice, él es de casa y se va a quedar. Pues sí, pero le quieren aplicar como al del San Luis, no a Raúl Chabrán. Dice esto, a ver, creo que Chabrán es un técnico, digo, cambiando un poquito de tema, pero parecido. Un técnico que cerró, después de todo, creo que cerró bien el torneo con San Luis. Sí.
7: Y rescatando mucho claro, de lo que estaba perdido ya.
10: Pues merece la oportunidad de quedarse, creo yo. Denle esa oportunidad. Si se la has dado a un técnico extranjero que no valió para dos cosas respecto a resultados, a eso me refiero, no hablo de su persona, hablo de su perfil profesional, pues dáselo a un mexicano que además viene de tu cantera, que además claro, conoces bien y que además te ha dado resultados, por lo menos más que los que te dio el más reciente técnico extranjero que trajiste.
7: Oye, pero es que pasa, me parece que en el tema de los directores técnicos pasa algo muy similar a lo que sucede en la política. Luego, pesa más en la decisión la popularidad que los resultados, que lo que realmente hacen, que lo claro, que realmente significa, ¿no? Sí, claro, pues cuando van ganando es muy fácil que sean populares y que digan, bueno, pues se queda porque ganó. Pero a ver, ¿qué hay del trabajo de fondo, del trabajo que realmente abona, de lo que realmente se va a poder construir? Aunque el fútbol es un tema de resultados, sí, pero también es un poco ponerlo a decisión de lo quieren o no lo quieren. A ver, pues vamos viendo cuáles son los resultados y qué es lo que tiene que aportar al equipo.
10: Claro, y sabes que también cambiar un poquito esa fórmula, Erika, porque en el fútbol mexicano nos estamos llenando de técnicos extranjeros, muchachillos de
7: montón. Nombres, montones de nombres, claro, pero que en realidad, ¿qué están haciendo?
10: Sí, luego también se da porque el aficionado mexicano, en su mayoría, no todos, pero en su mayoría, digiere muy bien al extranjero. Si tú le pones a un extranjero que sea Juan de las Cuerdas, pero que tenga un apellido argentino, sudamericano, etcétera, etcétera, y no haya logrado nada, y lo pones en México, y es muy digerible. Tanto como técnico como jugador, ¿eh?
7: Uy, pero es que cállate, lo trajeron de quién sabe dónde, ¿no? Y así parece que así va a dar resultados.
10: La verdad, no. Digo, hay equipos a los que les ha funcionado y de pronto les ha cuajado. Pero esa fórmula me parece que no es una fórmula que realmente te garantice un resultado. Claro. Entonces, yo creo que si Cruz Azul tiene a Joel Wiki, técnico mexicano, técnico que viene de las básicas de Cruz Azul, fue jugador de Cruz Azul y te está dando resultados, dices, bueno, pues ¿por qué no mantenerlo? Claro. Voy a ir por otro extranjero, voy a ir por otro técnico, probablemente de más experiencia, pero que no me garantiza nada.
7: Oye, pero es que además el permitir que alguien que ha estado en el equipo vaya ascendiendo genera incluso un tema de motivación al interior del mismo, porque entonces, claro, a ver, un jugador que está ahí, pues se siente comprometido a dar lo mejor de sí, porque a lo mejor cuando termine su carrera como futbolista podría convertirse en técnico o en parte del equipo, claro, técnico, ¿no? Se vuelve un tema incluso como aspiracional para quienes forman parte de la estructura, pero si ves que no importa que tanto te esfuerces, de todas formas van a traer a alguien de otro, claro, lado, pues qué incentivo puedes tener, ¿no?
10: Sí, fíjate, por ejemplo, también lo veíamos en el caso del Guadalajara, equipo recientemente eliminado a manos de Cruz Azul, puros mexicanos, algunos de ellos chavos, y te das cuenta que compiten y lo hacen bien. Claro. Pues a pesar de las bajas que tuvieron, Cruz Azul tiene una gran cantidad de extranjeros y le compitieron al tú por tú, o sea, no hicieron malas cosas. Entonces dices, a ver, sí se puede con lo que tengo, sí se puede porque ya se demostró. El problema es que muchas veces los directivos, la gente pantalón largo en el balompié, no quiere tomar riesgos con opciones locales, nacionales, porque a veces no son tan mediáticas. Y hasta ellos mismos siento yo que se apantallan mucho con el extranjero. No. Desafortunadamente. Y bueno, pues hoy tenemos dos técnicos mexicanos en la final. Uno medio radical con sus declaraciones, algo locas, pero los resultados son los que mandan.
7: Claro.
10: Y en el caso de Joel Wiki, pues muy joven, tiene más partidos de liguilla que de fase regular, pero ahí está. Entonces ahí es donde nos podemos dar cuenta que en el mercado mexicano existen opciones. Y este tipo de opciones a la postre te repercuten en lo que tú puedes encontrar con una selección nacional. Digo esto a la postre por lo que se viene, que es la Copa del Mundo, ¿no? De pronto andamos buscando futbolistas, naturalizando jugadores. Pues cuando acá tienes, ¿con qué?
7: Claro.
10: Pero bueno.
7: ¿Qué es lo que esperaríamos? Que se impulsara al talento nacional.
10: Que le apostaran un poquito más.
7: Sí, claro.
10: Que le apostaran un poco más. Así como se le apuesta al extranjero, que se le apostara más al mexicano, ¿no?
7: Bueno, pues vámonos, Raúl.
10: Son los deportes en esta mañana de martes.
7: Gracias.
10: Muy buen día a todos.
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7: Nos vamos porque se nos ha acabado el tiempo en esta mañana. Gracias a todo el equipo que hace posible esta emisión informativa. A María Leal Avenes San Luis por confiar en nosotros, pero sobre todo a ti por acompañarnos hoy como todos los días. Mañana en punto de las 7 aquí te vamos a estar esperando. Ojalá y mañana tengamos una mañana tranquila, sin movilizaciones, sin bloqueos, que puedas transitar de manera segura. Por lo pronto hoy no ha sido el caso, pero te hemos estado acompañando con toda la información de todos los temas que tienes que conocer. Gracias por estar con nosotros y hasta mañana.
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17: Mitad de semana, miércoles ya, 20 de mayo del año 2026. ¿Cómo te va? Muy buenos días. Bienvenido, bienvenida. Qué bueno que nos acompañes porque ya estamos listos para llevarte lo más relevante de la información. Todo, pero absolutamente todo lo que tienes que saber de lo que está sucediendo en San Luis Potosí, en la región, en México y en el mundo. Y es que estamos llegando a todo el mundo a través de las transmisiones en vivo en las plataformas digitales de Global Media, a través de la cuenta de YouTube, a través de la cuenta de Facebook, a través también, por supuesto, de Spotify y de la cuenta de X de Global Media MX. Nos permite estar enlazados hasta donde quiera que te encuentres. A través de la radio 96.9 en Soledad, en San Luis, en Mezquitic, Villa de Pozos, Villa de Reyes, Zaragoza, Santa María del Río. A través de Media Luna FM 97.3, saludos a Río Verde, Ciudad Fernández, San Ciro de Acosta, Villa Juárez, Cerrito, Santa Catarina, Cárdenas, Alaquines, Rayón, Lagunillas y en Querétaro, en Arroyo Seco, en Landa de Matamoros, Jalpan y por supuesto Arroyo Seco. También a través de la televisión, Canal 4.1 de Televisión Abierta y Canal 4 de los sistemas de paga. Gracias por estar en sintonía en esta mañana de mitad de semana en la que pues muchos temas delicados tenemos que estar abordando en este espacio. Por ejemplo, pues la alerta que con motivo del mundial se ha generado en torno pues a una enfermedad que pensaríamos que no se estaría extendiendo en el mundo, pero que ante el movimiento de personas que se espera como parte del mundial de fútbol, pues podría estar amenazando al resto del mundo. Ayer el secretario de Salud del gobierno federal habló del tema del ébola y de la amenaza que significa para el mundo, pero particularmente para nuestro país, porque esta enfermedad está teniendo, digamos, una mayor potencialización en África y equipos africanos vendrán precisamente al Mundial a disputar partidos desde nuestro país. Con la movilidad de personas desde África hay preocupación, aunque decía el secretario de Salud, David Kerchenovitz, que estamos preparados, que el gobierno esté emitiendo ya recomendaciones para quienes visiten África o para quienes lleguen a México provenientes desde África, que pues hoy hay dos grandes amenazas, que son el hantavirus, que no genera mayor preocupación, y el tema del ébola. ¿Por qué el ébola sí está generando preocupación? Por lo fácil que es que se contagie, es decir, se dispersa fácilmente entre la población, se van generando una buena cantidad de contagios de manera muy sencilla, y esto es lo que tiene preocupadas a las autoridades sanitarias en nuestro país. Así habló el día de ayer el secretario de Salud de las medidas que se están tomando al respecto.
18: Es importante señalar que no hemos tenido ningún caso en México y que nuestro sistema de vigilancia epidemiológica está activo, tiene la capacidad de detectar el virus en caso necesario.
17: Es lo que decía el secretario de Salud, que estamos en condiciones de detectarlo de manera oportuna si se llegan a presentar los casos, pero que además, bueno, pues están tomando medidas, sobre todo en el marco de la realización del Mundial de Fútbol. Sin embargo, bueno, pues habremos de estar muy atentos a esas medidas que se toman. La buena noticia es que hoy, de manera anticipada, se está hablando del tema. A diferencia de lo que sucedió el sexenio pasado, por ejemplo, con la pandemia de COVID-19, en donde todo el tiempo el gobierno federal se negaba a reconocer que eso podría significar una amenaza para nuestro país. Y bueno, pues ya vimos cómo nos fue la cantidad de muertos, la cantidad de secuelas que todavía prevalecen en la salud pública, es decir, en una muy buena cantidad de población que se vio afectada con efectos pues a largo plazo y que el sistema de salud está colapsado justamente por ello. El gran tema es justamente esto, el sistema de salud está colapsado, no soporta otra situación como esta. Y hoy se tiene que tomar con seriedad y hoy se tienen que anticipar a lo que pudiera significar esta amenaza del ébola para nuestro país y cualquier otra enfermedad. Tenemos los centros hospitalarios saturados aquí mismo, enfrente de nosotros, Salvador Nava Martínez, casi llegando al distribuidor Juárez, la clínica del Instituto Mexicano del Seguro Social y del ISSSTE, están permanentemente abarrotadas. La gente necesita atención médica y no estamos teniendo la capacidad de brindarla. Por supuesto que tenemos que estar evitando que cualquier situación se nos pueda salir de control. Pero hablando de situaciones que se nos salen de control, también está el amago permanente por parte de Estados Unidos. Ayer otra vez hubo declaraciones con respecto a México. Y lo que llama la atención es que en esta ocasión no es el encargado de la estrategia en materia de seguridad, ni mucho menos, no son las fuerzas militares. Es el secretario del Tesoro de Estados Unidos quien afirmó que su país continuará con las acciones para desmantelar los cárteles mexicanos y las redes que los respaldan, porque dijo, lamentablemente, las autoridades mexicanas no están haciendo lo necesario. Esto fue lo que dijo. Es necesario que las autoridades respondan con fuerzas a las amenazas que se están viviendo, desde el ébola hasta el cristal de Sinaloa. Mientras las amenazas cruzan fronteras, nuestra unidad de propósito debe trascender todas las fronteras. Requerirá de todos nuestros socios del mundo respondan con fuerza a la serie de retos que estamos enfrentando, es lo que decía el secretario del Tesoro, hablando precisamente de lo que están pidiendo que hagan los países aliados, entre ellos, por supuesto, México, a quien le están pidiendo que se tome con seriedad la atención al tema de los grupos criminales y lo equipara. El secretario del Tesoro dice, la amenaza en materia sanitaria del ébola, lo que está sucediendo con Hezbollah como grupo terrorista y lo que está sucediendo con los cárteles del cártel de Sinaloa, particularmente se refiere a ello. Es decir, nos están equiparando a las grandes amenazas que enfrenta Estados Unidos en materia de seguridad, en materia sanitaria. A ese nivel está el cártel de Sinaloa. Y bueno, pues hoy lo que están exigiendo es la actuación por parte de los aliados, diciéndole a México, a ver, pues es tiempo de que te pongas a actuar con respecto a esta situación. Mientras tanto, la presidenta de México pidió que se investiguen los presuntos desvíos de recursos que podrían estar relacionados y que serían atribuibles al gobierno de Nuevo León. Ayer le preguntaron a la presidenta, porque esta ha sido una información que ha estado circulando, por cierto, no de manera reciente, hace tiempo que se habla, que si de tráfico de influencias, que si de desvío de recursos públicos con fines de promoción personal para favorecer a la figura del gobernador de Nuevo León, Samuel García. Sin embargo, en estos últimos días, pues ha habido medios de comunicación que han presentado documentos que avalarían presuntamente estos desvíos. Ayer se le preguntó a la presidenta de México y esto fue lo que respondió.
1: Y lo que salió en los medios, y bueno, si se tiene que investigar, pues que se investigue.
19: ¿Y qué opina de este desvío?
1: Si quieren, ya mañana hablamos de este tema, si te parece. Mañana vamos. Todos tienen que ser probos, todos. Servidor público tiene que servir al pueblo, todos. Y si hay algo de cualquiera, no importa de qué partido sea, tiene que investigarse.
17: Hoy tendría que estar hablando de eso la presidenta. Y bueno, pues es que está en una encrucijada muy fuerte. O lo defiende, como lo hizo con Rubén Rocha, o lo lincha, como lo hizo con Maru Campos. ¿Cuál es la postura que va a asumir? Pero lo que haga demostrará pues cómo se trata a los aliados y cómo se trata a los gobernadores de otros partidos políticos. Vamos a estar atentos a lo que diga hoy la presidenta de México, Claudia Sheinbaum. Mientras tanto, bueno, pues en Morena están las cosas que arden y se va a poner peor de cara al 2027 y conforme se vaya acercando la fecha de la elección. ¿Por qué? Porque hay quienes están aferrados a buscar candidaturas. Esta misma semana, Samuel Monreal se lanzó otra vez contra la presidenta y contra contra Morena y contra todos los que quieran frenar su camino a la gubernatura de Zacatecas. Y al respecto, el coordinador de diputados de Morena, que además es su hermano, Ricardo Monreal, pues le hizo un llamado a la prudencia, pero un poco también reconoció pues que se está convirtiendo su hermano Saúl en un pariente incómodo, porque dijo, ya cada que abre la boca, pues ya nos ponemos a temblar.
20: Saúl tiene su propia autoridad y su propia convicción. Siempre lo voy a querer porque es el hermano menor, pero cada vez tengo que navegar contracorriente, me da miedo cuando declara. Porque
21: y ahora cantando con un oiga y cantando y con un nazi.
20: De todo, imagínense, les digo, Saúl, si ves la tempestad, ves lo que está pasando y no te hincas, hijo de Dios.
17: Pues así las cosas en el Movimiento de Regeneración Nacional, y veremos qué es lo que sucede, porque esto se va a poner peor. Ayer el anuncio de Sergio Mayer, que renuncia a su militancia en Morena, creo que no incomodó ni preocupó en gran medida absolutamente nadie, más que al mismo Sergio Mayer, pero bueno, pues parte de los retos y de las situaciones que está enfrentando el Movimiento de Regeneración Nacional, muchas de ellas por sus propias decisiones. Saúl Monreal no era de Morena y lo cobijaron y lo albergaron y se volvió morenista y ahora están batallando con él, al igual que Sergio Mayer, que no tenía nada que ver con Morena. Morena decide cobijarlo, impulsarlo, llevarlo a la política, pues a un actor, cantante, ¿cómo podríamos llamar a Sergio Mayer? Una persona del espectáculo, pues, y deciden cobijarlo, llevarlo a una función pública, y hoy, pues, han sufrido un montón de descalabros con él, y hoy, pues, él les dice adiós al Movimiento de Regeneración Nacional, exhibiéndonos, además, de una manera muy ruda. Vamos a estar platicando de ello en el transcurso de la mañana, de los retos que está enfrentando, pues, hoy el partido en el poder, y de los temas que están alcanzando a la presidenta de México, Claudia Sheinbaum, como este de Estados Unidos, y el reclamo constante de que se haga algo, pero además equiparando cuestiones terroristas con la actuación de los grupos delictivos. Y este ha sido el tenor de Estados Unidos para justificar su actuación en contra de los grupos criminales en nuestro país. Ojo con lo que esto puede significar. Ya lo vamos a platicar en el transcurso de la mañana, pero tenemos que hacer una pausa. Te dejo a tu disposición mis redes sociales, Erika Salgado en Facebook, arroba Erika-Salgado en X y Erika Salgado GM en Instagram. Enseguida volvemos.
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23: ¿Qué pueden enseñarte las cintas de Indiana Jones sobre la educación de tu hijo? 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Si observas bien la actitud de su padre, Henry Jones Sr. sabe que la única forma de que su hijo no muera por la estupidez ajena o la propia es anclándolo a la civilización. Indiana Jones es el hombre que corre. Su padre es el hombre que sabe por qué corre. 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Estás contando en griego para mantener su nitidez mental y evitar que el ruido del mundo le quite la paz. O la tuya. Ya no necesitas correr delante de la piedra gigante. Tú escribes la historia de la piedra con disciplina, amor y firmeza.
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27: San Luis Potosí se posiciona como el estado con la menor incidencia del delito de extorsión en la región del Bajío, al contabilizar 189 anuales. La SEGAM reconoció que el amparo promovido por la Asociación Civil Cambio de Ruta aceleró la creación de una normativa más estricta para regular la operación de ladrilleras. La Junta de Coordinación Política, el Congreso, prepara un exhorto dirigido al primer tribunal colegiado del Poder Judicial para acelerar la resolución de asuntos jurídicos relacionados con Villa de Pozos.
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17: Cuando son las 7 de la mañana con 17 minutos, el termómetro está marcando justamente 17 grados. Hoy tendremos una temperatura máxima de 29 grados, una mínima de 15. Hay pronóstico de condiciones de humedad, de lluvias, para que lo tengas en consideración. Si ayer pensábamos, e incluso yo te lo había adelantado, te había dicho, pero va a llover, seguramente esto nos va a ayudar a que refresque un poquito el ambiente. Pero no sirvió de nada más que para bochornarlo, ¿eh? El calor que se sintió el día de ayer fue tremendo y con condiciones de humedad. Bueno, pues hoy se espera eran valores de temperatura al menos un poquitito más bajos y eso nos va a ayudar a que se refresque un poco el ambiente, pero también a que se limpie el aire. Hoy la calidad del aire es aceptable, de acuerdo a la información que nos da la Secretaría de Ecología y Gestión Ambiental. Bueno, pues tendríamos condiciones, digamos, un poquito más favorables de las que teníamos ayer en cuanto a la calidad del aire en la zona metropolitana, sin mayores complicaciones. De acuerdo al pronóstico del clima que nos da la Coordinación Estatal de Protección Civil, para la zona centro hoy tendremos una temperatura máxima de 30 grados, una mínima de 16. Para la zona media, 34 la máxima, 20 la mínima. En la zona huasteca, 37 la máxima, 24 la mínima. Y en la zona altiplano, 34 la máxima, 16 la mínima, para que lo tengas en consideración. Como ya te lo decía, vamos a esperar lluvias, así que es importante que lo tengas presente, que te prepares sobre todo al momento de transitar por nuestra ciudad, porque ayer fue el gran tema, sobre todo por la noche cuando se soltó la tormenta, el cómo transitar por nuestra ciudad. Esta mañana, de acuerdo al reporte que nos da la Secretaría de Seguridad y Protección Ciudadana del Ayuntamiento de la Capital, la única vialidad que está presentando problemas, la única vialidad, vamos, que está cerrada esta mañana, es Boulevard Jacobo Payán. Es la que está cerrada, el resto transitable para la circulación en esta mañana, tanto el puente Manuel José Otón, el desnivel de Himalaya, el puente Naranja, el puente Pemex, el desnivel de la Plaza Comercial Poniente de la Ciudad, el desnivel de Glorieta Realín, pero también el desnivel de la Glorieta González Bocanegra, el río Santiago, el nuevo libramiento de entrada a la presa San José, todo está transitable. a excepción del Boulevard Jacobo Payán. El río Españita, como lo conocemos, ese está cerrado a la circulación vial, para que no te tome por sorpresa esta mañana. Si era tu vialidad a seguir, bueno, pues que vayas considerando las opciones y las alternativas que tienes para transitar en esta mañana. Mucha, pero mucha precaución. Vámonos con más información, porque ya llega Raúl Espinosa con los deportes. ¿Cómo estás, Raúl? Muy buenos días.
1: Muy buenos días a todos, un gusto saludarles, excelente y formidable mitad de semana. Hoy en la información deportiva les estaré platicando acerca de la selección mexicana de fútbol y lo que hay en torno de cara a la preparación rumbo a lo que será la concentración ya con futbolistas europeos de cara a la Copa del Mundo. Vamos a platicar también acerca de los árbitros definidos para la final del fútbol mexicano, que arranca el día de mañana en la cancha del Estadio Azul, porque bueno, van a prácticamente pintarlo de azul para este compromiso. Desde ayer las cuadrillas de trabajo del equipo de Cruz Azul están metidos de lleno en el estadio de Ciudad de los Deportes, y por supuesto también platicaremos de lo más relevante generado hasta el momento. Por lo pronto, buen día para todos, excelente miércoles.
17: Gracias, Raúl, muy buenos días, y hablemos de lo que está sucediendo en el municipio 59 de San Luis Potosí, en Villa de Pozos. Y es que hace más de un año que se dio la conformación de este ayuntamiento, de este nuevo municipio, la gran promesa por parte de los legisladores que le dieron vida a este municipio con todo y la oposición de la gente, de los habitantes de Villa de Pozos, con todo y la incertidumbre y pues el peso que esta transformación ha generado, pues la gran promesa era que Villa de Pozos tendría una representación directa, que elegirían a sus gobernantes, cosa que no ha sucedido. Y el asunto es que sigue sin suceder, porque en medio de un montón de impugnaciones y de revisiones jurídicas, la incertidumbre es qué va a pasar el próximo año. Jime González nos tiene información al respecto. Jime.
6: La Secretaría de Ecología y Gestión Ambiental reconoció que el amparo promovido por la Asociación Civil Cambio de Ruta aceleró la creación de una normativa más estricta para regular la operación de ladrilleras en San Luis Potosí. La titular de la dependencia, Sonia Mendoza Díaz, explicó que aunque desde 2022 ya existía una reforma a la legislación ambiental estatal que obligaba a emitir una norma técnica ecológica sobre la instalación y funcionamiento de estos establecimientos, fue la resolución judicial la que terminó por presionar a la autoridad para concretar el proceso. Actualmente la SEGAM desarrolla una serie de foros y mesas de trabajo para socializar la propuesta de la norma técnica ecológica 003-25, en la que participan representantes académicos, productores de ladrillos, ciudadanos, autoridades e integrantes del sector industrial. La funcionaria indicó que el objetivo es informar y discutir los lineamientos que regulan la instalación, operación y supervisión de las ladrilleras, una regulación que admitió había permanecido pendiente desde hace varios años. Hasta aquí la información.
17: Gracias, Jime. Bueno, de lo que nos hablaba Jime es de esta regulación con respecto a las ladrilleras, que la Secretaría de Ecología y Gestión Ambiental decía ya está lista. Sin embargo, pues todavía falta mucho trabajo por hacer. Ya lo escuchábamos, se tienen que llevar a cabo las mesas de trabajo, se está buscando socializar pues esta medida, que lo que busca es reducir justamente las emisiones contaminantes que están generando en la producción de los ladrillos. Vamos a ver cómo resulta, porque hemos escuchado a una y otra administración hablando de lo que se requiere con respecto de las ladrilleras, del problema de contaminación que significan no solo para los vecinos cercanos, sino para toda la zona metropolitana, y de las acciones que se tienen que emprender, y de eso que hemos escuchado que se tiene que hacer, muy poco se ha concretado. Hay quien nos ha hablado de la reubicación de las ladrilleras, hay quien nos ha hablado del cambio de los hornos, hay quien nos ha hablado de la clausura por total, de manera completa, de las ladrilleras, y no ha pasado absolutamente nada hasta el momento. Perdón si no somos optimistas con este anuncio por parte de la Secretaría de Ecología y Gestión Ambiental, pero creo que tenemos razones de sobra para desconfiar. Creo que nos sentiremos tranquilos cuando veamos los resultados de eso que ha anunciado la Secretaría de Ecología y Gestión Ambiental con respecto a las ladrilleras. Cuando veamos que están reduciendo la contaminación, cuando la gente que vive en las zonas aledañas deje de estarse viendo afectada y envenenada todos los días, entonces podremos hablar de que se está teniendo un avance, pero creo que hasta el momento pues tendremos que esperar. Con esto nos vamos a ir a una pausa. Vamos a estar de regreso para estar platicando justamente de qué es lo que está pasando en México con el tema de las extradiciones solicitadas por parte de Estados Unidos, pero también un asunto que se suma y que le mete presión a la relación de México y Estados Unidos con respecto al tema de la seguridad, y es que se dio lamentablemente el asesinato de un agente de seguridad consular en Matamoros, y esto pues ha encendido y le ha dado argumento a Estados Unidos para ejercer cada vez más una presión hacia México. Enseguida volvemos con ese tema.
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2: Lamentablemente los accidentes están a la orden del día y sobre todo el tema de los accidentes carreteros, y esto lo hemos venido observando ya desde hace tiempo y lo hemos venido señalando en este espacio, y esta mañana no ha sido la excepción. La mañana de este miércoles se atendió por parte de la Coordinación Estatal de Protección Civil una volcadura de un tráiler que transportaba carne en diferentes presentaciones. Extraoficialmente se informa que el operador sufrió quemaduras de segundo grado, aunque esto está por confirmarse. El hecho habría ocurrido en la salida de Tamuín, kilómetro 32, en la carretera Valles Tampico, cuando el chofer de la pesada unidad al servicio de Praderas Huastecas Empacadora perdió el control y, derivado de una maniobra que realizó, quedó volcado para enseguida incendiarse la unidad. Las imágenes son muy impactantes, pero además, evidentemente esto ha causado muchos problemas en la circulación en esa zona, pero también que sirva de advertencia esta mañana sobre la necesidad de reforzar las medidas de seguridad al momento de transitar en nuestros caminos y nuestras carreteras. Lamentablemente la imagen, como ya lo decíamos, es impresionante porque queda calcinada la unidad en la que se transportaba carne, de acuerdo a lo que se ha revelado, y lamentablemente el chofer queda con lesiones de consideración, de acuerdo a las primeras versiones que se manejan al respecto. Pero un accidente muy, muy, muy fuerte, y que tendrá que ser atendido en esta mañana por la Unidad Estatal de Protección Civil, por los cuerpos de emergencia, pero que también, insisto, ya está generando también unas complicaciones muy serias para poder transitar. Ya está siendo atendido por parte de las autoridades. Pero vámonos con más información. Lamentablemente, a la serie de argumentos que ha tenido Estados Unidos para presionar a nuestro país, a México, con respecto al tema de la inseguridad, de la actuación de los grupos delictivos, de las complicaciones para hacer valer la ley, se suma el hecho de un ataque a balazos donde perdió la vida un elemento de seguridad federal de los Estados Unidos. El gobierno de ese país ya anunció una investigación, dijo que está monitoreando de cerca la investigación respecto al ataque a balazos donde perdió la vida un elemento de seguridad federal, según aseguró María Virginia Hunch, la cónsul general de Estados Unidos en Matamoros. La funcionaria destacó que se encuentran profundamente tristes por la pérdida de un miembro del Servicio de Protección Federal asignado a su consulado, y que sus corazones están con la familia, amigos y colega, así como con los dos miembros del equipo de seguridad heridos mientras se recuperan. Y también dijo que estos profesionales dedicados sirven con honor para garantizar la seguridad de nuestra comunidad consular, que están agradecidos por su compromiso y servicio, y que el personal de Servicio de Protección Federal asignado a su consulado tiene una misión: proporcionar seguridad para las instalaciones y personal. Hans también dijo que la función de los elementos es estrictamente de naturaleza protectora. Esto con respecto a los cuestionamientos por parte del gobierno federal de México, de la mismísima presidenta, de si hay o no participación de elementos de Estados Unidos en labores de seguridad y en operativos para combatir al crimen en nuestro territorio, a raíz de lo que sucedió en Chihuahua. Ante estos señalamientos y antes de que surjan otras versiones, la cónsul dijo: no están participando los elementos en labores de seguridad, están estrictamente asignados a una naturaleza protectora del consulado, y que están para resguardar el consulado, no para realizar operaciones más allá de ese alcance. Dijo que el gobierno de Estados Unidos está monitoreando de cerca las investigaciones que comparten una preocupación común con esta comunidad fronteriza ante los elementos criminales que traen violencia y sufrimiento a las familias en ambos lados de la frontera, que siguen comprometidos a trabajar trabajar con las autoridades por la seguridad de todas nuestras comunidades, según dijo la misma cónsul. Pero pues este tema y este hecho violento, este asesinato de una persona asignada al trabajo consular, a la seguridad del trabajo consular, pues le da más elementos, digamos, a Estados Unidos de los que ya tenía para reclamar a México la inacción con respecto a los grupos criminales y la falta de resultados. Porque el gobierno de México puede seguir diciendo que tienen resultados, puede seguir presentando cifras, estadísticas, pero mientras personal del consulado de Estados Unidos esté siendo objeto, esté siendo víctima de estos hechos de inseguridad, creo que lamentablemente no hay mucho que debatir, porque la respuesta por parte de Estados Unidos será, bueno, pues ¿qué hacemos si a final de cuentas ahí está esta situación? Ahí está esta realidad innegable de que hay hechos de violencia y que hay hechos de violencia que lamentablemente pues hay personal asignado al consulado de Estados Unidos que está siendo ultimado. La presidenta de México ha gastado pues muchos minutos, muchas horas, mucha saliva en tratar de argumentar que las condiciones de seguridad están mejor que nunca en nuestro país. Sin embargo, pues esto no queda en evidencia, al contrario, lo que queda en evidencia son las realidades, historias como estas de asesinatos, de hechos violentos que meten en problemas a nuestro país para tratar de defender pues las estrategias en materia de seguridad. Y ojo, que nuestro país está justamente en el ojo del mundo a raíz de que será una de las sedes del Mundial de Fútbol, de la Copa del Mundo. En medio de esta situación y a menos de un mes de que comience el Mundial, pues hay una serie de amenazas para México. La primera de ellas, la realidad en materia de seguridad. El reto tan impresionante que van a tener las autoridades para garantizar la seguridad, pues de quienes vienen al Mundial, pero también de quienes nos movemos en este país de manera cotidiana para ir a trabajar, para ir a las escuelas, para estar en nuestras actividades permanentes. Garantizar la seguridad de todos va a ser un reto fundamental. Y lo que pase en esos días en materia de seguridad de nuestro país va a cobrar una relevancia y un foco tremendo. Por eso México tendrá que esforzarse más que nunca, si es que quiere dar una buena imagen aprovechando este reflector que significa la Copa del Mundo. Pero además hay otra serie de retos que están ahí. Por ejemplo, la terminación de las obras que se han iniciado precisamente para recibir a los turistas. El Aeropuerto Internacional de la Ciudad de México sigue enfrentando muchos trabajos sin terminar. En el caso del Aeropuerto Internacional Felipe Ángeles sigue enfrentando muchos problemas. Este tren que recién inauguró la presidenta, sí, ese en el que se había subido Andrés Manuel López Obrador y había dicho que ya estaba listo y que en realidad pues no fue así, que lo ha estado recién ahora y que ha sido inaugurado por la presidenta Claudia Sheinbaum, ha enfrentado un montón de complicaciones. La más fuerte, estas escenas que atestiguamos todos de hace cosa de 2 semanas, cuando se queda sin energía eléctrica el tren. Y entonces tienen que bajar a las personas y hacerlas caminar de regreso al aeropuerto y buscar otro mecanismo para llegar a la Ciudad de México. Pero adicional a ello, es decir, aunque no se ha vuelto a vivir un apagón como ese, sí hay una serie de complicaciones con la operación de este tren que están complicando, pues que el Aeropuerto Internacional Felipe Ángeles sea atractivo para aterrizar ahí y disfrutar de nuestro país. Y un asunto adicional son los amagos de manifestaciones. Por un lado está la Coordinadora Nacional de Trabajadores de la Educación, que ayer justo decía la presidenta, ya estamos llegando a acuerdos, esto va a quedar solucionado. Pero ahora son también ni más ni menos que el Sindicato Nacional de Controladores Aéreos, quien anunció que presentará un llamamiento a huelga debido al silencio e indiferencia de las Secretarías de Infraestructura, Comunicaciones y Transportes y de Hacienda y Crédito Público. A través de un comunicado difundido en sus redes sociales, este gremio, este sindicato, señaló que la decisión responde a la falta de atención de las autoridades a diversas demandas laborales y estructurales que afirman se han agravado en los últimos años. ¿Qué dice este comunicado? En este comunicado aseguran enfrentar condiciones laborales críticas que ponen en riesgo su trabajo. ¿Y cuál es su trabajo? La seguridad aérea. Ojo con lo que están diciendo los controladores aéreos, y creo que lo están haciendo en estos momentos porque saben la responsabilidad que se les viene con el Mundial. Se espera que crezca la movilidad aérea, que crezca la cantidad de visitantes que estén llegando a nuestro país por la vía aérea, y ellos dicen no estamos en condiciones. Lo que están diciendo es que, pues aunque ellos mantienen el compromiso con la seguridad y la eficiencia del espacio aéreo nacional, no hay respuesta institucional. ¿Qué denuncia el Sindicato de Controladores Aéreos? Que más de 19 controladores operan sin el nombramiento oficial. Es decir, aquella frase de pónganse la camiseta, ándele, den el plus, den el extra, pero que no están siendo reconocidos como controladores aéreos. Imagínense nada más la situación, porque aquí no es solo un tema de sueldo y de prestaciones. En el caso de los controladores aéreos, es que la responsabilidad que les estamos dando es tremenda. Ellos están a cargo de la seguridad de todos los que se están moviendo en el aire y no les reconocen la responsabilidad, no les reconocen el cargo. Les dan la responsabilidad, pero no les reconocen el cargo. Pues, ¿de qué se trata? Lo que es peor, ellos dicen, incluso en caso de un accidente, los seguros no operarían porque no hay un controlador aéreo certificado que esté cumpliendo con la responsabilidad, que esté haciendo la chamba, no están reconocidos. Aseguran que hay una pérdida acumulada del 30% de su salario. Turnos extenuantes. Esto lo han venido denunciando desde hace años, cuando recordarás que la política de austeridad llevó en el sexenio de Andrés Manuel López Obrador a recortar el personal en los aeropuertos. Y ellos decían, es que no es lo mismo trabajar 8 horas en un escritorio que 8 horas controlando el tráfico aéreo. Y decían, las jornadas que se están poniendo son tremendas y el cansancio genera accidentes. Y los accidentes de un controlador aéreo significan pérdida de vidas. Y ellos lo han venido denunciando desde hace tiempo y esto no ha cambiado. Turnos extenuantes, obstáculos para el desarrollo profesional y falta de capacitación en nuevas tecnologías y procedimientos. El sindicato amaga con una huelga, el sindicato de controladores aéreos, y esto en el marco de la Copa Mundial de Fútbol, puede ser una gran amenaza y un gran problema para nuestro país. Si se nos van a huelga, ¿qué hacemos? ¿Dónde queda toda esta expectativa de van a llegar miles y miles de visitantes a nuestro país vía aérea si no tenemos controladores trabajando? Este es un tema delicadísimo y que hoy se tendrá que resolver también, pues, de manera muy rápida, pero esperemos también de fondo, que eso es lo importante, garantizando la seguridad de todos y de todas, no solo la seguridad laboral de los controladores aéreos, sino garantizando la seguridad del espacio aéreo en nuestro país. Vamos a ir a una pausa, estoy esperando tus comentarios en mis redes sociales, Erika Salgado en Facebook, @erika_salgado en X y Erika Salgado GM en Instagram. Enseguida volvemos.
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4: Había un proyecto de inversión turística anunciado para nuestro país que estaba generando, pero muchísima controversia por el impacto ambiental que podía generar en la zona de desarrollo. Y esto había abierto un debate muy fuerte y una exigencia muy fuerte hacia el gobierno mexicano para que actuara de manera preventiva, porque además algo que decían los expertos es que lo que pasa en México es que generalmente este tipo de desarrollos se comienzan y a medio camino la autoridad dice, uy, me voy enterando que se está construyendo y que no cumple con la normatividad, y entonces tiene dos opciones, o lo sanciona pero lo deja continuar, o lo detiene y se quedan ahí estas obras sin terminar de manera permanente, pero que ya generaron una afectación. Y eso es lo que decían los expertos en la materia. Este era el momento de frenarlo, porque si no, el daño iba a estar hecho. Se terminara o no se terminara, iba a haber un impacto y una afectación muy fuerte. Bueno, pues ayer llegó una buena noticia, cuando la titular de la Semarnat, Alicia Bárcenas, dijo que no se va a aprobar este proyecto, que se llamaba Perfect Day y que pertenecía al desarrollo Royal Caribbean, que no se iba a dar los permisos. El anuncio de la secretaria se dio después de que la presidenta Claudia Sheinbaum instruyera justamente a la Semarnat a que revisara ese proyecto y los permisos que estaba solicitando y cómo los estaba solicitando. Ante esta situación, ayer en una rueda de prensa, la titular de la Semarnat toma la palabra y dice no va a prosperar.
5: Bueno, me permito informarles que no se va a aprobar el proyecto de Perfect Day de Royal Caribbean. ¡Bravo!

0: Bueno, entonces que se llevan la primicia. Sabemos que la empresa está también buscando desistirse del propio proyecto, pero nosotros como Semarnat no lo vamos a aprobar.
1: Pero además luego quedó al descubierto la serie de porqués, porque aunque la secretaria decía, bueno, pues no lo vamos a aprobar y no daba mayores detalles, pero insinuaba que era por el impacto ambiental, también ella misma decía que la misma empresa ya no estaba tan convencida y que ya no estaba impulsando tanto este proyecto. Y es precisamente lo que se confirmó. La empresa no quería cargar con este problema, no quería cargar con el desprestigio, no veían viable que esto pudiera concretarse y entonces se decide que este proyecto de Perfect Date no se concrete en nuestro país y con esto, bueno, pues se termina con esa controversia del impacto ambiental, pero atención y mucha atención, porque no podemos perder de vista que no es el único proyecto de impacto ambiental que luego se impulsa en nuestro país, que luego se está tratando de concretar. Este es uno de muchos. A ver, uno de los de mayor impacto negativo hacia nuestro país, el Tren Maya. Ni más ni menos, una obra gubernamental que impactó tremendamente el entorno y que además, pues hoy nos estamos dando cuenta que todo lo que se advirtió era real, porque los ambientalistas que estaban en contra del proyecto del Tren Maya en esta ruta en la que quedó establecido, invadiendo pues el entorno, habían advertido que además ni siquiera era seguro. Es decir, que no solo era el impacto ambiental que causaba en sí, sino como el hecho de estar construyendo en zonas pues que son naturales, que tienen ciertas características, no era seguro porque provocaba un desgaste muy rápido, prácticamente inmediato, a lo que sostiene el tren. Y hoy ha quedado en evidencia que efectivamente se está deteriorando de una manera muy rápida porque no era una zona adecuada para construir y mucho menos para construir una obra tan pesada, tan fuerte y tan importante. Y hoy ahí están las consecuencias. Pero insisto, la buena noticia es que este proyecto de Perfect Date no va a prosperar, no va a avanzar, porque la empresa no quiso comprarse este pleito, porque la autoridad mexicana dijo, mejor ni le entramos. Pero la mala noticia es que como este hay muchos que no cobran esta atención mediática o que peor aún, como son de gobierno, como son obras gubernamentales, pase lo que pase, se realizan y se concretan. Y el impacto ambiental importa muy poco. Por ejemplo, uno de los temas que está generando también gran preocupación en materia ambiental es esta estrategia anunciada por parte del gobierno federal para avanzar en la estrategia energética y que tiene que ver con la práctica del fracking, un tema que ha preocupado muchísimo en San Luis Potosí y en donde se está buscando que se blinde a nuestra entidad, que no se pueda realizar esta práctica en territorio potosino. Alexis Cruz nos tiene información.
2: Como parte de una estrategia comunitaria e institucional para proteger la tierra, los recursos naturales y a la población, 9 municipios de la Huasteca Potosina recurrieron a sus cabildos para declararse formalmente territorios libres de fracking. De acuerdo con un análisis de la firma Caral y Asociados, esta determinación administrativa funciona como un muro de contención político y legal para negar autorizaciones municipales que pudieran facilitar los trabajos de fracturamiento hidráulico en la región. El blindaje en San Luis Potosí no es un caso aislado. El reporte señala que más de 30 municipios en todo el país han asumido posturas de rechazo al fracking utilizando distintas herramientas legales. En Puebla, por ejemplo, 8 municipios de la Sierra Nororiental tomaron acuerdos de cabildos semejantes, mientras que en localidades como Cuetzalán se impulsó un ordenamiento ecológico territorial integrado para proteger legalmente el entorno. También en Veracruz y Chiapas, diversas demarcaciones también han emitido declaratorias locales para restringir las actividades extractivas en sus comunidades. La información.
1: Gracias, Alexis. Bueno, pues ahí está la batalla que se está dando en contra del fracking, un tema que ha generado pues también muchísima controversia porque no estamos hablando de la práctica de una empresa minera o de alguien, digamos, de título particular. Estamos hablando de una estrategia gubernamental anunciada desde el gobierno federal, desde la presidencia de México y que hoy está causando pues todas estas críticas justamente por el impacto ambiental que podría tener y lo que podría significar además este debate de fuerzas, mientras que el gobierno federal lo quiere impulsar, los ayuntamientos tratando de cubrirse, tratando de evitarlo, el mismo gobierno del estado, porque ha sido el gobernador también quien de propia voz ha dicho no queremos la práctica del fracking en territorio potosino, y vamos a ver en qué termina esta historia, vamos a ver hacia dónde está avanzando. La presidenta incluso ha tratado a través del gobierno federal de justificar que sería un fracking amistoso, ¿no? Un fracking menos invasivo. Sin embargo, los expertos han dicho, oiga, eso no existe, el fracking es fracking, en algunos casos estará justificado bajo la premisa de la generación energética, pero que a final de cuentas sí significa un impacto ambiental de consideración, que es una invasión al territorio, esto es innegable y lo hemos platicado en varias ocasiones en este espacio, pero vamos a estar pendientes de qué significa, insisto, y qué alcances tienen estas estrategias que se están construyendo desde los municipios para frenar la práctica del fracking en territorio potosino, particularmente en la Huasteca potosina. Vámonos a una pausa. Al regresar vamos a estar platicando también de a ver qué está pasando con la preparación de la elección para el próximo año. Suena lejos, pero está a la vuelta de la esquina. ¿Cómo vamos? Y de todas estas ideas que se están planteando en el Congreso del Estado como parte de la reforma electoral, ¿a cuáles puede responder y a cuáles no el órgano electoral? Enseguida volvemos.
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8: 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Esos adultos operan bajo un sesgo de impunidad colectiva. 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

0: por las propias fracciones legislativas. O sea, en ese sentido, pues creo que hay suficiente tiempo. Sin embargo, pues hay algunas de ellas que sí ameritan, creo, un estudio pues técnico mucho más acucioso que otros. Yo te diría, por ejemplo, el tema de adelantar la fecha, que es algo que se propuso desde CEPAC, ¿no?, de inicio del proceso electoral. Pues eso creo que, digo, ya está más o menos estudiado. Hay elecciones en años anteriores donde el proceso incluso iniciaba en septiembre. Entonces me parece que eso no tiene, digamos, no amerita una revisión, digamos, tan acuciosa, pero otros aspectos, pues creo que sí, sobre todo pensando respecto de quién ejercería ciertas atribuciones, por ejemplo, en el caso que se plantea respecto de las pruebas que serían, o el requisito para las candidaturas, para que cumplan con una serie de requisitos, para que no tengan ciertas características, pues eso ameritaría un estudio más profundo. Algunos otros temas, como el tema de la postulación paritaria, pues creo que también sí amerita algún estudio, aunque creo que ya hay algunos precedentes jurisdiccionales que ayudarían a resolver este tema de una manera quizá mucho más rápida, ¿no? Que es algo que además desde CEPAC estamos ocupados y preocupados, por lo que sabemos todos y todas que pasó en la elección de 2024 respecto de la usurpación de candidaturas o de usurpación de ciertas candidaturas para grupos en situación de discriminación. Pues es un tema que también desde acá nos ocupa, que estamos, digamos, revisando. Y pues yo te diría que en ese sentido, de manera concreta, hay tiempo. Sin embargo, pues creo que sí, pues al final del día, día tras día que corra, pues hay elementos que, digamos, sí ameritan un estudio y que pues esos tiempos puede ser, o esos días que pasan pueden ser días que al final del día estaríamos ya conforme se vaya acercando los plazos de inicio del proceso electoral.
1: Pero a ver, dime una cosa, porque me llama la atención que dijiste de lo que hemos conocido por los medios de comunicación. ¿Ustedes no han sido convocados hasta ahora por parte del Congreso del Estado?
0: En este momento no hemos sido parte de ni convocados a alguna mesa de diálogo en específico respecto de las iniciativas o distintas iniciativas que hay o que se han mencionado para reformar la ley electoral.
1: Ahora, vayámonos al fondo de lo que están proponiendo algunas de ellas. Primero, hay algunas que ahondan en el tema de la paridad de género. Te lo tengo que preguntar de manera muy clara, Juan Manuel. ¿Realmente hay algo más que se pueda hacer para garantizar una verdadera representación, una verdadera equidad? Porque, a ver, algo que argumentaba en este caso el Partido de Acción Nacional es que pues luego salían con estas jugarretas de la identificación, como ya sucedió en San Luis Potosí, de decir, pues soy un hombre, pero me identifico como mujer y entonces voy por la candidatura, aunque corresponda a una mujer. Y decían que querían poner más candados al respecto, y suena muy bien. Pero siendo realistas, ¿hay posibilidad de poner más candados para garantizar el acceso a las candidaturas para las mujeres?
0: Sí, sí hay posibilidades. Mira, en semanas recientes se han estado desarrollando algunos foros en otras entidades federativas, organizados principalmente por organismos públicos locales electorales, donde justamente se invita a personas, activistas, autoridades electorales, administrativas, jurisdiccionales, y personas que integran organizaciones de la sociedad civil. Y bueno, pues, o sea, sí hay forma, pues, ¿no? O sea, el tema es que también pues necesitas consultar a esos grupos en situación de discriminación.
1: Claro.
0: Y escuchar cuáles son sus opiniones al respecto. Yo te diría, por ejemplo, hay un compañero integrante de un organismo público local electoral que pertenece a una de las poblaciones de la diversidad sexual, y él considera desde su experiencia y su identificación con este grupo o estos grupos, pues que sí debería aplicarse una autoascripción.
1: Uy, hemos tenido problemas con la comunicación con Juan Manuel Ramírez, consejero del CEPAC. Vamos a aprovechar para ir a una pausa, pero regresamos para platicar de esto, porque luego suena muy bien, pero el asunto es si de todas formas le van a buscar cómo darle la vuelta, si van a ser las mismas fuerzas políticas las que van a violentar la ley, las que van a buscar la otra salida, pues qué va a pasar con este tema, ¿no? Pero además no solo es el tema de la inclusión, de la participación y de la equidad, estamos hablando también del empatar los tiempos y estamos hablando de la certificación, entrecomillado, de candidatos y candidatas a los diferentes cargos de elección popular. Enseguida regresamos con ello.
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8: Harry Styles, One Night in Manchester, está disponible en Netflix.
9: One Night in Manchester.
8: Han pasado 3 años desde la última aparición de Harry Styles en los escenarios y 4 años desde que sacó su último álbum de estudio. Hoy por fin está de regreso y no lo hizo únicamente con nueva música, sino con un nuevo concierto documental que ya está disponible en Netflix, Harry Styles One Night in Manchester. A mí la verdad es que me tiene bastante sorprendida porque esta vez no solo entrega un álbum de calidad, sino que en la misma semana se aventó un concierto en el que lo toca de inicio a fin y en menos de 2 días con una producción impecable. Yo ya estoy muy cómoda en mi casa disfrutándolo una y otra vez sin parar.
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22: El gobernador del estado, Ricardo Gallardo Cardona, confirmó que el tren de pasajeros iniciará construcción agosto. Las estaciones ya están definidas. En 4 meses, devendieron 9,266 autos nuevos, cifra inferior en 212 unidades en comparación al 2025. Después de más de 24 horas de bloqueo, fue liberada la vía de la carretera 57 en ambos sentidos a la altura de la comunidad de La Versolilla, Querétaro.
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26: Estamos de regreso y estamos platicando con Juan Manuel Ramírez, consejero del Consejo Estatal Electoral y de Participación Ciudadana, acerca de las propuestas de reforma electoral que hoy están sobre la mesa en San Luis Potosí. Justo hablábamos del tema de, me parece, digamos, dentro del escenario, pues uno de los que prioritariamente tendría que abordarse, que es el tema de la garantía de representación en equidad a los diferentes sectores. Y nos decías, Juan Manuel, que sí hay un argumento, pues, para defender la autoidentificación.
27: Lo que existen es voces, digamos, en otras entidades federativas de personas que se identifican con grupos, particularmente con los grupos de la diversidad sexual, sí, que manifiestamente pues sí consideran que es necesario una autoadscripción calificada. Hay que señalar que por parte del Tribunal Electoral del Poder Judicial de la Federación existe una jurisprudencia reciente del año 2024, la jurisprudencia 15/2024, donde señala que la autodescripción de género, digamos, es necesaria únicamente la manifestación de identidad para acreditar la pertenencia, ¿no? Entonces, esto que te estoy comentando de algunas voces de personas que pertenecen a estos grupos que creen que es necesaria una autodescripción calificada, pues va, insisto, en sentido contrario a esto. Pero bueno, pues es un tema que está vivo, que está, digamos, a discusión, y me parece que en ese sentido, pues las autoridades electorales tenemos que ser muy sensibles. Sí necesitamos, digamos, una consulta, un trabajo con estas personas para que en todo caso, pues ellas nos digan cuáles consideran que son los medios idóneos para acreditar, claro, esa autoadscripción. Y pero estoy pensando en este caso.
26: Claro, de pronto me parece que el problema no es la norma, que el problema es que de todas formas se encuentran cómo violentarla. Y esto me lleva al siguiente tema, que es el que ha causado muchísimo debate: la honorabilidad de los candidatos y candidatas. Hay una propuesta que habla de una especie de certificación de quienes busquen ser candidatos, candidatas a los diferentes cargos de elección popular. ¿Es viable? ¿Y qué saben ustedes acerca de la responsabilidad que tocaría al Consejo Estatal Electoral y de Participación Ciudadana? Porque entiendo que la aplicación de las pruebas de control y confianza pues no está en manos del CEPAC, pero ¿dónde estaría la responsabilidad o hasta dónde llegaría la responsabilidad por parte del CEPAC? ¿Es exigible el cumplimiento de un requisito como este para ser candidato o candidata? ¿Se sostiene constitucionalmente, Juan Manuel?
27: Mira, yo me constreñiría, opinaría o retomaría otras voces que ya, digamos, han opinado sobre esta iniciativa en este espacio y en otros espacios informativos, y creo que sí es un tema que merece un estudio muy minucioso, porque aunque en los hechos suena bien, y suena bien como algunas otras iniciativas en que hace muchos años yo recuerdo que se llegaron a presentar, o inquietudes que decían que era necesario que para que alguien fuera diputado o diputada pues contara con cierto nivel educativo, pues eso al final del día es discriminatorio, ¿no? Y entonces se está restringiendo un derecho que es de todas y todos los ciudadanos de participar para un cargo de elección popular, ¿no? Entonces, en este caso, pues aunque en principio suena bien en el sentido de que pues todas y todos queremos tener representantes populares, pues digamos, honorables, confiables, con una trayectoria, digamos, intachable, por decirlo así. Sí hay que cuidar mucho que no, digamos, que atienda los parámetros constitucionales, ¿no? Es decir, que no ponga una carga excesiva, desmedida, desproporcional a quienes aspiran a ejercer un cargo, ¿no? Entonces, esa es una de las partes que creo que habría que revisar, porque sí puede haber un tema ahí de constitucionalidad y convencionalidad. La otra parte, pues, tiene que ver con quién, en todo caso, se encargaría de realizar esos exámenes, ¿no? Recuerdo que la iniciativa lo que contemplaba es que fuera a través de una, digamos, instancia, un brazo del Poder Ejecutivo, y eso me parece que va en contrario, pues, a la historia democrática, no solo del país, sino de San Luis Potosí. Recordar que las elecciones, cuando estaban en manos de gobierno del Estado, pues fue lo que generó, digamos, este gran cisma o estas, digamos, grandes luchas cívicas, civilistas, que dieron origen al Consejo Estatal Electoral Ciudadano allá en el, hace 30 y tantos años, ¿no? En 1991-92. Entonces, me parece que es un tema que sí hay que revisar con mucho cuidado a la luz de otros derechos, ¿no? De todas las y los ciudadanos, y a la luz de nuestra historia democrática también.
26: No te puedo dejar ir, digo, ya tendremos que platicar conforme vaya avanzando la revisión en el Congreso del Estado, pero no te puedo dejar ir sin preguntarte. A ver, lo primero que me dijiste cuando empezamos a hablar de esta reforma electoral es el tema de las consultas. Pero el Congreso del Estado ha dicho que no tiene dinero para cumplir con las consultas obligadas por parte de la Suprema Corte de Justicia de la Nación, porque ya no es opcional, ya están obligados a reponer aquellas que deben. Bajo esta perspectiva, ¿sería viable en estos momentos para el Poder Legislativo llevar a cabo las consultas que requiere el planteamiento de una reforma electoral, como tú ya lo decías, a grupos de diversidad sexual, a las mujeres, a la representación indígena al tratarse de un tema electoral, etcétera? ¿Sería viable para el Congreso del Estado llevar a cabo estas consultas cuando viene arrastrando otras pendientes? Y en caso de no ser así, ¿sería viable que el Consejo Estatal Electoral y de Participación Ciudadana coadyuvara con estas labores?
27: No sé si coadyuvar, a ver, digamos, vámonos por partes. Lo primero sería, si el Congreso del Estado pretende hacer modificaciones sobre aquellos temas sobre los cuales está obligado por una sentencia de la Suprema Corte a hacer consultas, me parece que ahí hay un problema, pero en todo caso, pues también tendríamos que esperar cuál es la reacción de la Suprema Corte de Justicia de la Nación, que hasta donde entiendo y por lo que se nos ha compartido por parte del Congreso del Estado, pues es que hay una comunicación constante para encontrar la mejor forma para cumplir con esa obligación que tienen de realizar consultas. Entonces, habría que esperar, o yo esperaría a ver qué es lo que también la Corte determina sobre, pues, ese cumplimiento que, digamos, ya lleva algún tiempo ahí en camino, ¿no? Sobre lo otro, lo de CEPAC, pues es que, mira, también el tema es que hay, digamos, está en vilo el derecho de grupos en situación de discriminación, específicamente personas con discapacidad y personas de la diversidad sexual o grupos de la diversidad sexual, donde al final del día, en proceso electoral 2024, ya se llevaron a cabo ciertas acciones afirmativas a partir de lo que se estableció en la ley para postular candidaturas de esos grupos en situación de discriminación. Entonces, en términos del principio de progresividad y no regresividad, pues nosotros como organismo electoral, al ya haber ya organizado un proceso electoral donde se dio espacio a esas candidaturas, se garantizó que participaran en algunos espacios, pues no podríamos, digamos, quitar, eliminar o retroceder en esa garantía de ese derecho que ya tuvieron. Entonces es un tema que también desde CEPAC estamos estudiando, pues para ver cómo sí, digamos, podemos ir avanzando en garantizar espacios de representación para estos grupos poblacionales.
26: Juan Manuel, vamos a tener mucho que platicar de aquí en adelante, porque esto apenas está empezando, va a ser muy interesante poder revisarlo, y yo te agradezco mucho que nos permitas platicar contigo.
27: Por nada, un gusto como siempre poder compartir estos temas con ustedes, y un saludo a ti y a la audiencia.
26: Gracias, Juan Manuel. Juan Manuel Ramírez, el consejero del CEPAC, y es que yo me quedo con la premisa, a ver, cualquier cosa que los diputados estén considerando con respecto al tema electoral, pues estos tendrían que ser los primeros consultados, ¿no? Los consejeros del CEPAC. Tendría que ser el primer órgano a revisar, a ver qué sí podemos hacer y qué no. Incluso en términos constitucionales, ¿no? Porque como lo decía Juan Manuel, puede sonar muy popular esto de las certificaciones, pero va en contra de lo que marca la Constitución. Entonces, ¿qué sentido tiene dedicarle tiempo, espacio, saliva, debate, discusión, si no puede prosperar, no debe prosperar? los primeros en consultar tendrían que ser justamente los consejeros electorales. Y hasta ahora, bueno, pues nos decía en el Congreso, no los han invitado a participar en este debate y esta discusión, que entiendo, va comenzando. Esperemos que sean los primeros en ser convocados justamente a establecer el diálogo y el análisis al respecto. Vamos a una pausa y regresamos, que hay mesa de mitad de semana. Enseguida volvemos.
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13: Mujeres Imperfectas es protagonizada por Kate Mara. Mujeres Imperfectas es la nueva serie de Apple TV en donde descubrimos la vida de tres amigas. Mary, interpretada por Elizabeth Moss, Eleanor, a quien da vida Kerry Washington, y Nancy, protagonizada por Kate Mara. Cada una de ellas tiene sus propios conflictos. Mary renunció a su vida profesional para atender su casa, lo cual le provoca un poco de envidia de sus amigas. Eleanor es una mujer poderosa pero incongruente, y Nancy es el clásico caso de una mujer cuyas apariencias ocultan lo que realmente vive en casa. Con la muerte de Nancy, la vida de estas mujeres se sacudirá.
15: Creo que es tiempo de que me dijeras todo lo que hiciste la noche que Nancy murió.
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26: Antes de ir con más información, nos están reportando un accidente en Río Santiago que por supuesto ya está causando muchísimo tráfico, aunque el vehículo ha quedado fuera del área de rodamiento, es decir, prácticamente se salió hacia el lado derecho. Aún así, pues entre los curiosos, entre la tentación de voltear a ver qué está pasando, etcétera, pues está causando un tráfico tremendo para que lo tengas en consideración y extremas precauciones, esto con dirección hacia carretera Matehuala, es decir, en la incorporación que lleva a carretera Matehuala, pasando el edificio Torres Corso rumbo a Soledad, tráfico detenido a partir del puente de Muñoz debido a esta situación, este accidente tremendo que se ha vivido esta mañana en Río Santiago. De verdad, mucha, pero mucha precaución, te lo dijimos al comenzar el espacio, porque además anoche estuvo lloviendo. Todavía hay zonas donde está lloviznando y esto provoca pues muchas dificultades para tener el control de los vehículos. Mucha, pero mucha precaución. Y así comenzamos la mesa de mitad de semana. Gaby Torres, bienvenida.
10: Muchas gracias, excelente miércoles.
26: Gracias por estar con nosotros. Marianela Villasuso, bienvenida.
11: Buenos días a todos.
26: Maribel Lemoine, ¿cómo estás?
12: Muy bien, buenos días, excelente miércoles.
26: Y gracias Antares Pastelería, que como siempre a nosotros nos apapacha muchísimo, con pastelito de zanahoria, rollo de fresa y moca, que es lo que tenemos hoy para degustar esta mañana, y porque además tenemos que pasar temas bien complejos. Vamos a empezar, me parece, con uno de los más sencillos. El Congreso del Estado se ha quejado una y otra vez de las evaluaciones de Congreso Calificado, que es el ejercicio que tenemos a disposición los ciudadanos, ciudadanas en San Luis Potosí, para conocer el trabajo legislativo, para saber cómo están trabajando. Y la pelea constante era, no hay otro indicador. Bueno, pues se ha propuesto en el Congreso del Estado una evaluación dentro del mismo poder legislativo. Sin embargo, a ver, Gaby, yo quiero que nos ayudes a entender primero qué es exactamente lo que se está proponiendo y cómo tendría que llevarse a cabo. Y, por supuesto, ¿cuál es tu valoración al respecto? Porque aunque emane de tu mismo partido, de tu misma fuerza política, pues te has caracterizado por ser una legisladora bastante crítica.
11: Gracias, Erika. Primero que nada, mencionarte y agradecerte esta caracterización que pones sobre la mesa. Fíjate que sí, es una iniciativa que presentan dos compañeros de la bancada para fortalecer el Instituto de Estudios Legislativos dentro del Congreso, y que este instituto, una vez fortalecido, sea quien evalúe a los y las diputadas, en una clase de autoevaluación, por así mencionarlo. ¿Qué decirte? Yo no me quejo de Congreso Calificado, más bien lo critico. No me quejo porque cada quien puede evaluar según claro, sus consideraciones y según quiera. Y a
26: esta
11: eso
26: mañana
11: estamos,
26: cualquier ciudadano lo podría estar haciendo
11: supuesto,
26: desde su casa.
11: Por supuesto, y claro, en la función pública y en estos espacios, pues todos estamos expuestos a que esto suceda. ¿Qué critico yo de Congreso Calificado, por ejemplo? Pues bueno, que no se vuelve objetivo. Hay compañeros que ni siquiera pasan a la tribuna y luego los ves por ahí en primer lugar. Entonces yo diría, ¿bajo qué argumento se les está calificando o se nos está calificando? Lo que yo he puesto sobre la mesa respecto de la evaluación es que podría ser llevada, por ejemplo, por alguna institución como lo es el COLSAN, que tienen un método científico, que han hecho estudios, que se han dedicado precisamente a eso. El tema de esta iniciativa me parece que es buena, me parece que puede abonar a que el Instituto de Estudios Legislativos tome una preponderancia en este ámbito y no solamente se la pasen, por ejemplo, en foros, que después nos da la forititis y hacemos foros y terminamos tomando decisiones contrarias a lo que nos dicen en el foro. Entonces, considero que es una buena iniciativa, estoy a favor de la evaluación, pero estoy a favor de una evaluación con método. Entonces, si con esta iniciativa, que creo que no plantea un método, eso es lo que yo pondría en la crítica, que no plantea un método, pues tendríamos que abrir mejor el espacio y el diálogo, el debate hacia las instituciones que sí tienen una forma de evaluar, no solamente al Congreso del Estado, podrían hacerlo con diversas instituciones.
26: Marianela, pues todos estamos de acuerdo, hace falta evaluar el trabajo para ver si están avanzando o no están avanzando, pero ¿bajo qué condiciones y bajo qué características? Porque de pronto me da la impresión de que esta iniciativa es una salida simplona a tener una respuesta de decir, miren, sí tenemos otro mecanismo de evaluación, pero como decía Gaby, ¿bajo qué condiciones? ¿Bajo qué parámetros? Y ¿con qué consecuencias? Porque si es una evaluación institucional del Congreso del Estado, ¿de qué nos va a servir que nos venga a decir y a confirmar? También hay 26 diputados de 27 que están reprobados. O peor aún, que nos vengan a decir que todos son diputados de excelencia. Pero a ver, ¿qué condiciones y qué efectos tendría que tener una evaluación así?
0: Sí, yo coincido mucho con Gaby en la importancia de ponerle método a esto y a todo, que en general en el servicio público es algo que falta mucho. Y la verdad es que es una lástima, porque método y conocimiento fuera del servicio público en México hay muchísimo. Y hay expertos de muy alto nivel, no nada más a nivel local, nacional, sino a nivel mundial, ¿no? Que luego están compartiendo justo sus métodos y sus conocimientos en otros lugares del mundo, cuando en donde más lo necesitamos en este momento es aquí. Entonces, eso es lo primero. También me parece que el que tú quieras ser juez y parte, pues le quita legitimidad a esta medición, porque pues es como si el policía se autoevalúa y el maestro se autoevalúa, claro, y tú en tu programa te autoevalúas, pues va a ser muy difícil, por más que tú quieras, que se logre una evaluación objetiva, una evaluación realista. Y no va a haber ninguna vinculación, como tú dices, a ninguna consecuencia buena o mala, ¿no? De esa evaluación, porque
26: o
0: también podríamos
26: objetivo,
0: hablar de
26: objetivo, ¿no?
0: Sí, claro.
26: ¿Con qué objetivo te evalúas? ¿Qué vas a cambiar? ¿Qué vas a transformar?
0: ¿Qué vas a dar a conocer lo que evaluaste? ¿Cómo lo vas a dar a conocer? ¿De qué va a servir? ¿Se lo vas a entregar a quién? ¿Quién lo va a ver? ¿O vas a ir a tu distrito y vas a decir, oigan, estoy obligado, me autoevalué y estoy obligado a compartirles lo que me autoevalué? No le veo mucho sentido, ¿no? La verdad es que me parece que más bien esta es una iniciativa que de entrada puede hacer de lado otras, por ejemplo, Congreso Calificado, que tiene también sus asegúnes, no digo que sea una cosa perfecta para nada, pero más bien es como, bueno, hay que desplazar Congreso Calificado y hay que meter esta otra nueva, ¿no? Pero pues este cambio una más o menos por una, pues otra más o menos, ¿no? Entonces no le veo yo ahí mucho sentido. Y lo otro también que me parece bien importante es que se debe de medir no nada más la forma, no nada más el cuántas veces subió a tribuna, cuántas iniciativas presentó, cuántos puntos de acuerdo, porque los cuántos, pues entonces podemos tener puro diputado superestrella y
26: ahora,
0: súper bien calificado.
26: Justamente, Maribel.
0: Pero el fondo, ¿cuál es? ¿No? O sea, ¿qué realidad está alterando? ¿A quién, claro, está mejorando la vida? ¿Qué problema está resolviendo?
26: Incluso pensando en que es una evaluación interna, yo pensaría en cómo está usando las herramientas del Congreso del Estado. Desde los vehículos, los asesores, todo lo demás, ¿no? Porque, a ver, si vas a hacer una herramienta interna, uno pensaría o esperaría que fuera una herramienta choncha, por decirlo de alguna manera. Maribel, ¿cuál,
12: mira,
26: es tu opinión?
12: Ayer me di a la tarea de leer la iniciativa. A mí se me hace una iniciativa con una buena intención, pero esta iniciativa presenta palabra por palabra, es muy confusa. ¿Por qué? Ahí ustedes manejan Instituto de Investigaciones Legislativas y en otras partes aparece como Instituto de Investigaciones y Evaluación Legislativa. Entonces, lo primero que tienen que hacer los promoventes es de que tienen que armonizar el reglamento del Congreso con el reglamento del Instituto, porque una cosa debe de estar a la par, porque no es, no estamos hablando de cosas diferentes.
1: Si es que lo hay, creo que no hay reglamento del instituto como tal.
12: Debe de existir, sí estaba. Bueno, cuando yo estuve en el, precisamente en el instituto, sí había un reglamento. Entonces, hay que armonizarlos. Si se crea la unidad de evaluación legislativa, creo yo que nos regresamos otra vez a la burocracia legislativa, porque seis de sus facultades que se le da lo tiene la unidad de investigación y análisis legislativo que ya existe. Después de ahí, yo creo que tal parece que quieren hacer un congreso calificado, pero en una versión carnal. O sea, aquí entre nosotros, porque no tienen indicadores de medición. No veo, además, que separen los diputados que proponen un debate serio a los que solo aplanan el botón de un tablero electrónico, a los que son viajeros, faltistas, a los que se salen a la mitad de un debate, a los que desatienden sus comisiones, a los que son bufones o que van y hacen mofa de cosas. Esta iniciativa... parece que más que nada quieren hacer una contraloría legislativa, donde el revisor es impuesto por cúpulas partidistas del mismo Congreso. Yo dejaría en la mesa, ¿se atrevería a evaluar y colocar nombre y apellido una calificación del diputado más productivo, al menos productivo, la persona que quede ahí? Ahora, me llama la atención, brevemente porque se me acabó mi tiempo, donde dice que el perfil encabezarlo sería preferentemente, debe ser licenciado en ciencias sociales o áreas afines. Pero el preferentemente nos deja que puede ser quien sea. Mientras sea afín a ellos, entonces el perfil no importa su profesión, con esa palabra de preferentemente. Entonces yo creo que más que nada... están tratando de poner una a la par, como lo dije, un congreso carnal, para que vayan y los evalúen bien. Pero yo les pregunto entonces a la persona que vayan a poner ahí, ¿tú crees que se va a atrever a transparentar las iniciativas de aquellos diputados que nada más se han dedicado a decir, ay, hoy vamos a hacer el cambio y quiero que diga niño y niña, contralor, contralora, chiquillos y chiquillas? Entonces, seamos serios con lo que verdaderamente proponemos. Claro. Estaba yo viendo que, bueno, como bien lo dice Gaby, ellos van a ser juez y parte. Entonces, ¿tú crees? ¿Tú vas a contratar una persona para que los evalúe? Yo soy la nueva que los va a evaluar. No, pues tengo que poner que todos son bien buenillos, porque si no me corre,
26: la chamba, claro.
12: Entonces,
26: y justo quiero ir a este punto. ¿Nos costaría más? Es decir, entiendo que tendría que tener un presupuesto para llevar a cabo esta evaluación y para crear todos estos mecanismos, de los cuales ni siquiera sabemos, y como decía Maribel, como todas hemos coincidido, cuál es el objetivo y cuáles serían los indicadores y si habría una vinculación, un efecto de lo que ahí se califique. ¿Se ha hablado ya de cuánto costaría?
1: No, incluso la iniciativa no tiene detalle de si esto va a causar un nuevo personal o va a ser llevada la propia... evaluación.
26: Oye, déjame ahí hacerte otro cuestionamiento. ¿No se supone que desde hace tiempo que están obligados los diputados a que todas las iniciativas y propuestas que presentan tienen que ir ya con su balance
1: incluso
26: cuantificado?
1: Incluso si no lo hay, ahí expones esta iniciativa, no contiene un impacto presupuestal ya que no lo necesita por esta razón. La iniciativa como tal no lo menciona si se contratará a una nueva persona exclusivamente para la evaluación o será, fungirá como evaluador el propio titular que el día de hoy se encuentra. Y digo, yo aprecio esta iniciativa de por parte de los compañeros, sin embargo, pasa a las comisiones que de ser aprobada, yo considero tendría que ser aprobada con modificaciones, si es que se aprueba, para poder insertar todo esto que ustedes mencionan y que como comencé diciendo, no hay como que la evaluación la lleve una institución ajena al propio Congreso, porque se pierde la objetividad. Yo soy de la idea que...
26: Oye, Gaby, pero eso existe. A ver, yo he revisado y he tenido oportunidad de conocer varios proyectos de tesis, tesinas, etcétera, etcétera, de licenciaturas, maestrías, doctorados de áreas sociales que han ido encaminadas a la evaluación del Congreso del Estado. Es decir, si a los diputados les interesa saber cómo están trabajando y qué resultados están haciendo, ahí están. Y gratis, ¿eh?
1: ¿Y
26: porque
1: no
26: además no les han cobrado por realizarlas.
1: Mira,
26: pero no las toman.
11: darte un punto de vista muy particular. ¿Por qué menciono yo a Colsan? ¿Van a pensar que me pagan o algo así o que les ando haciendo promoción? No, precisamente fue por un trabajo que se realizó en conjunto de una evaluación, de un método científico que se utilizó con la investigación en campo. Que trata sobre la participación de las mujeres dentro del Congreso y de cómo esta igualdad sustantiva se cumple hasta cierto punto, pero no en su totalidad, ya que somos 14 mujeres mayoría, pero las decisiones siguen sin pasar por las mujeres. Entonces no hay una representación real de las mujeres para una agenda política feminista, por ejemplo. Ese fue el estudio que realizamos en conjunto. ¿Y qué te quiero decir con esto? Por supuesto que hay muchos métodos, claro. Hay estudios, hay gente preparada para esto. ¿Qué nos falta? Pues yo creo que apagar un poco el ego de saber que o de querer creer que el Congreso podemos hacerlo todo, que podemos legislar, autoevaluarnos, gestionar y más cosas. Y no es así. Yo creo, sí le apuesto a que debemos escuchar más a la academia, más a los especialistas, más a los que saben. Y por supuesto, no tenerle miedo, no solamente a la calificación, ojo, de lo que se presenta o no en el pleno, sino de la propia dinámica. Y eso lo vas a poder evaluar participando, estando ahí, acudiendo, viendo el fenómeno de lo que sucede. No nada más es, la diputada Gaby a través de sus redes sociales puso que presentó tal iniciativa. Bueno, sí, ¿y qué hizo para presentar esa iniciativa? ¿De dónde surge? ¿Qué caminó Gaby para poder tener eso en la cabeza?
12: ¿A quién va a beneficiar?
11: ¿Por qué no la votan a favor? ¿Qué es lo que sucede dentro del Parlamento para que sucedan o no las cosas? Desde ahí debería comenzar un proceso de evaluación. No nada más lo que se publica.
26: Híjole, Gaby, voy a ser abogada del diablo, pero te lo voy a decir de manera muy clara, es que lo que se evalúa son resultados. Y cualquier colaborador de cualquier empresa, organización, cualquier estudiante nos podrá decir, oye, es que yo le puse todo el corazón y toda el alma. Sí, pero si el objetivo, si el resultado no se dio, si en los números no se puede cuantificar.
11: Sí, pero en política es diferente. No, Gaby, en el Parlamento es diferente.
26: ¿Cuánto, si la iniciativa se presentó y era muy buena y tenía todo el consenso y de la población y todo, y iba a tener un gran impacto, pero el resto de los diputados no la aprobó? Eso se quedó en una idea.
11: Sí.
26: No importa el gran trabajo del diputado, si no se logra la aprobación, es una tacha para el Congreso,
11: sí.
26: Porque el objetivo no se logró, porque el beneficio para la población no va a ser palpable, porque no fue aprobada.
11: Lo que hay que estudiar a partir de eso, y que te digo, lo aprendí con esta colaboración que se realizó, es que en política todo eso es diferente, no debería ser así.
0: Pero yo creo que también es parte de la chamba política el lograr esos acuerdos, Gaby. Claro. O sea, no puedes decir, pues es que aquí todos son de tal color y entonces todos van a votar en contra y mi iniciativa está preciosa, pero pues ahí quedó. Pues es parte de la chamba. Yo entiendo, o sea, y no quiero minimizar la situación que vive el Congreso hoy de ninguna manera. Yo sí entiendo que es una encrucijada bien complicada la que tienen hoy, que pues prácticamente es una casa tomada, que no hay debate, que no hay seriedad.
11: No hay debate.
0: Pero la realidad es que sí sigue siendo parte de la chamba, ¿no? Entonces, yo lo que creo es que por más cansado y más trillado que suene, primero los perfiles, como lo reconozco en ti, por supuesto, que están dentro del Congreso del Estado y que han sido una voz pujante justo para el debate, para la seriedad, para la evaluación, de poner temas sobre la mesa que verdaderamente se están ocupando, lo tienen que seguir haciendo. Y síguelo haciendo porque se necesita. Y también la población, nos tenemos que poner bien pilas. Eso es también lo que por fuera tenemos que hacer. Claro. Se están autoevaluando, pues evaluemos por fuera.
26: Claro.
0: Todas esta academia, evaluémoslo por fuera. Ahora, es verdaderamente importante que nos creamos el poder que tenemos, aunque no estemos en esos cargos públicos. Claro. Y eso es algo que yo los últimos días lo he puesto sobre la mesa una y otra vez, con otros temas, si ustedes quieren, de los que a mí me apasionan o que trabajo más, con los temas ambientales, pero justo ayer veíamos este ejemplo de Mahahual y cómo la Semarnat se echa para atrás de un proyecto de miles de billones de dólares que habían presumido en el sexenio. ¿Y lo hicieron por qué? Porque la ciudadanía se puso las pilas. No lo hicieron por mí, por nadie, por otro partido. Lo hicieron porque vieron que era un costo social reputacional altísimo para ellos, además de todas las cosas que pasaban con el proyecto, que no me quiero meter a eso, ¿no? Esto es lo mismo. Si el Congreso y los diputados saben perfectamente el costo que van a tener estas observaciones ciudadanas, te apuesto lo que sea que no se estarían manejando así, no pondrían estas iniciativas sin pies ni cabeza sobre la mesa. Pero ¿qué pasa? Que en San Luis Potosí también estamos muy mal acostumbrados a ir pateando el bote. Y la situación que tiene hoy el Congreso, sí es por los partidos, sí es por los políticos, pero en muy buena parte es por la falta de involucramiento de la sociedad.
26: ¿También? Oye, pero justo quiero ir a esta parte. ¿Y los resultados de las evaluaciones para qué? Porque, a ver, yo lo he dicho de las últimas evaluaciones de Congreso calificado. Si quisiera el Congreso asumirlo como un diagnóstico, incluso serviría para evidenciar que hay grupos que tienen cooptado al Congreso y que no permiten que iniciativas valiosas avancen.
12: ¿Sí?
26: Que hay quienes son dueños de la voz en el Congreso del Estado y ahí está quedando de manifiesto y que no están dejando que prospere el trabajo legislativo. Es decir, los resultados sirven para algo, no solo para decir la mayoría están reprobados, sino para dar una lectura de la dinámica que se está viendo en el Congreso del Estado. Están proponiendo esta nueva iniciativa y yo cuestiono otra vez, y lo voy a dejar sobre la mesa porque tenemos que hacer la pausa. ¿Para qué? ¿Para qué se quieren evaluar? ¿Realmente vamos a ver un cambio en el Congreso del Estado? ¿Realmente vamos a ver una transformación? ¿Realmente hay un objetivo de generar algo distinto? De eso platicamos al regresar.
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13: ¿Sabías cuáles son las tres diosas independientes de la mitología griega y en qué se parecen a las mujeres de hoy? Te cuento de volada en un minuto. Según Jean Shinoda Bolen, en su libro Las diosas de cada mujer, las diosas independientes de la mitología griega son tres: Artemisa, la diosa de la casa; Atenea, la diosa de la sabiduría; y Hestia, la diosa del hogar y de los templos. Estas tres diosas personifican los aspectos independientes, activos y de no dependencia de las mujeres hacia los hombres. Te cuento específicamente qué hay en cada una. Artemisa es la diosa independiente de la casa, de la naturaleza, de lograr objetivos. Tiende a hacer redes con mujeres, con la naturaleza. Es la mujer que sale al mundo a conseguir algo. Atenea es la estratega, la que logra relaciones laborales sólidas. Es la que conecta con la sabiduría y con la artesanía. Artemisa y Atenea son arquetipos orientados hacia afuera y hacia el logro, mientras que Hestia se enfoca su atención hacia adentro. La tercera es Hestia, quien es la diosa del hogar y de los templos. Es la que mantiene vivo el fuego del hogar, la sacerdotisa y la mujer conectada espiritualmente. Las tres representan impulsos internos en las mujeres para desarrollar ciertos talentos e ir en busca de intereses, resolver problemas y ser independientes. Si quieres saber más sobre estas diosas, busca el libro Las diosas de cada mujer de Jean Shinoda Bolen. Sígueme en redes sociales como arroba Marion Cortina.
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19: San Luis Potosí se posiciona como el estado con la menor incidencia del delito de extorsión en la región del Bajío, al contabilizar 189 anuales. La SEGAM reconoció que el amparo promovido por la Asociación Civil Cambio de Ruta aceleró la creación de una normativa más estricta para regular la operación de ladrilleras. La Junta de Coordinación Política, el Congreso, prepara un exhorto dirigido al primer tribunal colegiado del Poder Judicial para acelerar la resolución de asuntos jurídicos relacionados con Villa de Pozos.
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26: Pues rapidísimo, cerramos con el tema de la evaluación. ¿Y la evaluación para qué? Es lo que yo preguntaba y lo que yo dejaba sobre la mesa. A ver, cuando te evalúan es para o garantizar tu permanencia en un puesto, o para modificar una práctica, o para cambiar una situación, o para mejorar, es lo que se busca con las evaluaciones. En el caso del Congreso del Estado, ¿qué es lo que están buscando, Gaby?
0: Híjole, pues tendría que preguntarle a los promoventes y no se los pregunté el día de ayer. Yo creo que crear un mecanismo de evaluación contrario a lo que sale hoy ante las redes sociales, que es Congreso calificado, yo me iría por esa parte de crear el contrapeso y insisto, decir que el Congreso puede evaluar y que tiene los mecanismos y que tiene el personal para autoevaluarnos. Sin embargo, el hecho de que sea una propuesta, uno, no quiere decir que vaya a ser una realidad. Dos, no quiere decir que no vaya a... Bueno, no lo sé, ¿verdad? No quiere decir que no vaya a haber una discusión. Y tres, pues que no precisamente tiene que ser objetiva al emanar del propio grupo al que vas a evaluar, ¿no? A mí sí se me hace como una redundancia. No digo que sea mala la intención o que no pueda funcionar. Sin embargo, tendría que establecerse en un dictamen que se, pues que la evaluación, si bien el Instituto de Investigaciones Legislativas tendrá a lo mejor una parte o aportará una parte, sí tendría que ser una institución independiente. Y que también debo decirte, por la situación particular de San Luis Potosí, por la coyuntura de San Luis Potosí, pues vemos también que hay muchas instituciones que dejan de ser objetivas porque se ponen a las órdenes, se ponen al servicio de quien está en el poder.
26: Este es un tema delicadísimo porque a mí me parece que popularmente puede generar mucho revuelo. Por supuesto que queremos que se evalúe al Congreso del Estado, por supuesto que queremos que se evalúe a los diputados, no solo por lo que cuestan, sino por la responsabilidad y los alcances que su chamba, bien y mal hecha, puede tener. porque ya lo estamos viendo, ¿no? La que no se ha hecho bien, lo que nos cuesta, y la que se hace bien, pues lo que nos faculta, pero lamentablemente, pues no me parece que hoy se esté construyendo la mejor estrategia. Vamos a ver, todavía queda el debate, como lo decías, Gaby, vamos a conceder y lo vamos a seguir analizando en este espacio, pero no quiero que se nos acabe el tiempo sin hablar del resto de los temas que teníamos para esta mañana. Entre ellos, a ver, es que tengo que volver contigo, Gaby. No quisiera, pero tengo que volver contigo. Mientras Morena sale a decir con su dirigente nacional que ya no van a permitir candidatos que no cumplan con todas las normas, que incluso van a tener que buscar perfiles intachables para promoverlos como candidatos y candidatas, se les va Sergio Mayer, siguen las acusaciones y las investigaciones.
0: ¿Qué dice? Oye, pero se tardó.
26: ¿No están pagando un poco la factura? Porque, a ver, pues ustedes lo eligieron cuando sabían, pues, no creo que pensaran que era otro perfil el de Sergio Mayer, ¿no?
1: Híjole,
26: sabían bueno, quién era y lo juntaron y lo llevaron a un cargo de representación popular.
1: Hemos hablado aquí en muchas ocasiones que Morena es mucho más que dos o tres personajes indeseables y muy cuestionables. Yo la verdad es que desconozco de quién fue la decisión en particular, por ejemplo, de Sergio Mayer. Yo a este acto le llamo que nos hizo un gran favor. Qué bueno que se fue, qué bueno que renunció. Ojalá renunciara también a la diputación que se le concedió a través de Morena o que representa a Morena. Y qué bueno que este tipo de personajes tomen un poco de conciencia, si es que es por un acto de conciencia, de que no representan lo que dicen representar. La Cuarta Transformación y Morena les ha quedado grande a lo que quieren ir a hacer y lo que y sus actos. Yo considero que esta toma de parte de la presidenta, de la dirigencia, de Ariadna Montiel, que es un personaje en la Cuarta Transformación muy valiosa, sabe dirigir. Me tiene muy sorprendida. Yo hago algunos comentarios de era un león enjaulado, porque ella estaba en una cuestión muy operativa, que era los programas sociales, un lugar de toma de decisiones, pero para hacer llegar esos programas. Y que es una mujer de trabajo, de territorio, que conoce perfectamente el territorio, que conoce las causas y que, por supuesto, no te puede, algo que no te cuesta, no te puede, no te duele, no lo valoras. Ella lo valora, ella valora el movimiento, valora el esfuerzo de muchas personas, porque por supuesto que lo ha visto cuando ha trabajado cercana a la gente. Entonces, sí creo en su palabra, sí creo que va a haber una mayor vigilancia ante los posibles candidatos con rumbo al 27. Nuestra dirigencia estatal nos ha compartido de una reunión que se tuvo, donde ella pide trabajo territorial, no solamente el reconocimiento en las encuestas por un tema popular o por un tema de mal reconocimiento, porque puede haber gente que te reconozca y diga, ay, claro, pues está asociada o se ha dicho o se robó, ¿no? Entonces es muy importante y yo confío en esa dirigencia.
26: Pero a ver, Mariana, le dice Gaby, unos cuantos, pues por lo menos un listado es 10, dice Estados Unidos, pero súmale los Adán Augusto López, los Monreal, que Saúl está ahí peleándose incluso con la presidenta, pero súmale Sergio Mayer, Cuauhtémoc Blanco y todos los que podríamos seguir y seguir y seguir sumando a la lista. Realmente es problema de unos cuantos y lo ligo al tema que platicábamos la semana pasada sobre esto de si se debe o no certificar a los candidatos, cuáles son los perfiles, la responsabilidad que tienen los partidos de presentarnos buenos perfiles. A ver, ¿realmente podemos confiar en esa promesa de que para el 2027 ya no se les van a colar?
0: No, por supuesto que no. Y más cuando no ha habido mecanismos ni voluntad política dentro del partido para fortalecer esos mecanismos de revisión y de selección de candidaturas, ¿no? Sabemos perfectamente que el hacer una encuesta o una tómbola o cualquiera que sea el método dentro del partido no garantiza pues, que los perfiles que de entrada ya están en esa lista hayan pasado un filtro previo, porque era lo que yo les explicaba la semana pasada. O sea, no nos olvidemos que la primera selección y el primer acercamiento es de los propios partidos. Entonces, claro que a Morena le ha salido muy caro el querer juntar a cualquiera, juntar por juntar, y se están dando cuenta sobre el andar del servicio público de esos personajes que les está saliendo muchísimo, muchísimo más caro. La verdad es que lo que ha pasado con todos, con Adán Augusto, con Sergio Mayer y con todos los innombrables que tienen ya en su lista, es bastante grave, ¿no? Y está generando un desgaste al interior, porque también yo no quiero decir que todos en Morena sean un Sergio Mayer o sean un Adán Augusto. Bueno, claro, de entrada conocemos a Gaby, ¿no? O sea, hay gente muy valiosa también dentro del partido, pero sí es una pena que por este tipo de perfiles, pues todo lo demás y estos personas que pueden hacer un buen trabajo se vean opagados. Yo sí creo que han faltado, pues la verdad, muchos pantalones dentro de Morena para poder de entrada sacar esos perfiles de inmediato. Al primer acto que han cometido deberían de estar afuera, porque se les ha dado chance y chance y chance y chance y chance, y hasta que después del escándalo de Sergio Mayer, ¿cuántos meses lleva Sergio Mayer con el escándalo? Acaba de renunciar.
26: La presidenta, o sea, misma ha salido a defender a Cuauhtémoc Blanco. Es, a Rocha Moya. El tema de Cuauhtémoc, ha planteado pecho.
0: Por eso les digo, o sea, yo creo que eso le va a costar muy caro a Morena en el año. En el 27 que tenemos elecciones, sin duda hay un desgaste súper fuerte. Tenemos que ser sumamente críticos de las candidaturas, y aquí les pido muchísimo ojo, porque una vez más, si los propios partidos, y aquí hablo de todos, no son los que tienen esos mecanismos, entonces tienen que ser los ciudadanos los que señalen. Y los que sepan que el daño reputacional para ese partido de poner a un Sergio Mayer el año que entra, de poner a un Noroña, de poner a un Adán Augusto, va a ser mucho más grande que lo que pueden ganar en voto.

0: Y bueno, a mí lo que me importa es que me des votos al partido. Por eso los agarran y los ponen de candidatos. Llegan a ser diputados, gobernadores, senadores, y entonces te das cuenta que son, tienen nexos con el crimen organizado, con gente no deseable, y nadie hace nada, porque entonces ya les dimos un fuero. Pues no se trata nada más de que no llegue gente que tenga una cola larguísima. Se trata de que si llega, hagas lo que te toca como autoridad, que les abras un procedimiento y los metas a la cárcel.
1: Y hay un paréntesis, porque no, recordemos que el propio Morena fue quien no quiso meter a la reforma electoral el filtro para evitar las narcocandidaturas. Acuérdense.
0: Sí, pero también hemos tenido gente que se ha sido delincuente del PAN.
1: Me refiero a que ellos mismos, a lo que decía era Erika Orena.
0: De movimiento, en todos lados. De todos los partidos. Sí, o sea.
1: Pero yo no estoy. Yo no estoy diciendo que nada más hay narcopolíticos en Morena. Hay en todos los partidos. Me refiero a que cuando hubo la oportunidad de empezar con ese filtro. Y Claudia Sheinbaum llevó una reforma electoral y el Movimiento Ciudadano dijimos, hey, le falta esto y le falta esto. El mismo Morena dijo, ni se discute, señores, no le vamos a poner filtros de ningún tipo.
0: Pero desde el propio partido, cada partido filtros, lo realice.
1: Esos filtros hubieran aplicado también para Movimiento Ciudadano.
0: Sí, no,
1: es como
0: pero
1: que nada más
0: cada partido haga sus filtros para sacar sus candidatos.
1: Pero es que es otra vez ser juez porque, y parte, no va a pasar.
0: Pero entonces, es que tú eres el que pones las reglas. Sí. Tú eres el que vas a proponer a Erika Salgado como candidata a la presidencia municipal de
2: no
0: San Luis
2: ideas,
0: Potosí.
2: Favor, no
0: entonces, o sea, fíjense, pero ella lo propone porque es una mujer representativa, porque es una mujer decente, porque es una mujer que se dedicó a trabajar, porque es una ama de casa, le duele el dolor ajeno. Sí. Ay, qué bueno. Ah, okay. Ya sabes quién es. Pero tú eres la que pones el candidato, tú eres el que sabe claro. quién es ese candidato. Entonces,
3: y es un trabajo en conjunto de partidos y ciudadanos.
1: ¿No?
0: Y no es garantía la lealtad partidista, ¿eh? No es garantía. No. Es que estés bien leal y se parte las venas y no es, porque hoy tenemos tantos ejemplos en el gobierno, en diferentes, tanto federales como locales y municipales, que tienen una cola muy grande y nadie les ha abierto una carpeta. Hay denuncias y nadie los ha metido. Hay denuncias y nadie los ha quitado de que ejerzan el poder.
2: Quiero ir a este punto porque además me parece que nos sirve para cerrar con otro de los temas que tenemos para hoy. A ver, es que justamente, ¿cuál es la consecuencia? A ver, se te pueden colar, se te pueden filtrar, pueden estar ahí de candidatos y llegar a los cargos. Pero ¿y qué haces cuando los denuncian? ¿Qué haces cuando quedan en evidencia?
1: Es más estructural.
2: ¿Los defiendes? ¿Los sancionas? A ver, esta misma semana en San Luis Potosí el gobernador del estado decía tenemos problemas dentro de las corporaciones municipales en materia de seguridad, no están certificados, no están colaborando e iba más allá de eso, decía hay tres municipios como focos rojos en materia de inseguridad porque se nos está colando el crimen por la vecindad con otros estados, Matehuala, Villa de Reyes y Villa de Arriaga son los que señalaba y decía ahí están. Los tiene identificados. ¿Y qué se hace?
0: Pero mira, ojo con eso.
3: ¿Y por qué sus legisladores no voltean hacia allá para proponer cosas como el control y confianza hacia quienes sí está dirigido esos exámenes de control y confianza en fortalecer sus exámenes de control y confianza? Pero para ese sector nos quieren venir a arreglar cuando no pueden arreglar ni a sí mismos.
0: Pero mira, cuando son varios municipios que tienen ese problema ya de seguridad, no es un problema de los municipios. Eso nos está mostrando que hay una debilidad institucional
1: es que las
0: muy tremenda.
1: Están cooptadas, eso es lo, a eso me refiero.
0: ¿Y
1: con
0: qué
1: que
0: sigue?
1: Es una cosa estructural.
0: Y lo hemos tratado en algunas mesas que hemos platicado de las capacitaciones de los policías. Hoy te quiero decir que los policías no tienen capacitaciones. Hoy te quiero decir que los policías en todos los municipios no se les abastece de ninguna, ya deja tú de las armas, sino de cómo deben de defenderse, de cómo deben de estar capacitados. No se les hacen los famosos exámenes de control y confianza. ¿Por qué? Porque la necesidad ya sobrepasó. Entonces, hoy necesitan rápido. Y tenemos varios municipios que, si tú puedes ver, les mandaron los policías de aquí, del estatal, los cambiaron del estatal y son municipales. Entonces, ¿de qué te habla? No te habla del policía, te habla de que hay un problema institucional cuando más de 5 municipios tienen el mismo problema. ¿Cuáles son las propuestas? Lo que deberían de estar haciendo, con todo el respeto, mi Gaby, tú eres una legisladora que siempre está al día y que pugna por las cosas, pero tú eres una voz en el desierto, eres un voto de 27. ¿Por qué los diputados hoy no están haciendo nada para darle garantía?

0: tía, a los ciudadanos de los 59 municipios por medio de una dependencia que es tan importante y que garantiza la seguridad. Porque lo he dicho en esta mesa, los potosinos estamos cansados de vivir con miedo, porque hoy ves un policía y en lugar de sentirte seguro, abrazas al pandillero que traes al lado 20 porque viene un policía. A que entre los dos nos defendemos, pelao. A eso hemos llegado, de verdad. Ves un policía y en lugar de sentirte segura, de correr y pedirle, oye, me vienen siguiendo, oye, mira, mejor dices, no, mejor a quién agarro, al primero que encuentres del barrio, vente pelado, porque viene un policía, no nos vaya a asaltar. O sea, a eso hemos llegado, porque tenemos miedo, los ciudadanos seguimos viviendo con miedo, y eso no es vivir.
1: No, y a ver, yo lo que creo es que el problema es mucho más estructural, y eso es lo grave, y eso es lo complicado de combatirlo, porque si el dueño del changarro es ratero, no va a contratar a un dependiente honesto que lo señala, que corre el riesgo de señalarlo.
2: Dice Erika comúnmente, uy.
1: Si el dueño del changarro es flojo, no va a contratar a alguien bien chambeador que lo señale, que corre el riesgo de señalarlo porque es flojo. Y así puedo darles otros 28 ejemplos que pasan en la vida. Entonces, aquí las instituciones públicas, en el Estado, a nivel nacional, en muchos lados, ya están cooptadas por esos personajes, porque imagínense ustedes que si el que toma la decisión de candidaturas estatales es un narcogobernador como Rocha Moya, ¿qué? ¿Va a poner de candidato a alguien que señale que el narco no puede estar metido en las elecciones? Pues claro que no lo va a poner a otro narcocandidato. Por eso les digo que el problema es estructural. Y para ese tipo de problemas estructurales se necesitan soluciones estructurales y no que van más, mucho más allá de este tipo de señalamientos
2: no nada más
1: que son
2: Morena.
1: Importantes desde la sociedad. Pero yo creo que también sí debe
0: partidos,
1: de haber
0: ¿eh?
1: Una... O sea, sí tenemos que volver a ver una alternativa que quiera atacar la raíz del problema, que es esa. ¿Sí me entienden? O
0: pero
1: sea,
0: no, las instituciones no lo hacen.
2: Las instituciones no lo hacen.
1: Porque están cooptadas. Entonces, ¿cómo dejamos de que estén cooptadas esas instituciones?
2: Las instituciones no lo hacen y como mencionaron ahí aquí, es un tema de los partidos políticos.
3: Sí. Cerramos contigo hoy.
2: Sí, es un tema de los partidos políticos, es un tema de los propios lineamientos para la selección de candidatos. Lo vemos particularmente en San Luis Potosí y que me gustaría mucho hablar del tema que abordabas en la entrevista pasada, de la autoadscripción del género, que es otro de los problemáticas, por ejemplo, en San Luis Potosí, que se tiene hombres registrándose, sintiéndose mujeres el día del registro y se acabó. Y que después de eso siguen su vida normal, hasta casados están, ¿no? Es un tema de partidos políticos más allá de la ley, de los candados que se pongan en los partidos políticos. No se trata únicamente de Morena, como aquí lo quieren hacer ver, ni que Morena sea el único o el negro en el arroz.
1: No,
2: que,
1: hemos
2: que
1: pasa dicho todo este programa que somos todos.
2: Que
1: ahora
2: esta
1: sí,
2: situación
1: ahora
2: particular. Yo la verdad es que, por ejemplo, sí creo que es un problema estructural, sí creo firmemente que en las instituciones muchas están cooptadas, muchas tienen como ese miedo. Con San Luis Potosí, y lo que voy a decir puede sonar muy fuerte o muy grave según lo quieran ver, con San Luis Potosí yo comprobé y me queda clarísimo que la división de poderes no existe. ¿Sí? No hay esa división de poderes. Una cosa es el trabajo coordinado y un trabajo institucional y un acercamiento en un tema de mucha cordialidad y como le quieran llamar, pero no hay división de poderes en San Luis Potosí. No,
0: Yo
2: la verdad es que no veo sano, no veo viable, no veo incluso, es que no encuentro las palabras y de verdad no quiero atacar a nadie que una presidenta del Supremo Tribunal de Justicia se encuentre en eventos del COBACH por el Día del Maestro.
3: Así es. ¿Sí? Platicamos justamente de ese tema. Ya lo dejaste sobre la mesa, la división de poderes.
2: No me parece.
3: La relevancia.
2: No estoy de acuerdo y no es sano para la justicia en San Luis Potosí. Y para eso no fue la reforma judicial.
3: Platicamos de eso la próxima
0: Llamar las
3: semana.
0: Cosas como son no es agresión.
2: Perdón.
3: Maribel, Marianela,
0: muchísimas
3: Gaby, muchas
0: gracias.
3: Por
0: muchas gracias.
3: Estar con
0: gracias. Analice su voto en el 2027.
3: Mes. Tenemos mucho y cada vez es que cada vez nos da menos el tiempo porque cada vez hay más y más temas que zumbar. Gracias por estar con nosotros. 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Vamos a la pausa y volvemos.
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3: Estamos de regreso con más información. Estamos transmitiendo en vivo. Gracias por estar con nosotros a través de la multiplataforma de Global Media. Y bueno, gracias también por todos los mensajes que han estado llegando en el transcurso de la mañana, sobre todo sobre esta mesa que teníamos hace rato con pues las representantes de las diferentes fuerzas políticas analizando la realidad de lo que se está viviendo en el estado de San Luis Potosí, sobre todo con estas iniciativas que se han puesto sobre la mesa en el Congreso del Estado. Pero vámonos con más información. Y es que tenemos que hablar de otro de los temas fundamentales que hemos estado abordando y que hemos estado revisando constantemente en este espacio informativo y que tiene que ver con la calidad del aire. Cada mañana cuando comenzamos el día contigo, contando con tu preferencia y tu confianza, hablamos de la calidad del aire, de lo que estamos respirando a final de cuentas, los potosinos, las potosinas, y se vuelve todavía más relevante porque justamente la Secretaría de Ecología y Gestión Ambiental ha dado a conocer que ya está construyendo una política con respecto al tema de las ladrilleras, uno de los grandes problemas de contaminación en San Luis Potosí, en la zona metropolitana, pero la pregunta es, ¿estamos realmente abordando y dimensionando el problema de la calidad del aire que estamos respirando en San Luis Potosí? Por eso quisimos platicar esta mañana con el doctor Rogerio Flores Ramírez, investigador de la Universidad Autónoma de San Luis Potosí. Doctor, de verdad, muchas gracias por tomar la llamada.
0: Hola, ¿qué tal? Buen día, Erika. Un saludo a ti y a toda tu auditorio.
3: Doctor, a ver, ayúdanos a saber el diagnóstico. ¿De qué tamaño es la problemática con la calidad del aire que estamos respirando en San Luis Potosí? Porque cuando todas las mañanas comenzamos y aquí damos el reporte que tenemos, la información que tenemos a mano, que es la que se genera en el monitoreo de la Secretaría de Ecología y Gestión Ambiental, pues prácticamente de 7 días de la semana, 5 estamos con mala calidad del aire o con una calidad del aire que no es buena, que no es óptima, pues. Y cuando lo reportamos todavía hay quien dice, bueno, pero no tenemos los problemas de la Ciudad de México. Yo quiero que tú nos ayudes a entender de qué tamaño es el problema que tenemos en San Luis Potosí con la calidad del aire, doctor.
0: Bueno, muchas gracias. En primer lugar, bueno, para nadie es un secreto esta parte de la calidad de aire que estamos respirando, como tú bien lo indicas, todos los días. Cuando yo le invito al público a que vea en las mañanas cuando va a dejar a sus hijos, cuando va a hacer ejercicio, cuando sale simplemente a su trabajo, vea cómo se ve el cielo. Una vez que ustedes vean el cielo, van a ver evidentemente una nata, básicamente, blanca, rodeando prácticamente toda la ciudad. Entonces, como lo hemos afirmado, esa nata, si bien no se encuentra totalmente caracterizada, no es normal, en primer lugar, y pues no tiene nada bueno. Evidentemente son mezclas de contaminantes tóxicos que precisamente estamos respirando y que pues a las personas nos ocurre efectos tóxicos que pueden ser agudos y que pueden ser crónicos definitivamente. Entonces cuando uno trata de abordar este tipo de temas pues se ven algo muy complejo precisamente por todas las fuentes que presentamos, que si bien es cierto, las ladrilleras se ha dado un paso importante con esta regulación, pues definitivamente faltan muchas otras más que definitivamente se tienen que abordar, ¿no?
3: Ahora, ¿qué estamos respirando? Cuando nos dices hay contaminantes tóxicos, ¿qué hay en el aire de San Luis Potosí particularmente? Porque entiendo que las problemáticas son distintas, ¿no? Muchas veces escuchamos este ejemplo de la Ciudad de México, de la zona metropolitana de Monterrey, etcétera. A ver, en San Luis, ¿cuáles son esas sustancias tóxicas que estamos respirando y cuáles son los efectos en nuestra salud?
0: Bueno, totalmente. En ese sentido, hay que entender que la normativa mexicana se rige bajo estándares internacionales para poder evaluar ciertos contaminantes criterio. Dentro de esos contaminantes criterio, que son los que precisamente reporta la SINAICA, está el ozono, está el monóxido de carbono, óxidos de nitrógeno, óxidos de azufre, material particulado PM10 y PM2.5. Eso es en función a las capacidades analíticas que precisamente tienen estas estaciones de monitoreo para poder medir y que, pues teóricamente, deberían de medir todas, ¿no? En este caso, como nosotros tenemos una múltiple cantidad de fuentes generadoras de contaminantes atmosféricos, pues definitivamente tenemos que ver, por ejemplo, las ladrilleras en la quema de cierto tipo de productos, como plásticos, como aserrín, como aceites, pues eso va a generar una mezcla muy diferente a la que puede generar la zona industrial. Y en la zona industrial, pues depende mucho si esta es una metalúrgica, si se dedica a la producción de plásticos. Y también va a ser muy diferente cuando tratemos de generar información cuando se hace en la parte de los incendios, ¿no? Que mucho hemos vivido en estas últimas épocas. Entonces, saber qué tipo de contaminantes son los que se generan en función a la fuente, pues sí es complicado. No obstante, para eso existen esos contaminantes criterio que pues nos dan una idea más o menos de ver qué es lo que se está generando a partir de estas combustiones de estas fuentes, ¿no?
3: Ahora, ¿cuáles son los efectos que se están detectando en la salud de las y los potosinos? ¿Qué tan grave es el problema, doctor?
0: Pues mira, es muy grave porque, te platico, el sábado pasado se celebró el Día Mundial del Asma, y en donde precisamente dimos a conocer cierto tipo de datos con respecto a la calidad atmosférica de la ciudad de San Luis Potosí. Y lo comento porque particularmente en este grupo poblacional, que no es pequeño, resulta ser muy importante porque genera este tipo de contaminantes, procesos inflamatorios que pueden desencadenar en una crisis asmática. Y para aquellos que tengan asma, pues me van a entender muy bien. Pero no solamente ellos, también tenemos a las personas con alergias graves, por ejemplo, que la contaminación atmosférica puede agravar precisamente sus problemas de salud asociados a esta enfermedad, ¿no? Entonces, debemos definir este tipo poblacional de grupo vulnerable. Otro grupo, definitivamente, son los niños. Los niños no pueden respirar este tipo de calidad de aire que tenemos actualmente, porque evidentemente, a pesar de que se encuentran en crecimiento y todas estas cuestiones propias de los niños, pues puede generar un impacto muy severo a su salud, que quizás no se pueda ver en un efecto inmediato, en un efecto agudo, como los pacientes con asma, pero que estos efectos crónicos pueden desencadenar enfermedades como cáncer de pulmón, el mismo asma, enfermedades asociadas a cuestiones pulmonares, entre muchas otras, ¿no? Entonces, debemos definir precisamente el nivel de efecto que puede presentar, que puede ser desde agudo, como ya lo mencioné, o crónico, que pues definitivamente están asociadas a un mar de enfermedades estos contaminantes.
3: Ahora, ¿qué tanto estamos expuestos, doctor? Porque yo decía, a nosotros nos da la impresión con el reporte que nos da la SEGAM, pero ustedes que tienen los datos, ¿qué tan frecuentemente estamos respirando una mala calidad del aire?
0: Bueno, podemos definirla, esta frecuencia, en función a las zonas horarias. Y en ese sentido, lo que nosotros hemos observado es que las primeras horas de la mañana, estamos hablando entre 6 a 7, 8 de la mañana, se encuentra un pico importante de contaminación en prácticamente toda la ciudad. Esto es debido a las fuentes que no se pueden controlar y que desafortunadamente trabajan en las noches. Y una vez que trabajan en las noches, emiten precisamente estos contaminantes, de tal es el hecho que pues el ambiente funcionaría como una olla de presión, en donde no se dispersa esta contaminación, y por eso es que vemos este tipo de nata blanca en la mañana. Un segundo pico es cuando precisamente salen los niños de las clases, ¿no? Estamos hablando entre 1 a 3 de la tarde, en donde pues aumenta el parque vehicular, evidentemente, y esto pues genera el incremento de contaminación. Y ya un tercer pico, estamos hablando ahí de las 6, 7 de la tarde, donde vuelve a incrementar nuevamente este parque vehicular por la salida del trabajo.
3: Sí.
0: Y también obviamente por las operaciones pues que se han dado durante todo el día de estas actividades, ¿no? Entonces podemos definir en esos tres horarios en donde existe una mayor concentración de estos contaminantes.
3: Pero a ver, doctor, ¿me estás diciendo que a diario? Es decir, no estamos expuestos un día sí, 3 días al mes. Estamos expuestos todos los días.
0: Pues definitivamente, a mí me gustaría decir que no, pero a diario estamos expuestos a contaminar. ¿Por qué? Pues porque la misma lógica de la ciudad como sigue, y la falta de control de ciertas empresas, la falta de control de pues también el parque vehicular, la falta de control de las ladrilleras, entre muchas otras fuentes, pues será es notorio, ¿no? Y es nuevamente pues quiero que ustedes vean el público cuando salen en las mañanas, vean ustedes el cielo cómo está, y definitivamente eso no es algo bueno para la salud, ¿no?
3: Doctor, tengo que hacer una pausa, pero es muy breve, quiero que me permitas regresar contigo para hablar de ¿y qué hacemos? ¿cuáles serían las alternativas? ¿Qué medidas tenemos que tomar? Y tenemos que hacerlo de manera urgente, porque de pronto parece que nos lo hemos tomado con una tremenda calma en San Luis Potosí, de decir, bueno, vamos revisando, ¿qué podemos hacer? A ver, ¿cuál es la urgencia que tendríamos y qué decisiones, qué medidas tendríamos que estar tomando? Si me permites, voy rapidísimo al corte y regreso.
1: ¿Cómo?
3: Estoy conversando con el doctor Rogelio Flores Ramírez, investigador de la Universidad Autónoma de San Luis Potosí, sobre el tema de la calidad del aire. ¿Qué rayos está entrando a nuestros pulmones y qué tenemos que hacer para evitar, pues, estas enfermedades crónicas, decía él, que estamos adquiriendo precisamente por estar expuestos a esto? Enseguida volvemos.
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25: ¿Sabías que la mitología griega nos ha ayudado a entendernos mejor como seres humanos? Te explico de volada por qué y te doy un ejemplo. La autora Jansinoda Bolen escribió un libro genial que se llama Las diosas de cada mujer, donde explora la relación de los dioses de la mitología griega con la teoría del psicoanalista Carl Jung. Explica los arquetipos psicológicos femeninos que activamos en diferentes etapas de nuestra vida según lo que vamos priorizando. Por ejemplo, en nuestros 20s quizás activamos la independencia y la adrenalina de Artemisa y de Atenea. Si decidimos ser mamás, activamos a Demeter. Y si somos creadores o artistas, activamos a Afrodita. Bolen divide a las diosas en tres categorías. El primero, las diosas independientes, que son tres: Artemisa, la diosa de la casa; Atenea, la diosa de la sabiduría; y Hestia, la diosa del hogar y de los templos. El segundo, las diosas vulnerables, que son tres: Hera, la diosa del matrimonio, que representa a la esposa; Demeter, la diosa de las cosechas, conocida como la madre; y Perséfone, la doncella, conocida como la hija. Y el tercero, la diosa alquímica, que es Afrodita, la diosa del amor, la sensualidad y la belleza. Ahora ya conoces los siete arquetipos de la psicología femenina. En las próximas cápsulas nos adentraremos en las características que tiene cada una. Sígueme en redes sociales como @MarionCortina.
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3: Estamos de regreso y estamos conversando con el doctor Rogelio Flores Ramírez, investigador de la Universidad Autónoma de San Luis Potosí, sobre el tema de la calidad del aire. Ya nos diste el diagnóstico, doctor, por favor, darnos el remedio. ¿Qué tenemos que hacer para evitar que este problema no solo continúe, sino además para evitar que crezca? ¿Qué tendríamos que estar haciendo? ¿Cuáles tendrían que ser las acciones prioritarias?
0: Bueno, pues yo creo que en primer lugar hay que tomar en serio este problema tan importante que afecta a la salud de los potosinos. Ya existe varios sexenios, varios trienios de presidencias de sector gobierno que precisamente no se han tomado acciones pertinentes. Definitivamente ayer fue un paso muy importante en donde esperemos que se pueda adoptar las nuevas medidas para la producción de ladrillo. Sin embargo, tenemos que voltear a ver a la zona industrial, en una zona de más de 600 empresas que, en primer lugar, no tienen un monitoreo. Uh-huh. Eso es impresionante. Y, en segundo lugar, no sabemos si están controladas. Y además de eso, pues sigue creciendo la población hacia ese sector en donde pues diariamente están expuestas a las emisiones de este tipo. En segundo lugar, tenemos también que voltear a ver que San Luis Potosí va creciendo de una forma importante, exponencial. Entonces tenemos un alto parque vehicular en donde definitivamente tiene que ser controlado. Existen casos emblemáticos en nuestro país, definitivamente la Ciudad de México es uno de ellos, en donde existe la verificación, el hoy no circula, y claro que se puede adoptar precisamente ese tipo de estrategias para poderlas llevar a cabo en la zona metropolitana de San Luis Potosí, ¿no? Y dejar de tener esta colaboración entre gobierno, academia y sociedad, en donde el gobierno pueda imponer las leyes, en donde la academia pueda proporcionar datos científicos y sobre todo proponer estrategias de mitigación. Y definitivamente la población en donde, pues sí, aporte precisamente a la disminución o a la mejora más bien de su medio ambiente, ¿no? Entonces, aquí es una solución que si bien es un poco complicada poder establecerlo, claro que se puede, se ha podido en otras partes y, ¿por qué no? En la zona metropolitana no creo que sea la excepción, ¿no?
3: Claro. Ahora, finalmente déjame preguntarte, porque decías esto de la medición en la zona industrial y de las acciones de contención. ¿Este impuesto ambiental que ya está, se supone, operando, ha sido suficiente, ha abonado algo o ha sido insuficiente para controlar el tema de las emisiones contaminantes?
0: Bueno, con los datos que se tienen actualmente, definitivamente no es suficiente. Faltaría poder establecer sobre todo una cuestión monetaria directamente hacia los parte del monitoreo como tal, ¿no? Porque tenemos desafortunadamente de las cuatro estaciones, pues de todos los contaminantes que comenté, a máxime tres contaminantes son los que están midiendo, ¿no? y a veces ni uno. Entonces tenemos ahí una laguna importante. Tenemos una laguna importante de que se debe de invertir en el monitoreo de la zona industrial, definitivamente, sobre todo para pues que los que cumplan, pues definitivamente se les pueda ofrecer incluso beneficios fiscales, ¿no? Para poder que ellos puedan invertir precisamente en la mejora de sus procesos y en la mejora de las emisiones. Y en aquellas que no cumplan, pues definitivamente tenga ya los mecanismos, sobre todo las autoridades pertinentes, para poder clausurarlas, ¿no? ¿Por qué? Porque vivimos en un ambiente de incertidumbre en donde no sabemos si va a haber un incendio la próxima semana o no, ya de la zona industrial, ¿no? Y lo peor aún es que ya lo estamos incluso familiarizando,
3: sí,
0: ¿no? O
3: sea, ya normalizando, ya no. Ya nos sorprende, doctor, lo dices de manera muy correcta, tenemos que tomarnos en serio esta problemática que estamos viviendo y yo por eso te agradezco mucho que la compartas con nosotros. Muchas gracias, doctor.
0: Gracias, hasta luego.
3: Muy buenos días. Y nos da las líneas para seguir el entramado informativo, ¿no? De decir, a ver, ¿y qué estamos haciendo con respecto a esto que ya nos ha compartido el doctor Rogelio Flores Ramírez, investigador de la Universidad Autónoma de San Luis Potosí? Vámonos con los deportes.
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3: Antes de ir con Raúl Espinosa, quiero compartirte una muy buena noticia. En este espacio has estado escuchando las entrevistas que mi compañera Rebeca ha estado haciendo sobre este Festival del Vino, el Festival Internacional del Vino que se va a estar llevando a cabo en San Luis Potosí. 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
7: Gusto saludarles, días, excelente miércoles. Bueno, pues listos con la información deportiva. Mañana se juega la final de ida del fútbol mexicano entre el equipo de Cruz Azul y la escuadra de los Pumas. Se va a jugar en el estadio anteriormente conocido como Estadio Azul, allá en la colonia Nochebuena de la capital de la República, partido que se disputa a las 8 de la noche. Y ayer se dio a conocer cómo es que quedan integradas las cuartetas arbitrales, o bueno, todo el cuerpo arbitral, ¿no? Porque también se incluye a quienes estarán en el VAR tanto para el partido de ida como para el partido de vuelta. El árbitro central del partido de mañana será Ismael Rosario López Peñuelas, quien será asistido en las bandas por Enrique Isaí Bustos Díaz y Cristian Cableque Espinosa. Como cuarto árbitro fungirá Jonathan Peinado Aguirre, mientras que el quinto árbitro, porque hay quinto árbitro, será Edgar Magdaleno Castrejón. Los árbitros del VAR, Diana Estefanía Pérez y como asistente Salvador Pérez Villalobos. Ojalá que puedan tener un buen desempeño y que no se hable de ellos más que de algo positivo, ¿no?
3: Sí, cómo claro. Pusieron orden.
7: Y bueno, para el día domingo, que por cierto para los dos partidos se han agotado los boletos, en el Estadio Olímpico Universitario, partido que se disputa a las 19 horas, el equipo arbitral o la cuarteta arbitral será encabezada por Daniel Quintero Huitrón. Lo curioso de Daniel Quintero Huitrón es que es el único árbitro en Liga MX, árbitro profesional, que fue futbolista profesional. Él jugó para Tecos hace ya algunos años. Y bueno, pues Daniel Quintero será el árbitro central del partido del domingo, asistido por Michel Ricardo Espinosa y también Michel Alejandro Morales, como cuarto árbitro Vicente Jaciel Reynoso y como quinto árbitro Karen Janet Díaz. Al VAR irá Guillermo Pacheco, asistido por Michel Caballero Galicia. Esos son los árbitros designados para el partido o los partidos de mañana y el domingo en la final entre Cruz Azul y el conjunto de los Pumas. Por otra parte, bueno, pues ayer el Puebla anunció a su nuevo entrenador, se trata de Gerardo Espinosa, quien ya había tenido en su momento el acercamiento para dirigir al Puebla, pero por temas de reglamento no lo pudo dirigir. Y bueno, pues habla en entrevista, vamos a escuchar sus palabras. Pues no quiso hablar.
3: A ver, aquí. ¿Quién íbamos a escuchar, Raúl?
7: A Gerardo Espinosa.
3: Gerardo Espinosa.
7: Al técnico
10: del Puebla. Para ustedes, como para la directiva, toda la afición, venirles a ofrecer todo de mi parte, es decir, todo mi esfuerzo, mi conocimiento, lo mejor de mí de la manera más profesional para hacer de este Club Puebla un lugar mejor que definitivamente necesita crecer, necesita mejores resultados.
7: Bueno, pues ahí están las palabras del nuevo técnico poblano. Efectivamente, necesita crecer el Puebla. y mejorar en sus resultados. Miren, este próximo 30 de mayo se va a estar jugando la final de la Copa de Campeones de la CONCACAF. La van a protagonizar Toluca y Tigres. Sin embargo, se ha hablado mucho acerca del técnico del conjunto choricero, que se dice después de esta final podría salir, y me refiero a Antonio "El Turco" Mohamed. De ello precisamente habló en entrevista el presidente del conjunto de los choriceros, Francisco Suiñaga. Vamos a escuchar sus palabras en torno a la permanencia o no del Turco Mohamed.
2: O sea, Tony es un gran capitán que tenemos al frente del equipo, y pues los logros hablan solos, eso ni siquiera se ha tocado. Él está feliz, nosotros estamos felices. Hoy estamos enfocados de aquí al sábado 30 en el partido, y después de, esperemos la celebración, pues ya veremos.
7: Bueno, está lo que dice el mandamás del conjunto toluqueño. Y finalmente, Erika, les comento que hoy por la tarde, despuesito de las 17 horas, el América Femenil, que viene de ganar el torneo de liga a la escuadra de Monterrey, enfrenta actividad de la CONCACAF W Cup, que es evidentemente el torneo femenil que existe en el área. Y bueno, se va a enfrentar al equipo del Gotham en actividad precisamente de las semifinales, digamos, de la Conca Champions femenil, ¿no? Y bueno, Scarlett Camberos, este elemento fundamental del conjunto de las Águilas, habla en entrevista de cara al partido de esta tarde.
11: Sí, creo que la última vez que las enfrentamos, pues era un equipo muy diferente, y también habíamos terminado la liguilla con sensaciones muy diferentes. Entonces, hoy llegamos con mucha confianza, el equipo pues está listo, siempre competitivo, y pues sí, a ganar el partido de mañana.
7: Bueno, transmisión a través de la cadena ESPN y Disney Plus para quienes quieran seguir el partido de América Femenil. Erika, amigos, los deportes.
3: Oye, antes de que te vayas, Raúl, a ver, en los previos a otros mundiales, ¿de qué estábamos hablando? De las alineaciones, de la derrama económica, del turismo, de los lugares a visitar. Yo recuerdo los últimos mundiales, pues iban periodistas de manera anticipada a ver los atractivos turísticos, y nos empezaban a platicar un poco de las culturas, etcétera, etcétera. Bueno, pues hoy México enfrenta tres amenazas muy fuertes que están llamando la atención y que son los temas que se están hablando hoy en el previo al Mundial. Primero, el amago de manifestación y de bloqueo por parte de la Coordinadora Nacional de Trabajadores de la Educación, que dice que, ¿cómo era la frase? Que si no nos atiendes no roda el balón, una cosa así. Luego, los controladores aéreos, que dicen que podrían irse a huelga justamente durante el Mundial si no resuelven las demandas que ellos han tenido desde hace años, desde que llegó el gobierno de Andrés Manuel López Obrador, y que los dejó totalmente descobijados. Y ellos dicen, nos vas a crecer las actividades, nos vas a pedir una mayor movilidad aérea cuando no tenemos las condiciones para chambear. Y entonces dicen, se van a huelga. Pero también están las organizaciones campesinas que hoy justamente han anunciado bloqueos y manifestaciones, bloqueos carreteros y manifestaciones en el marco del Mundial si no se les atiende por parte de la autoridad. Tenemos por lo menos tres grupos que podrían estar generando acciones en contra del Mundial, precisamente por situaciones desatendidas, porque ninguno de los tres son cuestiones relacionadas propiamente con el Mundial. Vamos, que en algunas ocasiones hemos visto, por ejemplo, en Juegos Olímpicos, manifestaciones previas en contra del evento, ¿no? Porque consideran que se gastó mucho dinero en la rehabilitación de espacios y que se pudo haber destinado a educación, a salud. Vemos ese tipo de movilización, pero hoy ninguna de estas tres tiene que ver directamente con el Mundial, pero amenaza la realización del evento, Raúl.
7: Sí, bueno, yo creo que la autoridad se va a tener que poner las pilas, negociar y tratar de arreglar la situación que les aqueja a los manifestantes, ¿no? Pero no es nuevo, Erika, ¿eh? No, ni es nuevo ni es exclusivo de México. Cada que hay un campeonato del mundo o unos Juegos Olímpicos, como bien señalas, pues salen los transportistas del país sede, salen los sindicatos del país sede, salen todos los problemas a flote, porque evidentemente es el momento en el que puedes presionar.
3: Aprovechas el reflector, ¿no?
7: Entonces, claro. Yo recuerdo en Qatar, me parece que el transporte fue uno de los temas que se les complicó previo al evento. Recuerdo, previo a los Olímpicos recientes que tuvimos en París, también el tema del transporte, creo que maestros, si no recuerdo qué otros quejosos más. En Brasil, en el Mundial también. Aquí el tema es ver cómo se soluciona previo al Mundial. Porque yo lo que sí no he visto en otros eventos internacionales es que se te colapse el evento porque no llegaste a un arreglo. Claro. Ojalá que eso no pase aquí en San Luis, ¿no?
3: Oye,
7: digo, aquí en México, perdón.
3: Ojalá fuera en San Luis el Mundial, pero no nos tocó, Raúl, no nos tocó ni un partidito. Oye, pero otro tema que no puedo dejar de lado es este que pasó justamente con un periodista deportivo, Fernando Vargas, Estaba en un enlace telefónico, pero esto es de videollamada, hablando justamente de que si el mundial, que si el deporte, que si no sé qué, y llegan y lo asaltan. Primero habían dicho que estaba en Ciudad de México, luego dijeron que los hechos se dieron en Morelos, pero está él en la transmisión con el teléfono celular en mano, y entonces llegan y le dicen, entrégame el celular. Y él, pero estoy en una transmisión en vivo, que lo entregues.
7: ¿A qué caray?
3: No, pero no solo eso, es que de verdad es el colmo, porque incluso llega algún momento en el que le dice, ¿y qué traes ahí? Le dice el asaltante, y le dice, pues el micrófono, porque estoy en una transmisión en vivo. ¡Ese también!
7: Que la canción.
3: Imagínate, es que este es otro tema que me preocupa muchísimo, porque está México tratando de convencer de que somos un país seguro para que vengan y que estén aquí en el Mundial y no sé qué, y pasan este tipo de cosas que... De verdad que totalmente surrealista, ¿eh? Yo la verdad es que vi el video desde ayer en las redes sociales, pero un poco pensé que era broma. O sea, te lo juro que yo dudé de si esto era real. Hoy está en todos lados este video, porque justamente, insisto, en el previo al Mundial, México acapara la atención, el gobierno federal ofreciendo ruedas de prensa en la mañana para decir que se han logrado reducir significativamente los índices delictivos, sobre todo en el tema de homicidios y tal, y pasan este tipo de cosas. El conductor incluso no sabe ni qué decir, con quien estaba enlazado este comentarista, no sabe ni qué decir, se queda ahí parado con como tronándose un poco las manos. Vamos a ver rapidísimo este video.
12: Te habla de que es un fenómeno, te comentaba los 11 anillos de este jugador.
13: Tranquilo.
12: Dame teléfonos y carteras rápido.
13: No puede ser.
12: Bájense, por favor.
3: Bueno, lo baja del coche, le quita las llaves, le quita el celular y todavía se da el tiempo de decirle, ¿y qué traes ahí? Pues el micrófono, estoy en una transmisión, dame el micrófono. ¿Qué situación y qué pendientes los que tenemos en este país? No nada más con motivo del Mundial, sino yo diría, híjole, con los ciudadanos, ¿eh? Con los ciudadanos, porque este comentarista se le hizo tan fácil, orillarse, seguramente iba manejando, dijo, me orillo, hago la videollamada y luego sigo mi camino, y así lo asaltar.
7: No, increíble, increíble, pues son parte de las cosas que tienen que solucionar, ¿no? A muy poquitos días estamos, sí. Poquito más de 20, Erika, esperemos que ese tipo de situaciones pues se corrijan, se arreglen, se eviten, algo va a tener que ser el gobierno, ¿no?
3: Sin duda. Gracias, Raúl.
7: Que tengan todos un excelente miércoles. Saludos.
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3: Nos vamos, gracias a todo el equipo que hace posible esta emisión informativa, a María Lía Lavenes, a Luis por confiar en nosotros, pero sobre todo a ti por acompañarnos hoy como todos los días. Mañana ya es jueves y aquí te esperamos en punto de las 7.
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23: El gobernador del estado, Ricardo Gallardo Cardona, confirmó que el tren de pasajeros iniciará construcción agosto. Las estaciones ya están definidas. En 4 meses, vendieron 9,266 autos nuevos, cifra inferior en 212 unidades en comparación al 2025. Después de más de 24 horas de bloqueo, fue liberada la vía de la carretera 57 en ambos sentidos a la altura de la comunidad de La Versolilla, Querétaro.
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2: San Luis Potosí se posiciona como el estado con la menor incidencia del delito de extorsión en la región del Bajío, al contabilizar 189 anuales. La SEGAM reconoció que el amparo promovido por la Asociación Civil Cambio de Ruta aceleró la creación de una normativa más estricta para regular la operación de ladrilleras. La Junta de Coordinación Política, el Congreso, prepara un exhorto dirigido al primer tribunal colegiado del Poder Judicial para acelerar la resolución de asuntos jurídicos relacionados con Villa de Pozos.
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3: El gobernador del estado, Ricardo Gallardo Cardona, confirmó que el tren de pasajeros iniciará construcción agosto. Las estaciones ya están definidas. En 4 meses, se vendieron 9,266 autos nuevos, cifra inferior en 212 unidades en comparación al 2025. Después de más de 24 horas de bloqueo, fue liberada la vía de la carretera 57 en ambos sentidos a la altura de la comunidad de La Versolilla, Querétaro.
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2: San Luis Potosí se posiciona como el estado con la menor incidencia del delito de extorsión en la región del Bajío, al contabilizar 189 anuales. La SEGAM reconoció que el amparo promovido por la Asociación Civil Cambio de Ruta aceleró la creación de una normativa más estricta para regular la operación de ladrilleras. La Junta de Coordinación Política, el Congreso, prepara un exhorto dirigido al primer tribunal colegiado del Poder Judicial para acelerar la resolución de asuntos jurídicos relacionados con Villa de Pozos.
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15: ¿Sabías cuáles son las tres diosas independientes en la mitología griega y en qué se parecen a las mujeres de hoy? Te cuento de volada en un minuto. Según Jean Shinoda Bolen, en su libro Las diosas de cada mujer, las diosas independientes de la mitología griega son tres. Artemisa, la diosa de la casa, Atenea, la diosa de la sabiduría, y Hestia, la diosa del hogar y de los templos. Estas tres diosas personifican los aspectos independientes, activos y de no dependencia de las mujeres hacia los hombres. Te cuento específicamente qué hay en cada una. Artemisa es la diosa independiente de la casa, de la naturaleza, de lograr objetivos. Tiende a hacer redes con mujeres, con la naturaleza. Es la mujer que sale al mundo a conseguir algo. Atenea es la estratega, la que logra relaciones laborales sólidas. Es la que conecta con la sabiduría y con la artesanía. Artemisa y Atenea son arquetipos orientados hacia afuera y hacia el logro, mientras que Hestia se enfoca su atención hacia adentro. La tercera es Hestia, quien es la diosa del hogar y de los templos. Es la que mantiene vivo el fuego del hogar, la sacerdotisa y la mujer conectada espiritualmente. Las tres representan impulsos internos en las mujeres para desarrollar ciertos talentos e ir en busca de intereses, resolver problemas y ser independientes. Si quieres saber más sobre estas diosas, busca el libro Las diosas de cada mujer de Jean Shinoda Bolen. Sígueme en redes sociales como arroba Marion Cortina.
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4: El gobernador del estado, Ricardo Gallardo Cardona, confirmó que el tren de pasajeros iniciará construcción agosto. Las estaciones ya están definidas. En 4 meses, devendieron 9,266 autos nuevos, cifra inferior en 212 unidades en comparación al 2025. Después de más de 24 horas de bloqueo, fue liberada la vía de la carretera 57 en ambos sentidos a la altura de la comunidad de La Versolilla, Querétaro.
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5: San Luis Potosí se posiciona como el estado con la menor incidencia del delito de extorsión en la región del Bajío, al contabilizar 189 anuales. La SEGAM reconoció que el amparo promovido por la Asociación Civil Cambio de Ruta aceleró la creación de una normativa más estricta para regular la operación de ladrilleras. La Junta de Coordinación Política, el Congreso, prepara un exhorto dirigido al primer tribunal colegiado del Poder Judicial para acelerar la resolución de asuntos jurídicos relacionados con Villa de Pozos.
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14: ¿Qué pueden enseñarte las cintas de Indiana Jones sobre la educación de tu hijo? Muchas cosas. Si observas bien la actitud de su padre, Henry Jones Sr. sabe que la única forma de que su hijo no muera por la estupidez ajena o la propia es anclándolo a la civilización. Indiana Jones es el hombre que corre. Su padre es el hombre que sabe por qué corre. Cuando instruyes a tu hijo o revisas su tarea, estás haciendo lo mismo que el padre de Indiana. Estás contando en griego para mantener su nitidez mental y evitar que el ruido del mundo le quite la paz. O la tuya. Ya no necesitas correr delante de la piedra gigante. Tú escribes la historia de la piedra con disciplina, amor y firmeza.
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6: El gobernador del estado, Ricardo Gallardo Cardona, confirmó que el tren de pasajeros iniciará construcción agosto. Las estaciones ya están definidas. En 4 meses, devendieron 9,266 autos nuevos, cifra inferior en 212 unidades en comparación al 2025. Después de más de 24 horas de bloqueo, fue liberada la vía de la carretera 57 en ambos sentidos a la altura de la comunidad de La Versolilla, Querétaro.
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6: La presidenta de Coparmex, María Abascal, afirmó que el bloqueo en la autopista México-Querétaro generó afectaciones a la actividad económica y logística del estado. Morena anunció de manera oficial la implementación de mecanismos de revisión y estrictos filtros de seguridad para todas las personas que aspiren a una candidatura. La presidenta Claudia Sheinbaum Pardo superará a sus antecesores en construcción de vías ferroviarias. Al concluir su sexenio, habrá 2,377 kilómetros nuevos de vías.
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2: Linda tarde de ombliguito de semana. Qué cosa tan especial. Divino miércoles. ¿Qué tal? Se nos está cayendo el cielo y va por partes. En algunos lados de la ciudad empezó a llover, en otras casi a granizar. Y bueno, total, de repente llueve, sale el sol, luego se nubla, qué bochorno, pero qué aire. Y entonces, de todo en un día. Y hemos hablado del calentamiento global. ¿Qué tal? ¿Qué estamos haciendo para que esto suceda así todo en un solo día? Vamos a ayudarnos, a ayudar al planeta también, porque pues de repente todo se empieza a complicar, nadie va preparado, si ibas caminando y de repente ya se te cae el cielo y entonces tal vez ni siquiera traes por ahí paraguas. Vamos a protegernos, a cuidarnos y sobre todo a tener empatía. El día de hoy sí lo quiero recalcar mucho porque van unos carros salpicando a otros carros, pues ya ni modo, ¿verdad? Está lloviendo, pero hagamos algo para no salpicar a las personas que van caminando, a los que van en bicicleta, a las personas que van en moto. Pues vamos a tratar de ayudarnos. Yo soy Cris Herrán y estoy muy contenta de poder acompañarte en esta tarde que, bueno, para muchos está un poco difícil atrapados en el tráfico, así que hay que tomarlo pues con calma. Todos estamos igual, así que vamos a tratar de hacer un poquito amena la tarde. ¿Qué creen? Que tenemos WhatsApp, así que si está lloviendo donde tú estás, me encantaría ver cómo se ve la lluvia o si alguien ya vio un arcoíris por ahí. Mándame una fotito a través de WhatsApp. Es el 444-323-7806. Pero también, ¿qué crees? Que todo lo que hemos platicado, yo ahorita te tocaba el tema de ese calentamiento global, de cómo le hemos afectado al mundo para que haya estos cambios de clima así tan repentinos. Y entonces, este y otros temas, es más, todos de los que hablamos, los encuentras en nuestro podcast, en Spotify. ¡Yay! Estamos como Peace and Box, con V. Ahí pues seguirnos, escucharnos y descargar todas las entrevistas que tenemos con los expertos. Vamos a hacer más grande nuestra comunidad. Y por supuesto, no olvidarnos de las redes sociales, porque también por ahí podemos estar en contacto mucho más. Por ejemplo, si tú sabes de lo que vamos a platicar el día de hoy, es porque seguramente lo viste en Instagram. Así que ahí estamos como vox.slp. Te invito a que nos sigas, a que comentes y a que compartas nuestras publicaciones. En Facebook estamos como Global Music 96.9. ¿Qué más? Hay mucho de qué platicar. Hoy tendremos nuestra frase con Vox, nuestro cero contexto, que me encanta todo lo que aprendemos. Eso que tal vez no es necesario de saber, pero que si lo sabemos es cultura general. Y de verdad, si lo volvemos a compartir, la gente va a decir, ¿en serio? Los delfines, cada uno tiene un nombre. Ay, ajá. Y les cuentas la historia y entonces nos volvemos más cultos. Tendremos nuestra vitamina musical, porque sí, nos va a hacer falta el día de hoy. Pronto tenemos la primera. Buena música. ¿Y qué creen? Que hoy es un día muy especial. Un día como hoy, pero de 1873 nació Frank Baum, L. Frank Baum, autor de El maravilloso Mago de Oz. ¿Qué tal? Una de las historias infantiles más influyentes de la literatura. Claro, y las frases que se van diciendo durante esta película son increíbles también. Nos dejan muchísimo que aprender. Y bueno, además quiero mandar un reconocimiento muy especial a quienes cuidan de nuestra salud mental, porque hoy es el Día Nacional del Psicólogo o de la Psicóloga, que fue instituido para reconocer a los profesionales de la salud mental y conmemorar el primer registro de esta disciplina en el país. Qué bueno que haya personas que se preocupan por otras y por nuestra salud mental, que hoy en día hay que hacer muchísimo énfasis en eso, porque todo lo que hablamos de toxicidad, de que si alguien es narcisista, las heridas de la infancia, todo lo que somos es gracias a nuestra salud mental, desde que nacemos o desde que estamos en pancita de mamá. Entonces, vamos dándole la atención y sobre todo el reconocimiento a quienes están ahí para salvarnos la vida, a enseñar a vivir la vida cuando solo estamos sobreviviendo. Qué bonito es hablar con los psicólogos. Si nunca lo has hecho, si no has ido a terapia, te recomiendo que lo hagas, de verdad, que vas a sentir que sueltas un peso. Esto va para todas y para todos, porque muchos se acostumbran a invisibilizar y a normalizar el vivir así. y de repente puedes decir, es que amo tanto, y desde afuera, ¿qué pensamos? No, no conoces realmente el amor. ¿Por qué? Porque no ha tenido esta terapia donde te enseñan realmente lo que es el amor. Es dependencia emocional, entre otras cosas. Así que un reconocimiento muy grande, aplausos para los psicólogos, para las psicólogas también. Un día mundial también el día de hoy, ¿qué creen? De las abejas. ¿Quién es alérgico o alérgica a los piquetes de abeja? Pues bueno, hoy es el Día Mundial de las Abejas. Sin ellas no podríamos existir, imagínate. Fue proclamado por la ONU este Día Mundial de las Abejas para destacar la importancia de las polinizadores y su rol en la biodiversidad y la agricultura. ¿Qué importantes son las abejas? Aunque muchas personas sean alérgicas, son importantísimos las abejas para que tengamos vida. Ya les voy a ir diciendo yo, porque en cero contexto por ahí de repente van a aparecer las abejas. Pero por lo pronto vamos arrancando. Fíjense, hoy es 20 de mayo ya y vamos a escuchar, ay no, de mis DJs favoritos, Calvin Harris, ¿por qué no? Con Blame. Así arrancamos. Peace and Box. Ponte de buenas.

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3: Ay, con esta canción nos vamos a vitaminar tú y yo. Oye, yo solo quiero pegar en la radio. Es mi canción, claro que sí. Mi primer millón, no, totalmente, es mi canción. La tuya, ¿no? ¿A poco no? Oye, qué bonito soñar y que se hagan realidad nuestros sueños. Así que Bacilos viene a vernos crecer, a hacernos saber que sí, sí podemos tener nuestro primer millón. Ay, hay que hacer changuitos, claro que sí. Esta canción es del 2000 y fue sencillo del álbum de Cara Luna, por supuesto. ¿Se acuerdan de Cara Luna también? Qué buena canción. Bueno, la letra nos habla de los sueños de éxito, de reconocimiento y de las aspiraciones personales dentro de una vida sencilla. Nunca hay que perder el piso también. Es un tema, pues, pop, como Bacilos. Es pop latino con estilo fresco y relajado que nos transmite... ¿Qué te transmite? Optimismo, humor, espíritu soñador, por supuesto. Y qué mejor para este momento, pues ambientarnos, ¿qué nos queda más? Y con la lluvia y con esto que está todo mojadito, qué mejor que Bacilos. Y mi primer millón, vamos a vitaminarnos.

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1: Tarde de miércoles. Sí, ombliguito de semana. Son las 5 de la tarde con 42 minutos. Y el clima del día de hoy, ¿qué tal? El bochorno, pero de repente llega ese airecito. Hay que aprovechar para ventilar nuestros hogares en estos momentos porque se mete el sol, se pone gris la nube, entra el airecito, refrescaste la casa y ciérrale porque va a llover, seguro, anda lloviendo en algunos lugares. Sin embargo, en el pronóstico del tiempo no aparece que haya tanta probabilidad de lluvia, 14%, 3%, entonces de repente, ¿qué pasa ahí? ¿Qué pasó? Pues bueno, ya lo platicábamos, hacemos muchas cosas que no nos damos cuenta. Hay que volver a ser responsables con el medio ambiente para que estos cambios tan bruscos de clima, del sol a la lluvia, a la nube, no sucedan así y no vaya habiendo también más calentamiento global. Pero bueno, yo les decía que hoy es el Día Mundial de las Abejas y les hablé muy poquito de la importancia de los polinizadores. Bueno, pues ellas, las abejas, son los polinizadores más importantes de la naturaleza, responsables de garantizar la producción de cerca del 84% de las plantas. ¿Qué tal? ¿Lo sabías? Y de polinizar el 75% de los cultivos que consumimos a nivel mundial. Por eso son tan importantes las abejas. Además de que sin el trabajo de ellas, la producción de frutas, de verduras, nueces y semillas colapsaría. No te comerías una nuez. No te comerías una verdura, no te comerías una fruta. Ellas aumentan el rendimiento y la calidad de cultivos clave en México y el mundo, lo que previene la escasez de alimentos y sostiene la economía agrícola. ¿Cómo te quedó el ojo? No solo eso, sino que además al transportar el polen de una flor a otra, ellas hacen esto, las abejas, permiten la biodiversidad, el crecimiento de los bosques, por supuesto, y la creación de hábitats que alimentan a innumerables especies de animales. Además, ayudan a limpiar el aire y son excelentes bioindicadores de la contaminación ambiental. ¿Conocías este dato? Bueno, ¿qué cosa tan bella son las abejas? Pican fuerte, se sienten por ahí atacadas y entonces es cuando pican. Pero además, si tú quieres matar a una o matas a una, te lo prometo, mandan una sustancia a otras abejas y llegan a socorrerla, aunque ya haya muerto. Y entonces por eso a veces tal vez no te pica, pero se siente como que la están atacando y entonces vienen más y alguna te puede picar. Además de su invaluable labor ecológica, como les comentaba, nos proveen de recursos altamente nutritivos y medicinales como la deliciosa miel, qué cosa tan rica, el polen y la jalea real, el propóleo, que sirve hasta cuando estás enfermo, son medicinales, y la cera. ¿Qué tal? ¿Cómo te quedó el ojo? Todo esto hacen las abejas. Hoy es el Día Mundial de las Abejas. Vamos a respetarlas, a respetar su hábitat. Y no tratemos de quitar por ahí si de repente hay algún panal nosotros mismos. No, los encargados de eso son los bomberos. Hace ya un tiempo fue el Día de los Bomberos. Bueno, pues ellos son quienes se encargan de quitar los panales de abeja. Vamos a escuchar algo de música, Rhythm Divine. Claro que sí, a cargo de Enrique Iglesias. Disfrútalo conmigo en Peace and Box.

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2: Perfecta nuestra frase con Vox de este ombliguito de semana. Dice así: la experiencia solo es el nombre que damos a nuestros errores. Miren, el error no es un fracaso. Primero que nada, hay que saber que no es un fracaso, sino el material necesario para construir conocimiento real. Así que dejemos de ver los errores como fracaso y veámoslo como parte de esa construcción de un conocimiento real, que después será visible. Así que te voy a compartir la frase del día de hoy, de nuevo te la voy a recalcar. La experiencia solo es el nombre que damos a nuestros errores. ¿Qué les parece si escuchamos algo de Harry Styles? El día de hoy andamos súper internacionales y además con muy buena musiquita, así que escuchemos Golden por Peace and Vox.

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2: El Cuerpo de Bomberos emitió un llamado urgente para que se refuercen las labores de limpieza y eviten siniestros en lotes. En las últimas semanas se han registrado 70 siniestros en baldíos. San Luis Potosí se ubicó en la posición número 18 de los 32 estados en el Índice de Paz México 2026. La entidad obtuvo una calificación de 2.906, quedando por abajo de Zacatecas y Querétaro. La presidenta Claudia Sheinbaum advirtió que Estados Unidos no intervendrá en la elección de 2027, ya que es decisión de los mexicanos, y pidió estar vigilantes ante los intentos de intervención de actores políticos.
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